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1: En mi Tiempo con Dios de hoy, Primera de Corintios capítulo 1, versos del 1 al 17. El apóstol Pablo sigue el patrón normal de escritura de una carta de los tiempos antiguos. Nosotros escribimos una carta diciendo primeramente para quién es la carta y concluimos escribiendo de quién es la carta. En la cultura antigua de Pablo, una carta comenzaba escribiendo de quién es la carta y aclarando para quién estaba dirigida. Pablo escribió Primera de Corintios para responder a unos reportes. Pero por todo el tiempo que Pablo pasó en Corinto y todas las cartas que les escribió, sabemos más acerca de los cristianos en Corinto que lo que sabemos de cualquier otra iglesia en el Nuevo Testamento. Para enfatizar el punto, Pablo escribe, apóstol de Jesucristo por la voluntad de Dios. Pablo ya ha contendido con los cristianos en Corinto. Esto es como si estuviera diciendo, puede que ustedes no reconozcan mis credenciales de apóstol. Esto es de poca importancia para mí, porque no soy un apóstol por elección popular. No soy un apóstol a través de la designación de otros apóstoles. Soy apóstol de Jesucristo por la voluntad de Dios, no por la voluntad de ningún hombre. Este hombre, Sóstenes, probablemente es mencionado en Hechos 18:17 como la cabeza de la sinagoga corintia, quien fue golpeado porque persiguió a Pablo. La mayoría de la gente asocia la palabra iglesia con un edificio donde los cristianos se reúnen. Pero la palabra en griego para iglesia, eclesia, no era una palabra religiosa, era para describir una asamblea de gente típicamente reunidas para un propósito específico. Corinto era una de las grandes ciudades del mundo antiguo. Era próspera, ocupada y en crecimiento. Tenía una merecida reputación por la búsqueda desenfrenada del placer. Corinto tenía una rica mezcla étnica y era un centro de deportes, gobierno, militar y negocios. Cuando Pablo vino a Corinto en el año 50 después de Cristo, la ciudad había sido famosa por cientos de años antes de que él naciera. Antiguos escritores consideraban a Corinto rico, próspero, siempre bueno y adinerado. Los romanos destruyeron Corinto en el año 146 a.C., pero Julio César reconstruyó la ciudad 100 años después. Pablo continúa su descripción de los cristianos de Corinto. Las palabras santificados y santos comunican la misma idea de ser apartados del mundo para Dios. También podríamos pensar que decir llamados santos es mera adulación. La forma en que Pablo los está preparando para el regaño. No lo es. Los cristianos en Corinto son llamados santos, pero esto no está basado en un desempeño externo de los corintios. Es fundado en una promesa de Dios, cuando dijo, porque yo tengo mucho pueblo que está en esta ciudad. El saludo que incluye gracia y paz es típico de las cartas de Pablo y se apega a las costumbres tanto griegas como judías. Pablo usa la misma frase del versículo 3 en otras 5 ocasiones en el Nuevo Testamento. El nombre dado al hijo de María e hijo adoptivo de José, que es la pronunciación griega de Josué. El nombre Josué significa Yahvé es salvación. Cristo es la antigua traducción griega de la palabra hebrea para Mesías o el ungido. Este es aquel que se profetizó por las escrituras del Antiguo Testamento, enviado por el Padre para salvarnos y liberarnos. Pablo pasaría la mayoría de su carta reprendiendo pecado y corrigiendo errores, aunque está agradecido sinceramente a Dios por su obra en ellos. Pablo agradece a Dios por los dones entre los corintios, a pesar de que estaban causando algunos problemas. Él reconoce que los dones no eran el problema, sino las actitudes y creencias incorrectas acerca de los dones. Los cristianos corintios en verdad eran dotados, aunque carnales. ¿No debería eso mostrarnos que los dones no son nada a menos que estén puestos en el altar de Dios? ¿Que no es nada tener el don de oratoria? ¿Que no es nada tener el poder de la elocuencia? ¿Que no es nada tener aprendizaje? ¿Que no es nada tener influencia a menos que sean dedicados a Dios y consagrados a su servicio? La antigua palabra griega para divisiones es schismata, aunque derivamos de ahí nuestra palabra en español cisma, de esta palabra griega. Realmente no significa un grupo o una facción, propiamente significa romper o rasgar. La petición de Pablo es que paren de rasgarse unos a otros rompiendo el cuerpo de Cristo. Chloe era una mujer, probablemente una cristiana, quienes sus intereses de negocios causaron que sus representantes, aquellos en su casa, viajaran entre Éfeso y Corinto. Pablo está escribiendo esta carta desde Éfeso. donde esta gente de la casa de Chloe lo ha visitado y le ha dicho acerca de lo que acontece en la iglesia corintia. Estaba el grupo de Pablo, quienes declaraban: estamos siguiendo las pisadas del hombre que fundó la iglesia, el apóstol Pablo, somos los que realmente estamos bien con Dios. Estaba el grupo de Apolos, quienes declaraban: estamos siguiendo las pisadas del hombre que es grande en poder y dones espirituales y un hombre impresionante, somos los que realmente estamos bien con Dios. Y estaba el grupo de Pedro, quienes declaraban: estamos siguiendo las pisadas del hombre que es el primero entre los apóstoles. Jesús le dio las llaves del reino de los cielos y él es nuestro hombre. Somos los que realmente estamos bien con Dios. Finalmente estaba el grupo de Jesús, quienes declaraban: todos ustedes son muy carnales, siguiendo puros hombres. Estamos siguiendo las pisadas de nadie más que Jesús mismo. Somos los que realmente estamos bien con Dios. Jesús no pertenece a ningún grupo. Estos bandos ignoran la verdad de la unidad sobre la diversidad en la iglesia, incluso si todos estuvieran en nombre de la espiritualidad. Para Pablo, predicar era más importante que bautizar, aunque ciertamente él no se oponía al bautismo. Sin embargo, podemos ver en esto que el bautismo no es esencial para la salvación. Si así fuera, si la enseñanza de regeneración bautismal fuera cierta, entonces Pablo no podría dar gracias a Dios de que él bautizó unos pocos en Corinto, y él, como un evangelista, nunca podría decir: pues no me envió Cristo a bautizar. Pablo pone en claro que es posible predicar el evangelio de una forma que se haga vano. Si alguien predica la palabra apoyándose en sabiduría de palabras, ellos pueden predicar el evangelio vano. ¿Cuánto nos deja pensar esto? El gran evangelio de Jesucristo, el mismísimo poder de Dios para salvación, se hizo vacío y vano a través del orgullo e inteligencia de hombres. Este peligro estaba constantemente en la mente del apóstol Pablo y debía estar constantemente en la mente de cualquier predicador o maestro. Soy el pastor Carlos Umaña. Seguimos aprendiendo de la hermosa carta del apóstol Pablo a los Corintios.
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1: Ya es hora de comenzar a combatir a los ateos, físicos, matemáticos, sociólogos, antropólogos, arqueólogos, ateos, escépticos, agnósticos, estudiosos, maestros universitarios. Ahora el próximo mes tengo una conferencia de líderes en una universidad en Omaha, Nebraska, la pueden ver en nuestra página de internet, con puro personas de nivel universitario en Estados Unidos, maestros también, muy preparados todos, y ya podemos pararnos enfrente de cualquier plataforma, no, como cristianos, con este libro por delante. Porque este libro debate todo argumento y toda altivez que se levanta contra el conocimiento de Dios. Y el sistema de pensamiento de la Biblia hace pedazos cualquier sistema de filosofía humana. Tenemos las armas, las municiones, cargados en nuestras vidas, en nuestro corazón, para poder presentar defensa de la esperanza que hay en nuestras vidas. En este mensaje acerca de las evidencias de la existencia de Dios, vamos a comenzar a hacer algunas preguntas o interrogantes, las cuales vamos a ir contestando y vamos a ir desbaratando filosofías y argumentos en contra de la existencia de Dios. Esto es muy importante para todos ustedes, por la televisión que nos ven, que están en la universidad, a sus maestros como estudiantes en la secundaria, en la primaria también, para que tengas armas y puedas contestarle a los maestros la absurda e irrazonable manera de pensar de negar a Dios. ¿Es razonable creer en Dios? O sea, partiendo del razonamiento, ¿es razonable creer en Dios o es irrazonable creer en Dios? ¿Puede probarse la existencia de Dios sin apelar a creencias religiosas o sin que alguien nos tenga que decir, es que tienes que creer en Dios porque es un dogma de fe? ¿Podemos probar la existencia de Dios sin que seamos obligados a creer en Dios? ¿Cómo podemos saber que realmente existe Dios? ¿O no hay manera de saber que Dios existe? ¿Existen evidencias para la existencia de Dios? Millones de personas actualmente viven completamente ajenas a la realidad de la existencia de Dios. O tal vez piensan que se fue Dios de vacaciones, o que solamente somos iguales a los animales y que existimos sin ningún propósito ni sentido para vivir. Este concepto popular puede proveerle a millones de seres humanos pues cierta libertad y autonomía, pero jamás les podrá librar de la vaciedad y de la falta de propósito para sus vidas. Continuamente estoy leyendo acerca de billonarios, deportistas, famosos, artistas de cine, políticos, que continuamente vemos que tienen casas de 50, 75 millones de dólares. Una serie de vehículos, ¿verdad? 10, 15 vehículos de los más exóticos que te puedas imaginar. Cuando son entrevistados estos artistas, deportistas, políticos, dueños de empresas multimillonarias, confiesan el 95% de ellos, soy una persona enteramente vacía, rodeada de cantidad de cosas y de cantidad de gente. Pero en mi corazón y en mi vida soy la persona más sola del mundo. Una de ellas es un mexicano muy conocido y tal vez reconocido como el más grande millonario de México, que continuamente expresan su soledad y la vaciedad de sus vidas. Millones de personas también actualmente tienen medios para vivir, pero sin embargo no tienen significado para vivir. En Eclesiastés capítulo 6, versículo 1 y 2, el rey Salomón comenzó a examinar la vida sin Dios, porque él apostató, el rey Salomón apostató. Y cuando el rey Salomón apostató y probó esa vida sin Dios, dijo, voy a probar mi vida ahora con placeres, a disfrutar a las mujeres que tengo, tal vez drogas también, experimentó con drogas, voy a hacer esto, voy a hacer aquello. Y cuando Salomón quiso salirse del control de Dios y experimentó todo lo que aparentemente el mundo le sigue ofreciendo a todos los seres humanos, Salomón concluyó y dijo en Eclesiastés 2 del 1 al 2, le dije a mi vida, voy a probar esto, voy a probar aquello, pero a la risa le digo enloqueces y al placer, ¿de qué sirve esto? Entonces, tenemos ejemplos como el de Salomón, ¿verdad? Cantidad, como repito, actualmente en políticos, deportistas, artistas, que llegan a la misma conclusión. Actualmente tenemos también contactos aquí en México, ¿verdad? Con muchos artistas que se están convirtiendo, vedettes que se están convirtiendo, como ustedes no se imaginan. Tenemos una cantante muy famosa en México, ¿verdad? Que ya levantó una iglesia, gracias a Dios, y a su iglesia asisten cantidad de artistas y cantantes famosos, y todos llegan así. Vengo, ¿verdad?, del mundo artístico, de todo mundo me alaba mi cuerpo precioso, vedettes con unos cuerpos increíbles. Parecen Barbies y divorciadas 2, 3 veces, operadas 50 o 100 veces o no sé cuántas veces. Levanta la mano y se les levanta la patita también cuando se mueven muchas veces, ¿verdad? Y esto lo comprobaron en el último Miss Universo. En el último Miss Universo que hubo, el 80% de las muchachas en Miss Universo, el último que hubo, menores de 23, 24, estaban todas, el 85%, tenían más de 4, 5, 6 cirugías en su cuerpo. Que más pompis, que más pantorrillas, que más esto, que más busto, etcétera, etcétera. O sea, llegan esas mujeres que no han desarrollado sus músculos, ni sus tejidos, ni sus tendones. Y como dice el más grande de los cirujanos plásticos que vive en Miami, Florida, si una mujer se opera antes de los 40 años, arruina para siempre su cuerpo, porque los tejidos no han sido completamente afirmados. Entonces se les comienza a los 30 años a deformar, o se les hace la boca así, o se les cierran los ojos, o se les jala más, y ya no son ellas. Entonces, ¿cómo es posible, verdad, que antes de esa edad ya quieran ellas meterse cuchillo? ¿Pero todo por qué? Por la competencia que existe. Es que es bella, quiero ser más bella que ella. Y desgraciadamente, si tú te metes a una telenovela, escogen a las mujeres más bonitas y a los hombres más guapos. Y creemos que así somos todos, y no es cierto. La mayoría tenemos cara de armadillo. Entonces, Dios, y creemos y les tenemos envidia, ¿no? Y sabes que esos galanes que tuvieron esas muchachas, tú no sabes lo que se conoce como la maldición de la belleza. El precio que se paga por ser tan bello, tan guapo, tan bonita. ¿Por qué? Porque llega el momento en que esas muchachas no se conforman con uno, y viene otro millonario y le ofrece otro, y se van con el otro y con el otro. Llegan a los 30, 35 años de edad, ya le entregaron su cuerpo a más de 20 hombres, y comprobaron con todos y ninguno les pudo satisfacer, porque se creen tan bonitas que necesitan lo mejor. Y pueden andar de uno y en otro y en otro. La maldición de la belleza. Qué padre, ¿verdad?, que te cases con alguien mejor con cara de armadillo, ¿verdad?, y que tu matrimonio dure mucho más tiempo, y que te des cuenta que no, un matrimonio no puede estar basado en la belleza externa. A la luz de nuestra crisis social, en el Salmo 49, el rey David escribió estas palabras. Salmo 49, del 11 al 2. Su íntimo pensamiento, o sea, de todas estas personas que estamos hablando y que nos rodean, el íntimo pensamiento de estas personas es que sus casas serán eternas. Piensan que les va a durar todo y que lo que tienen es eterno, y se aferran a los bienes materiales. Sus habitaciones para generación y generación. Dan sus nombres a sus tierras. Esto es increíble, porque hasta las iglesias ha entrado esto. Yo conozco iglesias donde si tú das cierta cantidad de dinero a tu banca, le ponen tu nombre. Increíble. Y esa banca solo tú te puedes sentar ahí. O sea, tienes una acción, ahora sí que se podría llamar, ¿verdad?, acciones dentro de las iglesias. O te dicen que si mandas predicadores, si mandas tal cantidad de dinero, te van a mandar grabar en tal parte o en tal pared con letras de oro tu nombre. Entonces, todo esto, ¿verdad?, viene de la mercadotecnia mundana que se está infiltrando a la iglesia cristiana, y que comenzamos a darnos cuenta, ¿verdad?, que a mí qué me importa que mi nombre o no esté mi nombre. El que es glorificado en la iglesia es el Hijo de Dios, Virgen de la Macarena. Mas el hombre, dice el Salmo, no permanecerá en honra, es semejante a las bestias que perecen. Increíble. Cuando es la palabra de Dios, el Espíritu Santo no se ha equivocado. Y el Espíritu Santo compara a este tipo de personas, las compara con los animales. ¿Por qué? Aunque no son animales, porque llevamos la imagen y la semejanza de Dios, viven solamente para trabajar, para comer y para dormir. ¿Qué hace una vaca? ¿Qué hace un burro? ¿Qué hace un perro? ¿Comen? ¿Se duermen? Las vacas, todo el día, paste, paste, paste, y se duermen, y se levantan, y comen, y duermen. Los animales para eso viven. Pregunta una persona, oye, ¿tú para qué trabajas? Para comer, ¿y para qué comes? Para trabajar. ¿Y no hay otro propósito en tu vida? ¿No has podido descubrir a Dios? ¿No te das cuenta que puedes disfrutar de viaje a Acapulco o con dinero o sin dinero disfrutar la vida? No, ¿por qué? Porque todos sus metas y todos sus objetivos son hacer dinero. Y se enseña a los hijos, dice, cásate con un muchacho que tenga esto, que tenga convertible, que tenga dinero, y con una muchacha bonita, y creemos que ya está garantizado nuestro destino. Dice el versículo 16 al 20 del mismo capítulo 40 de los Salmos, no temas cuando se enriquece alguno, cuando aumenta la gloria de su casa, porque cuando muera no llevará nada, ni descenderá tras él su gloria. Aunque mientras viva llame dichosa su alma y sea loado cuando prospere, entrará en la generación de sus padres y nunca más verá la luz. El hombre que está en honra y no entiende, otra vez se vuelve a repetir, es semejante a las bestias que perecen. El doctor Erich Fromm, que no era cristiano, pero está reconocido en el mundo académico como uno de los más grandes especialistas en la conducta humana, el doctor Erich Fromm, escribió estas palabras que están bastante relacionadas con lo que acaba de decir el rey David. Dijo así el doctor Fromm: la mayoría de las personas que me visitan sufren de una muerte interior del alma. Viven en medio de la abundancia, pero no tienen gozo ni tienen paz. Estamos hablando de un psiquiatra, ¿verdad?, que famosísimo, reconocido como de los mejores que hay, que está reconociendo que hay algo mucho más en sus pacientes que les hace falta. En otras palabras, me visitan millonarios, me visitan hombres, médicos, diputados, políticos, y me doy cuenta que todas estas personas que me visitan no se diferencian de los animales, son como zombies. Parece que no tienen alma, no tienen más que un objetivo, vivir para qué, y ya que tengo dinero, ya que tengo belleza, ¿y ahora qué sigue? Ya fui presidente de la República, te dura 6 años, compadre, el puesto. Ya fuiste gobernador, te dura 4 años o 6 años. Y cuando acabes eso, ¿qué? Y ya soy guapo, y ya soy artista, y cuando llegues a los 40 años, que tengas cara de rana, ¿verdad?, y que ya se te haya quitado la belleza y todo, ¿qué? ¿Vas a seguir viviendo en eso, obsesionada, como las artistas de Hollywood, como Elizabeth Taylor, que a los 80 y tantos años de edad se casó la niña 9 veces? Veamos ahora entonces la importancia de tener a Dios. El tema de la existencia de Dios tiene muy serias consecuencias para la existencia de cada uno de nosotros, porque ningún otro asunto es más importante para el ser humano y profundo que estar conscientes que no somos animales, que no vivimos solamente para producir, para hacer dinero, para destacar, para ser adorados, para ser aplaudidos, para ser reconocidos. Hay cosas mucho más profundas que esas en la vida. Es importante la importancia de Dios antes de probar la realidad de Dios como lo vamos a hacer. Hace algún tiempo, un oficial de policía observó a un hombre en la orilla de un puente que estaba listo para aventarse y suicidarse. El policía se acercó con este suicida potencial y le dijo: hagamos un trato, dame 10 minutos para probarte que vale la pena vivir. Y entonces te doy yo a ti 10 minutos si tú me demuestras ¿por qué no vale la pena vivir? Y te avientas entonces. Bueno, pasaron 20 minutos y entonces le digo al policía, si no te convenzo, te puedes suicidar. Después, de acuerdo a esta historia, después de los 20 minutos, los dos se tomaron de la mano y se brincaron hacia abajo. Esta historia nos hace preguntarnos, ¿vale la pena vivir? ¿Cuál es la base lógica? ¿Cuál es la razón de nuestra existencia? ¿Para qué vivimos? ¿Cuál es la base de nuestros valores morales? ¿Cuál es la base de todas las cosas morales y racionales? ¿Cuál es la base de nuestra dignidad y de nuestra personalidad? Un gran hombre también literato, William Shakespeare, inglés, escribió Hamlet y otras obras. Yo me recuerdo cuando era joven, que también estuve mucho tiempo en el drama y me encantaba la actuación. En una obra de teatro en la escuela me dieron el papel de Hamlet. Morir, vivir, dormir, no más, he aquí el problema, que es más levantado para el espíritu sufrir los golpes y los dardos de la insultante fortuna o levantar las armas contra un piélago de calamidades y haciéndole frente a acabar con ellas. No se me olvidan todavía todas esas frases de la obra de Hamlet que tenía yo que repetir. Y es lo que dice Hamlet, morir, dormir, no más, o sea, ¿no te gusta vivir? Mátate. Así dijo Hamlet, ¿es morir o dormir? ¿Estás vivo? Sí. ¿Sabes una cosa? Forja tu carácter, porque si estás vivo, vas a sufrir. El mundo es para aquellos que arrebatan el reino de Dios. Y si comienzas, ay, es que y me traicionó, y me puso los cuernos, y me divorcié, y ya nadie me quiere, y a la víctima, y me pasó esto porque hizo estas cosas, y como cuando comenzamos a hundirnos en una autolástima, Y en victimizarnos y cree que mi mamá y no me comprende y mi novio y mi novia, y cuando no somos lo suficientemente maduros para saber que en este mundo en el que vivimos es un valle de sombras, de valles y de muerte, de tragedias, de violencias naturales, de problemas morales, todos vamos a ser traicionados alguna vez, todos vamos a ser perseguidos, todos vamos a ser odiados, todos vamos a recibir calumnias, todos estamos en un mundo de pecado controlado por Satanás. Ahora, para enfrentar este mundo tan cruel en el que vivimos, se necesita que fortalezcamos interiormente nuestra vida interior. Y esta es la razón por la cual cuando cayó la bolsa de valores hace algunos años en Nueva York, el 60% de los billonarios se suicidaron. ¿Por qué? Porque al enfrentar el mundo y al enfrentar la bancarrota y la pérdida y el divorcio, se matan o matan a los demás, o me engañaste, te mato a ti y a mis hijos. ¿Por qué? Porque eres para mí nada más. Y no creemos, ¿verdad?, que si te ponen los cuernos tiene una mejor mujer para ti, Dios. ¿Para qué la matas? Déjala que siga viviendo, que se vaya con el gavilán pollero o con el que se fue. Pero se necesita, ¿qué cosa? Carácter para poder enfrentar la vida. ¿Y saben algo? Que cuando venimos a Cristo, esto es lo que el Espíritu Santo está tratando de formar en todos los soldados que pertenecemos al ejército de Cristo: carácter. Nos está Dios blindando para aguantar misiles Tomahawk. Ya no balitas 22 ni 25. Los misiles que nos avienta el maligno y los problemas que enfrentamos en el matrimonio y en los divorcios y en la persecución y en el gobierno y en las malas entendidos, etcétera, etcétera, tenemos que seguir de pie y acabar con gozo, no amargados. Porque el que se amarga en esta vida no entra a la tierra de Canaán. Escúchame muy bien, el veneno más grande que te impedirá acercarte a Dios y recibir su gracia es la amargura. Amárgate contra alguien o contra algo y es el veneno más grande que tu alma pueda tener. Entonces, si no hay Dios, ¿verdad?, somos como animales, y es como estuviéramos en una librería mirando los libros, pero sin tener la capacidad de leerlos. En otras palabras, vivir sin entender por qué vivimos. Como animales en una librería, viendo miles de libros, y sin poder entender ningún libro. Vivir en la vida sin entender por qué estamos aquí. ¿Por qué existe el sol, el diseño maravilloso, la belleza? ¿Por qué existe el sufrimiento? ¿Por qué Dios permitió la maldad? Todo tiene respuestas en la Biblia. Y necesitamos esas respuestas para poder seguir viviendo y seguir ayudando a millones de personas como tú y como yo, antes de Cristo, que necesitan el mensaje de la gracia de Dios. ¿Somos acaso, señores ateos, el producto accidental de la materia que evolucionó de un grano de polvo y se desarrolló en personas humanas, señores ateos? ¿Acaso, si realmente existe una creación accidental, como dice y sostiene la teoría de la relatividad y la teoría de la evolución de Carlos Darwin, de Friedrich Nietzsche, de Sigmund Freud, de Jean-Paul Sartre, de Bertrand Russell y de todos estos hombres ateos que han tratado de escribir que somos el resultado de un accidente? Si somos el resultado de un accidente, todo comenzó con algo. Ahora, si comenzó todo con la materia, ¿acaso la materia puede pensar? ¿La materia puede tener conciencia? Entonces, ¿de dónde salió los pensamientos y la conciencia, que son otros pensamientos?

justicia, del vacío tan grande que existe en el alma humana. En Eclesiastés 6, del 1 al 2, el mismo Salomón volvió a decir: he visto que a muchas personas Dios les da dinero, les da fama, les da belleza, y tú envidias a la que está bonita, el que está guapo, el que tiene mejor carro, y Dios a muchas personas les ha dado muchas cosas, y tú te preguntas, como dice el Salmo 73, David: Dios mío, cuando vi la prosperidad de los impíos, casi resbalan mis pasos, dijo David. O sea, nos da envidia porque es algo natural. Oye, yo quisiera, yo aquí estoy como cristiano, no me emborracho, no tomo, y este mi compadre llega y viva la vida y viva el América. Y hasta atrás llega mi compadre y se levanta como si nada. Pero sabes una cosa, tu compadre es igualito a un animal y al perro fido que tienes ahí en tu casa. Y tú tal vez no tienes lo que tiene tu compadre, pero sabes una cosa, tienes conciencia de Dios y espérate. Porque es importante la paciencia. Espérate, porque el que ríe al último ríe mejor. Vas a ver en 3 o 4 años a tu compadre si sigue igual. Y te vas a ver tú en 2 o 3 años si tú sigues a Dios y creyendo las promesas de Dios. ¿A dónde te va a poner Dios? Arriba de tu compadre. La historia del hombre que se fue de pesca es una realidad también, como una historia. Nos va a ilustrar esta verdad. Estaba un hombre pescando, y cada vez que pescaba un pez grande, lo agarraba y lo devolvía al agua. Y cuando pescaba un pez chiquito, se lo guardaba en la canasta. Y así estaba, sacaba los grandes y los devolvía al agua. Sacaba los chiquitos y los guardaba en su canasta. Un hombre que lo estaba observando de lejos le preguntó, viendo que era algo tonto e irracional: oye, ¿por qué haces eso? ¿Por qué a los peces grandes los devuelves y te quedas con los chiquitos? Y el pescador le contestó y le dijo: es que en mi casa tengo un sartén de este tamaño y nada más caben los chiquitos. Y de la misma manera, ¿verdad? Existen millones de personas que no aceptan la existencia de Dios por el tamaño de sartén que tienen en su mente. ¿Cómo los pensamientos de Dios son tan grandes, más altos que los nuestros, y sus caminos más grandes que los nuestros? No aceptan la realidad de que puede haber algo superior a la mente y al sartén que tienen de mente y de cabeza en su casa. No aceptan esta realidad. La idea de Dios no les cabe en sus pensamientos. La verdad es que la realidad, señores ateos, mucho más grandes de la mente finita que tenemos, y al rechazarlas nos parecemos a ese tonto y necio pescador. Lo rechazo porque no cabe Dios en mis pensamientos. En la primera carta a los Corintios, el apóstol Pablo, capítulo 2, nos dice estas palabras hace 2000 años. 1 Corintios 2, versículo 11. Porque ¿quién de los hombres sabe las cosas del hombre, sino el espíritu del hombre que está en él? Así tampoco nadie conoció las cosas de Dios, sino ¿quién? ¿Sócrates? ¿Platón? ¿Darwin? ¿Nietzsche? ¿Hitler? La Biblia dice que nadie conoce la mente de Dios. Y el único que conoce la mente de Dios, el único que conoce la mente del gran maestro de maestros, creador y diseñador de los cielos y de la tierra, es el Espíritu Santo. Bueno, si solamente hay alguien que conoce la mente de Dios, que es el Espíritu Santo, Espíritu Santo, te necesito, ven a mi vida, porque si no tengo al Espíritu Santo, ¿qué cosa? Nadie puede conocer a Dios. Y esta es la promesa que Dios nos hace: recibirán el Espíritu Santo cuando reciban a Jesucristo como Señor y Salvador. Y cuando un cristiano reconoce sus pecados y reconoce a Jesucristo como su Salvador, recibimos al Espíritu Santo. Y es el Espíritu Santo, no mi racionalidad ni mi capacidad. Yo puedo tener doctorado en ciencias políticas y ser filósofo, y como William Shakespeare, un gran literato y un gran político y un gran físico matemático, etcétera, etcétera. Sin embargo, mis capacidades mentales e intelectuales son pequeñas. Es como un cerebro de un caracol comparado con el cerebro humano. Es incapaz e imposible que el ser humano, por sus facultades naturales, entienda a Dios. Es Dios el que tiene que entrar a nuestras vidas para que nosotros comencemos a entenderlo. ¿Y cuál es el libro que el Espíritu Santo usa

0: para poder comenzar a guiarnos a conocer a Dios? La Biblia. No hay otro. No es el Código Da Vinci. No es el Evangelio de San Judas Tadeo. No son los libros que encontraron por allá escondidos. No es los libros de José Benítez, El Caballo de Troya. No es a esas cosas. No esperes conocer a Dios en los autores de libros del mundo, porque ellos hablan barbaridad y medias. Les llamamos diarreas mentales. Yo les llamo marihuanadas. Profesando ser sabios, se creen necios. Y comienzas a leer esto al filtro de la Biblia y te espantas de la realidad. Dice el mismo capítulo de 1 Corintios 2 que solo el Espíritu Santo conoce las cosas de Dios. Entonces dice el versículo 12: y nosotros hemos recibido al Espíritu del mundo, no lo hemos recibido, sino el Espíritu de Dios, para que sepamos lo que Dios nos ha concedido. En otras palabras, aquí todos ustedes que nos ven y que nos oyen a través de la televisión y del radio y del internet, etcétera, etcétera, todos los que están atentos a esta conferencia están conscientes de una realidad. Solamente en tu vida hay una o dos partes del espíritu. O tienes el espíritu del mundo, por eso actúas como el mundo, por eso le crees a los autores del mundo, por eso sigues las cosas del mundo, o tienes al Espíritu de Dios. Y si tienes al Espíritu de Dios, tu vida se encuentra en una transformación. Y cada vez estás comprendiendo más a Dios y entendiendo más sus pensamientos, cada vez hay más amor en ti, cada vez hay más paz, cada vez hay más gozo, cada vez comienzas a producir como un árbol fruto, porque el Espíritu de Dios radica, mora dentro de ti. Y dice el versículo 13, lo cual hablamos no con palabras enseñadas por sabiduría humana. Cuando alguien llega y me dice, hermano Aldusin, usted es un hombre sabio, ¿verdad? Y cualquiera podría decir, ah, pues que no te habías dado cuenta desde antes. Pero cuando ya tenemos al Espíritu de Dios y crecemos conociendo a Dios, cada vez somos más chiquitos. ¿Saben qué? Porque mientras más cerca caminamos de Dios, más conscientes estamos de nuestras incapacidades. Mientras más cerca camino de Dios, más consciente estoy de mis pecados, de mis maldades. Mientras más camino cerca de Dios, más consciente estoy que no puedo hacer nada sin Él. La insuficiencia y la incapacidad del ser humano para no alcanzar nada en la vida sin Dios. Y esto es la conciencia que un cristiano tiene que desarrollar: la humildad y la mansedumbre. Si tienes sabiduría, no es mi sabiduría, es la sabiduría de la Biblia. Si eres elocuente, no es mi elocuencia, es la capacidad y el privilegio que el Espíritu Santo nos toma como instrumentos para ser simplemente instrumentos, guantes. Somos un guante donde Dios entra y solamente nos está usando. Somos como el burro que llevó a Cristo a Jerusalén. Imagínense ustedes, ¿verdad? Cuánta gente va ahí alabando y no nos damos cuenta, ¿verdad? Que no somos más que los burritos que llevamos a Jesucristo. Cuando recibimos el aplauso, gracias, gracias, ¿verdad? Gracias, amado Paul. Yo sabía que lo merecía. Tú eres, no, cállate, bájate, no eres más que el burro de Jesús. Muy bien, veamos ahora a continuación la evidencia cosmológica. La palabra cosmos es cosmos del universo, logos, conocimiento. Uno de los más fuertes argumentos para probar la existencia de Dios es esta, la evidencia cósmica. La existencia, vamos a seguir una línea lógica y elemental de razonamiento. Vivimos en un universo perfectamente bien afinado. El universo en el cual nos encontramos es como una computadora perfectamente bien afinada y diseñada, caminando mil veces mejor que la maquinaria de un reloj. Yo agarro el reloj y lo desarmo y tiene cosas, pero que se necesitan lentes especiales y tornillos especiales para ver que mi secundero esté caminando continuamente y me dé la hora exacta durante 10, 20, 30 años que tenga mi reloj. El universo es como un reloj, como una maquinaria superior, perfectamente bien afinada, diseñada, calculada, escúchenme, matemáticamente y ordenada por algo que está detrás. Porque si yo veo una pintura, hay un pintor. Si veo un edificio precioso, hay un arquitecto. Si veo un reloj, hay un relojero. Si veo un libro, hay un autor detrás del libro. Todas las cosas tienen una causa de ser. Y si vemos un universo diseñado, calculado, afinado matemáticamente, con un diseño precioso donde todo funciona, cualquier cosa que se saliera del funcionamiento, el universo explotaría. Yo llego a una conclusión: los cielos cuentan la gloria de Dios y el firmamento la obra de sus manos. Oh Dios, tú tienes que existir, tú tienes que estar detrás de todo esto. Esto no pudo haber surgido de la nada ni accidentalmente. La vida no es un accidente tampoco, hay una razón por la cual existimos. Como dice el Salmo 19, ¿verdad? La gloria de los cielos cuenta la gloria de Dios. No se necesita, dice Romanos 1, porque lo que de Dios se conoce les es manifiesto, porque Dios se los manifestó. Y está hablando de los paganos que no tienen la Biblia, porque las cosas invisibles de Él, su eterno poder y deidad, se hacen claramente. Lo que es invisible se hace visible a través de las cosas hechas, de manera que ni los aucas, ni los aztecas, ni los chichimecas, ni ninguna tribu, ni ningún pagano, ni budista, ni nadie tiene excusa para decir: el universo se hizo solo. Por eso en la conferencia que dimos ayer, la religión del anticristo, demostramos que desde el hinduismo, que es la religión más antigua, hasta nuestros días, el hombre es incorregiblemente religioso, como dijo Sigmund Freud, el psicólogo vienés. El hombre es incorregiblemente religioso. Siempre, a través de todas las civilizaciones y de los años, el ser humano ha tratado de adorar algo, sentir algo, y los que no van a las pirámides de Teotihuacán. Hazme el favor, van a las pirámides de Teotihuacán a recibir energía, por el amor de Dios. O se van a las torres, a las pirámides de Egipto, tantas cosas que inventamos, ¿verdad? Pero es que estamos conscientes de que hay algo que trasciende nuestra conciencia humana y la vida natural del ser humano en este planeta. Vean ustedes en Isaías 40, hace 2750 años, lo que este profeta escribió acerca de Dios. Isaías 40, versículos del 12 al 14. ¿Quién midió las aguas con el hueco de su mano? ¿Saben ustedes la cantidad de agua que existe en el planeta Tierra? ¿Saben ustedes que 2/3 partes del planeta son agua? Y dice el profeta, guiado por el Espíritu Santo, que esta cantidad de agua cabe en la mano de Dios. Es simplemente usando comparaciones para que tengamos una ligera idea nada más de la grandeza de Dios. Con 3 dedos... juntó el polvo de la tierra. Fíjense, en una mano de Dios cabe todo el agua del planeta Tierra. Le bastaron 3 dedos para los trillones de trillones, cuatrillones, quinquillones de granitos de arena que hay en el mundo. Dios los juntó con 3 dedos. Pesó los montes con balanza y con pesas de los collados. En otras palabras, cuando Dios fundó este planeta, lo midió. La tierra tiene que tener esta circunferencia. No hizo que aparezca una bola ahí flotando. Midió exactamente Dios, porque Él es el gran diseñador. Y la tierra tenía que tener exactamente la curvatura, la inclinación de 23 grados y medio sobre su eje exactamente. La distancia que tenía que tener la tierra del sol tenía que ser perfectamente bien calculada, porque más cerquita del sol, o el sol más rojo o menos azul, no podría producir la fotosíntesis. Tendría la tierra que dar su giro en 24 horas para que nosotros no sintiéramos que estamos en la rueda de la fortuna. ¿verdad? Ahorita la Tierra está girando a cierta cantidad de kilómetros sobre su eje en 24 horas y al mismo tiempo nuestro planeta está siendo trasladado. Gira y se traslada y ninguno lo siente. Pues gracias a esto Dios calculó para que el movimiento fuera perfecto y para que a través de este movimiento de la Tierra y su traslación hubieran cuatro estaciones del año. Para que no nos aburriéramos con puro invierno, con pura primavera, con puras hojas cayéndose en el otoño, ¿verdad? Para que tuviéramos diferencias y supiéramos que la vida tiene cambios. Hoy es primavera, ahora el otoño se comienzan a caer y así es la vida. La vida a veces tenemos valles, ¿verdad? Donde estamos tranquilos y y hay montes que subir. Hay montes y valles. En los montes nos ejercitamos, bajamos a los valles, pero en la vida hay sombras y muerte y sufrimiento y Dios nos está entrenando para enfrentar la vida con valor. Dice en el versículo 13, ¿quién enseñó al Espíritu de Jehová? ¿Los ateos? ¿Quién puede? Si este Dios existe, estamos siguiendo solamente la ley de la cosmología. Si este Dios existe y nos ha maravillado con esta creación, ¿puede un ateo decir, bueno, mira, yo no creo en Dios? Porque si Dios es Dios, ¿por qué permite que los niños se mueran? ¿Y por qué permite tantas maldades y los tsunamis y las tragedias? Bueno, señor ateo, es lo que yo les he contestado. Tú no estás dudando, fíjense, tú no estás dudando. Tú te dices ateo y me estás diciendo que eso fue lo que te guió al ateísmo. Porque el 90% de los ateos son ateos heridos, lastimados. Algo les pasó en sus vidas que se amargaron contra Dios. No pudieron explicar lo que estaba pasando y atacaron a Dios. O están atacando a alguien que no existe. Entonces yo le dije una vez a un ateo, ¿verdad? En una universidad, le dije, mira, tú no estás atacando la existencia de Dios, tú estás atacando el carácter de Dios. Entonces tú no puedes negar que exista Dios. Tu problema está que no entiendes lo que Dios hace. ¿Me van siguiendo? No entiendes lo que Dios hace. ¿Por qué Dios si existe? Ah, bueno. Existe, ¿no? Ahora, si tú asumes que existe, entonces deja que Dios te explique y te diga qué está haciendo. Es como el niño, ¿verdad? Que llega y le dice a su papá, papito, papito, papito, ¿por qué me hiciste pum, pum, pum, pum? No me queles. Y el papá te dice, mira, chamaco, cerebro de cuija, no te voy a explicar ahorita, o sea, no me vas a entender, pero a los 8 o 9 años de edad vas a entender que el amor tiene dos manifestaciones. Te amo cuando te abrazo y te amo cuando te hago pum, pum, pum. Porque si hay amor sin disciplina es sentimentalismo. Y si hay puro pum, pum, pum es dictadura. Entonces necesitan los dos elementos para educar a un niño. Amor, pero nunca le dejes de pum, pum, pum, porque crece con un carácter en rebelión. Nacen con la necedad, dice Salomón en Proverbios, ligada en la naturaleza humana. Desde chiquitos vamos en contra de la autoridad y comemos y te avienta los espaguetis y púchila y no quiero y como trompos se comienzan a darse vueltas y cómprame esto y tienen un juguete y no quiero esto y quiero el del otro y vemos desde chiquitos que traemos la maldad ya arraigada en la naturaleza humana y se necesita la vara y el amor mezclados con sabiduría para no excedernos en ningún extremo. Bueno, así es Dios. Tú no entiendes por qué permitió al diablo, ok, lo vas a entender como dijo Don Teofilito. Porque sus pensamientos son más grandes que tus pensamientos. Entonces no trates de combatir y pelearte con una cosa superior a tu vida. Esto es lógico. Bueno, entonces ¿cómo lo puedo entender? Ok, reconoce que Él existe, que Él murió en la cruz por tus pecados, que pagó con su sangre, con su Hijo Jesucristo. Cae de rodillas, reconoce que necesitas y que eres un pobre caracol, cuija, ¿verdad? Renacuajo de agua puerca. Y cuando reconozcas tu incapacidad y no agarres a Dios, a ver, bájate para el cielo. Siéntate aquí, aquí en los sentidos acusados. A ver, Dios, ¿por qué hiciste esto? Imagínate nada más, esa es la posición atea. ¿Por qué hiciste esto? A ver, espérame tantito. Si tú fueras Dios, ¿hubieras hecho algo mejor? Claro que sí. No hubiera permitido tanta maldad en el universo. ¿Así? Pues entonces hubiera sido un Dios que hubiera creado puros robots y zombies. Porque si no hay libertad para el mal y no hay libertad para el bien, ¿cómo podemos comparar qué es la misericordia y qué es la bondad y qué es el bien de Dios? ¿Cómo sabemos de la misericordia y el bien? Porque hay mal. Si fuera puro bien, seríamos robots sin elección ni capacidad de elegir amar a Dios libremente. Oh profundidad de los caminos y la sabiduría de Dios. Y dice el versículo 3, ¿quién le puede entonces enseñar a Dios? ¿Quién le puede aconsejar? Hazme el favor, nada más. Si yo fuera Dios, haría las cosas mejor. ¿Saben cómo se llama esto? Esto se llama soberbia. Soberbia. Soberbia de escritores, de ateos, de productores de cine, de políticos. Soberbia. Nos ponemos a demandarle al Creador como lombrices. Shh, cállese, no nos podría hacer a Dios así y se acabaría todo. Y no lo hace porque Él es grande en su paciencia y en su misericordia. Dice el versículo 14, ¿y a quién le pidió consejo Dios para que lo avisen? ¿Quién le enseñó el camino del juicio? O sea, ¿quién le puede decir que lo que juzga está mal? ¿Quién le puede enseñar la ciencia a Dios o el conocimiento? ¿Quién le puede mostrar la senda de la prudencia? La palabra prudencia en hebreo es tebuná, que significa inteligencia. ¿Quién? Entonces, ¿cuál es el papel del ser humano? Este. El Señor da y el Señor quitó, sea su nombre bendito. Dios, enséñame, me arrepiento hasta el polvo y enséñame tú el camino. Yo no soy nada ni nadie sin ti. Vengo a seguirte y a obedecer tu santa voluntad. Ese es nuestro papel como seres humanos. No somos dioses. Y cuando tú hagas esto, no te imaginas las bendiciones que Dios derramará sobre tu vida. En esta evidencia cosmológica, ¿verdad?, que podríamos extendernos un poco más, encontramos pues también una frase del gran filósofo Jean-Paul Voltaire. Voltaire dijo, si Dios no existiera, al tener la cosmología del universo, sería necesario inventar a un Dios. Fue lo que dijo Jean-Paul Voltaire. Si Dios no existe, hay que inventarlo, porque esto no puede haber salido de un accidente. Entonces, todo este peso de la evidencia cosmológica también se confirmó por los científicos. ¿De qué manera científicamente se demostró la existencia de Dios? Por la segunda ley de la termodinámica. ¿Qué dice esta ley? Que todo absolutamente en el universo está sufriendo un desgaste natural de la energía, lo cual se conoce como la ley de la entropía. Todo se echa a perder. Nuestro cuerpo está envejeciendo todos los días, muriéndose celularmente. Los edificios tenemos que cambiar la pintura. El agua se echa a perder. Todo se oxida. El refrigerador nos muestra que la ley de la evolución no existe. En lugar de que estemos evolucionando, está retrocediendo. El universo está consumiéndose. El sol está perdiendo millones de toneladas más a cada segundo. El universo no ha existido eternamente. Es como un reloj que se le dio cuerda y se le está acabando la cuerda. Y los científicos lo reconocen. Sin la ley de la entropía o de la segunda ley de la termodinámica, no existiría ninguna ciencia. Absolutamente ninguna, porque todas se basan en la primera y la segunda ley de la termodinámica. Antes de que estas leyes fueran descubiertas, la Biblia en el libro de los Hebreos, capítulo 1, ya hace 2000 años, decía estas palabras, Hebreos capítulo 1, versículo 10. Tú, oh Señor, en el principio fundaste la tierra y los cielos son obra de tus manos. Fíjense lo que dice el libro de Hebreos. Ellos perecerán, o sea, en la Biblia está escrito, antes de que se descubriera la segunda ley de la termodinámica y la ley de la entropía, que el universo estaba desgastándose. Y hace 2000 años no había telescopios, calculadoras, ni las computadoras que tenemos actualmente. Pero el autor Hebreos ya está escribiendo y está profetizando que el universo va a perecer, va a llegar a un fin. Mas tú permaneces. Ellos perecerán, mas tú permaneces. Y ellos se envejecerán como una vestidura. Como un vestido los envolverás y serán mudados. Pero tú eres el mismo y tus años no acaban. Esto contesta la famosa pregunta de los niños: ¿quién creó a Dios? ¿No te han preguntado eso a alguno de tus sobrinos, nietos o tataranietos? ¿Quién creó a Dios? Bueno, esto es muy importante, ¿verdad? Si el universo tuvo un principio, tiene una causa, ¿correcto? Síganme con mucho cuidado. El universo tuvo un principio, el universo tiene una causa. Notemos algo, que todo lo que tiene una causa, todo lo que tiene una causa, ¿verdad?, tiene un principio. Pero notemos que no dijimos que todo tiene una causa. Dios, para contestar esta pregunta a los niños, mijito, Dios no tiene una causa, porque Él ha existido no desde el principio. Dios no tiene principio, solamente lo que tiene principio tiene una causa. La materia, el espacio y el tiempo tuvieron un principio, Génesis 1:1. Entonces tuvieron un principio, pero Dios, al no tener un principio, no necesita una causa para existir. ¿Capiche? Dios, al no tener una causa, no necesita, ¿verdad?, un principio, ni tiene un principio para tener una causa. Entonces, cuando decimos Dios es eterno, muchos cristianos creen, es que Dios tiene billones de billones de billones de años de existencia. O sea, metemos a Dios a nuestras cuatro dimensiones en que vivimos y creemos que Él está viviendo nuestras cuatro dimensiones, pero nuestras cuatro dimensiones tuvieron un principio. Cuando Génesis 1:1 dice hubo un principio en el cielo y la tierra, significa que cuando Génesis 1:1 comenzó, comenzó la materia, el espacio y el tiempo. Y esto lo comprobó Alberto Einstein, que la materia, el tiempo y el espacio fueron juntos y creados al mismo tiempo los tres. Entonces, Dios es eterno, no significa que ha vivido millones de años, significa que Él vive en otra dimensión que no es la nuestra. Entonces, cuando hablamos de eternidad, no es de millones de años para nosotros, pero la eternidad de Dios es que Él no es semejante a nosotros, ni vive limitado ni sometido a cuatro dimensiones. Robert Hastrow, director del Instituto para los Estudios del Espacio de la NASA, dijo, ¿verdad?, el tiempo, la materia y el espacio establecidos por la teoría de la relatividad, E igual a mc al cuadrado, la energía igual a la masa por la velocidad al cuadrado de la luz o del tiempo, es íntimamente ligado, y si estas cosas fueron ligadas por Dios, Dios está completamente fuera de la dimensión espacio-tiempo en el que estamos viviendo. Y finalmente encontramos nosotros la evidencia teleológica, que es el estudio de la finalidad. ¿Saben ustedes cuál es una de las más grandes mentes científicas, para que se la restriegues así a tu maestro ateo en la escuela? Isaac Newton. Una de las mentes científicas más grandes. Nació en 1642, murió en 1727. Isaac Newton escribió en su libro La filosofía de Newton de la naturaleza. Métete al Google y la puedes localizar. La filosofía de Newton de la naturaleza. Newton escribió: cuando veo la distancia perfecta del Sol a la Tierra, no puedo creer que haya sucedido por accidente. Este universo es maravilloso y solo pudo provenir de un ser inteligente que gobierna y ordena todas las cosas como Señor de todos y de todo, mi Señor Jesucristo. Newton era cristiano y escribió comentarios del libro de Apocalipsis. Y podríamos seguir diciendo más evidencias, el diseño de la vida, ahora que se descubrió en 1954, el doctor Crick, el ADN, el ácido deoxirribonucleico, que forma todas las células que tenemos en el cuerpo, comenzó el mundo a introducirse en que dentro de todas nuestras células hay un código, un software. Y para que haya información, tiene que, un código, tiene que haber alguien que puso esa codificación. No se puede codificar nada sin una mente inteligente. ¿Quién puso en cada uno de los billones de mis células de mi cuerpo y del tuyo la información para reproducirnos exactamente iguales? Esto es maravilloso. La evidencia de la conciencia moral. Emmanuel Kant, 1724-1804, escribió en su libro La crítica de la razón: dos cosas llenan la mente con asombro y admiración, los cielos llenos de estrellas y la ley moral dentro de mi vida. Todos estos hombres del pasado reconocieron de alguna forma los filósofos griegos que Dios existía. ¿Cuándo surgieron los ateos? En el siglo XX. Cuando alcanzamos la tecnología y los descubrimientos científicos, el hombre se envaneció en sus razonamientos. Su necio corazón fue entenebrecido y profesando ser sabios, se hicieron necios. Y finalmente, la evidencia cristológica. Realmente es la más grande evidencia de todas. Esta evidencia no puede ser descartada tan fácilmente. El gran filósofo francés Jean-Jacques Rousseau dijo en 1735 que de ninguna manera Rousseau simpatizaba con el cristianismo. Escribió: si la muerte de Sócrates fue la de un filósofo, la vida y muerte de Jesucristo fueron la de un Dios. En su libro The Miracle of Unbelief, el milagro de la incredulidad. Todos estos hombres literatos de alguna forma tenían que llegar a eso. La evidencia bíblica indica que Jesucristo fue el Hijo de Dios. O fue el psicópata, paranoico, maniático, depresivo, más grande que la historia ha conocido. O Cristo es lo que Él dijo ser. O vuelvo a repetir, fue el loco más grande que se haya atrevido a decir: yo soy el camino, la verdad y la vida. Yo soy la resurrección y la vida. Y he aquí que he vencido la muerte. Y cualquiera que crea en mí tiene vida eterna, y nadie conoce al Padre más que yo, y a quienes yo se los puedo hacer revelar. Y yo soy el pan que ha descendido del cielo y da vida a los hombres. Cualquiera que ustedes me siga no andará en tinieblas, porque yo soy la luz del mundo. Cristo nos viene a traer un mensaje de esperanza. No son animales. No fuimos creados por accidentes, ni somos el resultado de una selección natural. Ni venimos de la evolución. Tenemos la imagen, la semejanza de un creador que nos da testimonio en nuestra conciencia moral que somos agentes responsables de nuestras decisiones. Y que cada decisión que yo tomo en mi vida tiene consecuencias para bien o para mal. He aquí les pongo, dice la Biblia, la bendición y la maldición. Escojan ustedes en quién quieren creer. Examina las evidencias. ¿Estás buscando a Dios? Examina estas evidencias. Si dices que eres ateo, siempre les pregunto: oye, ¿por qué eres ateo? Porque no encuentras a Dios. ¿Dónde lo buscaste? ¿No sales de Cholula? ¿Ya viajaste por toda la Tierra? ¿Ya viajaste por todo el universo? Y me puedes decir: no lo encontré, ¿eh? Como dijo Yuri Gagarin, el astronauta ruso, para terminar: fui al espacio y no encontré a Dios. Y le contestó un astronauta cristiano americano: si tú hubieras salido de la nave, lo hubieras encontrado. Padre, te damos gracias por tu palabra. Los cielos cuentan tu gloria y el firmamento la obra de tus manos. Un día emite sabiduría, otro día. No necesitamos ni siquiera oír palabras ni tu voz audiblemente, porque lo que tú nos has dado a conocer lo podemos percibir por el diseño, el orden, el cálculo, la belleza que nos rodea. Un universo perfectamente afinado como una máquina que funciona de acuerdo a tus leyes que has establecido para que nosotros podamos vivir. No solamente bajo las leyes de la gravitación y las leyes físicas de la entropía, sino que nos has dado leyes morales. Los 10 mandamientos, para que sepamos que no somos dioses y que debemos seguir, Señor, tus leyes morales, si queremos que nos vaya bien, si queremos descubrir la paz y la llenura de tu Espíritu Santo, si queremos vivir con esperanza y con seguridad, porque separados de tu Hijo, nunca nada podremos hacer. Muchos de ustedes en esta mañana y los que nos ven por televisión le han abierto su corazón finalmente a Dios. Gloria a su nombre. En este instante, aprovecha en que el Espíritu Santo ha preparado tu corazón para invitar a Cristo como tu Salvador. Y ahí desde tu lugar, dile estas palabras: Señor mío y Dios mío, perdona mis pecados. mi soberbia intelectual, mi rebelión contra tus leyes, mi insensatez, mi irracionalidad, porque ahora me doy cuenta qué grande eres, cuán lejos estás de mis pensamientos todavía, pero creo que en esa cruz tu santo Hijo Jesucristo dio su vida mediante el derramamiento de su sangre para perdonarme de todas mis maldades. Señor Jesucristo, creo que a los 3 días resucitaste de los muertos. Y como estás vivo, te pido en este instante en que mi corazón está preparado para recibirte, que entres a mi alma. Sáname, Señor. Límpiame de mis maldades. Cambia mi manera de pensar. Bendice mi familia, mi matrimonio, mis hijos, mis padres, mi trabajo, Señor. Dame el vigor y la salud y las fuerzas para hablar de ti y anunciar tu justicia a las naciones. En el nombre de Jesús. Amén.
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Dios, pues, ¿qué dice la Escritura? Le creyó Abraham a Dios y esto se le tomó en cuenta como justicia. Ahora bien, cuando alguien trabaja, no se le toma en cuenta el salario como un favor, sino como una deuda. Sin embargo, al que no trabaja, sino que cree en el que justifica al malvado, se le toma en cuenta la fe como justicia. David dice lo mismo cuando habla de la dicha de aquel a quien Dios le atribuye justicia sin la mediación de las obras. Dijo David: dichosos aquellos a quienes se les perdonan las transgresiones y se les cubren los pecados. Dichoso aquel cuyo pecado el Señor no tomará en cuenta. ¿Quieres vivir con esta gracia? Acepta a Jesucristo en tu corazón, ábrele tu corazón a Él y tendrás la gracia y la misericordia que solo viene de parte de Dios. Palabras de Pablo que compartimos contigo en Música en la Noche.

Por lo tanto, hermanos, tomando en cuenta la misericordia de Dios, les ruego que cada uno de ustedes, en adoración espiritual, ofrezca su cuerpo como sacrificio vivo, santo y agradable a Dios. No se amolden al mundo actual, sino sean transformados mediante la renovación de su mente. Así podrán comprobar cuál es la buena voluntad de Dios, agradable y perfecta. Palabra del apóstol Pablo que compartimos contigo en Música en la Noche.

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2: El libro de Salmos, Salmo 59, versículos 1 al 13.
3: Rescátame de mis enemigos, oh Dios. Protégeme de los que han venido a destruirme. Rescátame de estos criminales. Sálvame de estos asesinos. Me han tendido una emboscada. Enemigos feroces están a la espera, Señor. Aunque yo no pequé ni los he ofendido, no hice nada malo. Sin embargo, se preparan para atacarme. ¡Despierta! ¡Mira lo que sucede y ayúdame! ¡Oh, Señor, Dios de los ejércitos celestiales, el Dios de Israel! ¡Despierta y castiga a esas naciones hostiles! ¡No tengas misericordia de los traidores malvados! Salen de noche gruñendo como perros feroces mientras merodean por las calles. ¡Escucha la basura que sale de sus bocas! ¡Sus palabras cortan como espadas! Dicen con desdén, después de todo, ¿quién puede oírnos? Pero tú, Señor, te ríes de ellos. Te burlas de las naciones hostiles. Tú eres mi fuerza. Espero que me rescates, porque tú, oh Dios, eres mi fortaleza. En su amor inagotable, mi Dios estará a mi lado y me dejará mirar triunfante a todos mis enemigos. No los mates, porque mi pueblo pronto olvida esa clase de lecciones. Hazlos tambalear con tu poder y ponlos de rodillas, oh Señor, escudo nuestro. Debido a las cosas pecaminosas que dicen y a la maldad que está en sus labios, haz que queden atrapados por su orgullo, por sus maldiciones y por sus mentiras. Destrúyelos en tu enojo, arrásalos por completo. Entonces todo el mundo sabrá que Dios reina en Israel.
2: El primer libro de Samuel, capítulo 14.
4: Cierto día, Jonatán le dijo a su escudero:
5: Ven, vamos a donde está la avanzada de los filisteos.
4: Pero Jonatán no le dijo a su padre lo que pensaba hacer. Mientras tanto, Saúl y sus 600 hombres acamparon en las afueras de Gibeá, alrededor del árbol de granadas de Migrón. Entre los hombres de Saúl estaba Ahías, el sacerdote que vestía el efod, el chaleco sacerdotal. Ahías era hijo de Ahitob, hermano de Icabod, hijo de Finés, hijo de Elí, sacerdote del Señor que había servido en Silo. Nadie se dio cuenta de que Jonatán había dejado el campamento israelita. Para llegar al puesto de avanzada de los filisteos, Jonatán tuvo que descender de entre los peñascos llamados Boses y Sene. Un peñasco estaba al norte, frente a Micmas. El otro estaba al sur, delante de Geba.
5: Crucemos hasta la avanzada de esos paganos. Tal vez el Señor nos ayude, porque nada puede detener al Señor. Él puede ganar la batalla, ya sea que tenga muchos guerreros o solo unos cuantos.
6: Haz lo que mejor te parezca. Estoy contigo, decidas lo que decidas.
5: Muy bien, cruzaremos y dejaremos que nos vean. Si nos dicen, quédense donde están o los mataremos, entonces nos detendremos y no subiremos hacia ellos. Pero si nos dicen, suban y peleen, entonces subiremos. Esa será la señal del Señor, de que nos ayudará a derrotarlos.
4: Cuando los filisteos vieron que se acercaban, gritaron:
7: ¡Miren! ¡Miren! ¡Los hebreos salen de sus escondites!
4: Entonces, los hombres de la avanzada le gritaron a Jonatán:
7: ¡Suban aquí!
8: ¡Suban aquí!
9: ¡Y les daremos una lección!
8: ¡Les daremos una lección!
5: ¡Vamos! ¡Sube detrás de mí! ¡Porque el Señor nos ayudará a derrotarlos!
4: Así que escalaron usando pies y manos. Entonces, los filisteos caían ante Jonatán y su escudero mataba a los que venían por detrás. Mataron a unos 20 hombres en total y sus cuerpos quedaron dispersos en un espacio de 1/4 hectárea. De repente, el ejército de los filisteos se llenó de pánico, tanto los que estaban en el campamento como los que estaban en el campo, hasta las avanzadas y los destacamentos de asalto. Y en ese preciso momento hubo un terremoto y todos quedaron aterrorizados. Entonces, los centinelas de Saúl en Gibeá de Benjamín vieron algo muy extraño. El inmenso ejército filisteo comenzó a dispersarse en todas direcciones.
10: ¡Pasen lista y averigüen quién falta!,
4: ordenó Saúl. Y cuando hicieron el recuento, descubrieron que Jonatán y su escudero no estaban. Entonces, Saúl le gritó a Ahías:
10: ¡Trae el efod aquí!
4: Pues en ese tiempo, Ahías llevaba puesto el efod delante de los israelitas. Pero mientras Saúl hablaba con el sacerdote, la confusión en el campamento de los filisteos era cada vez más fuerte. Entonces Saúl le dijo al sacerdote:
10: ¡No importa! ¡Vamos ya!
4: Enseguida Saúl y sus hombres corrieron a la batalla y encontraron que los filisteos estaban matándose unos a otros. Había una terrible confusión en todas partes. Aún los hebreos que anteriormente se habían unido al ejército filisteo se rebelaron y se unieron a Saúl, a Jonatán y al resto de los israelitas. De igual manera, los hombres de Israel que estaban escondidos en la zona montañosa de Efraín, cuando vieron que los filisteos huían, se unieron a la persecución. Así que en ese día el Señor salvó a Israel, y la recia batalla se extendió aún más allá de Betabén. Ahora bien, ese día los hombres de Israel quedaron agotados porque Saúl los había puesto bajo juramento diciendo:
10: ¡Que caiga una maldición sobre cualquiera que coma antes del anochecer! ¡Antes de que me vengue por completo de mis enemigos!
4: De manera que nadie comió nada en todo el día. Aun cuando en el suelo del bosque todos habían encontrado panales de miel. Así que no se atrevieron a tocar la miel por miedo al juramento que habían hecho. Pero Jonatán no había escuchado la orden de su padre y metió la punta de su vara en un panal y comió la miel. Después de haberla comido, cobró nuevas fuerzas. Pero uno de los hombres lo vio y le dijo:
11: Tu padre obligó al ejército que hiciera un juramento estricto que cualquiera que comiera algún alimento hoy sería maldito. Por eso todos están cansados y desfallecidos.
5: Mi padre nos ha creado dificultades a todos. Una orden como esa solo puede causarnos daño. Miren cómo he cobrado nuevas fuerzas después de haber comido un poco de miel. Si a los hombres se les hubiera permitido comer libremente del alimento que encontraran entre nuestros enemigos, imagínese a cuántos filisteos más habríamos podido matar.
4: Así que los israelitas persiguieron y mataron a los filisteos todo el día desde Micmas hasta Ajalón. Pero los soldados iban debilitándose. Esa noche se apresuraron a echar mano del botín y mataron ovejas, cabras, ganado y becerros, pero los comieron sin escurrirles la sangre. Entonces alguien le informó a Saúl:
12: Mira, los hombres están pecando contra el Señor al comer carne que todavía tiene sangre.
10: ¡Eso está muy mal! ¡Busquen una piedra grande y háganla rodar hasta aquí! Luego vayan entre las tropas y díganles: ¡Tráiganme el ganado, las ovejas y las cabras! ¡Mátenlos aquí! ¡Y escúrranles la sangre antes de comérselos! ¡No pequen contra el Señor al comer carne que aún tiene sangre!
4: Así que esa noche las tropas llevaron sus animales y los mataron allí. Luego Saúl construyó un altar al Señor. Fue el primer altar que él le construyó al Señor. Después Saúl dijo:
7: persigamos a los filisteos toda la noche y saqueemos sus bienes hasta el amanecer. Destruyamos hasta el último hombre.
4: Sus hombres respondieron:
8: haremos lo que mejor te parezca.
4: Pero el sacerdote dijo:
13: primero consultemos a Dios.
4: Entonces Saúl le preguntó a Dios:
7: ¿debemos perseguir a los filisteos? ¿Nos ayudarás a derrotarlos?
4: Pero Dios no respondió ese día. Entonces Saúl les dijo a los líderes:
7: algo anda mal. Que vengan aquí todos los comandantes de mi ejército. Debemos descubrir qué pecado se ha cometido hoy. Juro, por el nombre del Señor, quien rescató a Israel, que el pecador morirá. ¡Aún si fuera mi propio hijo, Jonatán!
4: Pero nadie se atrevía a decirle cuál era el problema. Entonces Saúl dijo:
7: Jonatán y yo nos pondremos aquí, y todos ustedes se pondrán allá.
4: Y el pueblo respondió a Saúl:
14: ¡Lo que mejor te parezca!
4: Entonces Saúl oró:
7: ¡oh, Señor, Dios de Israel! ¡Por favor! ¡Muéstranos quién es culpable y quién es inocente!
4: Entonces hicieron un sorteo sagrado, y Jonatán y Saúl fueron señalados como los culpables y los demás declarados inocentes. Después dijo Saúl:
7: ahora hagan otro sorteo para señalar si es Jonatán o soy yo.
4: Entonces Jonatán fue indicado como el culpable.
7: Dime lo que has hecho.
5: Probé un poco de miel. Fue solo un poco en la punta de mi vara. ¿Merece eso la muerte?
7: Sí, Jonatán. ¡Debes morir! ¡Que Dios me castigue! ¡E incluso me mate! ¡Si no mueres por esto!
4: Pero la gente intervino y le dijo a Saúl:
15: ¡Jonatán ganó esta gran victoria para Israel! ¡Debe morir! ¡Debe morir!
16: ¡De ningún modo!
15: Tan cierto como que el Señor vive, que ni un solo cabello de su cabeza será tocado.
16: Porque hoy Dios lo ayudó a hacer esta gran proeza.
4: De modo que la gente salvó a Jonatán de la muerte. Entonces Saúl llamó a su ejército y no persiguieron más a los filisteos. Y los filisteos volvieron a sus casas. Cuando Saúl aseguró su posición de rey sobre Israel, peleó contra sus enemigos en todas las direcciones: contra Moab, Amón, Edom, los reyes de Soba y los filisteos. Y dondequiera que iba, obtenía la victoria. Realizó grandes proezas y conquistó a los amalecitas, y así salvó a Israel de todos aquellos que lo habían saqueado. Los hijos de Saúl eran Jonatán, Isboset y Malquisúa. También tuvo dos hijas, Merab, la mayor, y Mical. La esposa de Saúl era Ahinoam, la hija de Ahimaas. El comandante del ejército de Saúl era Abner, hijo de Ner, tío de Saúl. Cis, el padre de Saúl, y Ner, el padre de Abner, eran hijos de Abiel. Los israelitas pelearon constantemente con los filisteos durante toda la vida de Saúl. Así que cada vez que Saúl veía a un joven fuerte y valiente, lo reclutaba en su ejército.
2: Los Hechos de los Apóstoles, capítulo 9, versículos 32 al 43.
17: Mientras tanto, Pedro viajaba de un lugar a otro y descendió a visitar a los creyentes de la ciudad de Lida. Allí conoció a un hombre llamado Eneas, quien estaba paralizado y postrado en cama hacía 8 años. Pedro le dijo:
14: Eneas, Jesucristo te sana. Levántate y enrolla tu camilla.
17: Al instante, fue sanado. Entonces todos los habitantes de Lida y Sarón vieron a Eneas caminando y se convirtieron al Señor. Había una creyente en Jope que se llamaba Tábita, que en griego es Dorcas. Ella siempre hacía buenas acciones a los demás y ayudaba a los pobres. En esos días se enfermó y murió. Lavaron el cuerpo para el entierro y lo pusieron en un cuarto de la planta alta. Pero los creyentes habían oído que Pedro estaba cerca, en Lida. Entonces mandaron a 2 hombres a suplicarle:
18: Por favor, ven, tan pronto como puedas.
17: Así que Pedro regresó con ellos, y tan pronto como llegó, lo llevaron al cuarto de la planta alta. El cuarto estaba lleno de viudas que lloraban y le mostraban a Pedro las túnicas y demás ropa que Dorcas les había hecho. Pero Pedro les pidió a todos que salieran del cuarto. Luego se arrodilló y lloró. Volviéndose hacia el cuerpo, dijo:
14: Tabita, levántate.
17: Y ella abrió los ojos. Cuando vio a Pedro, se sentó. Él le dio la mano y la ayudó a levantarse. Después llamó a las viudas y a todos los creyentes y la presentó viva. Las noticias corrieron por toda la ciudad y muchos creyeron en el Señor. Y Pedro se quedó mucho tiempo en Jope, viviendo con Simón, un curtidor de pieles.
1: Hasta aquí fue la lectura de hoy. Esperamos que la palabra de Dios haya cobrado vida en tu corazón. 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

Cuando mis hijos llegaban de la escuela, ellos llegaban antes de Dave y eran tres en esa época y entraban y era un alboroto. Y empezaban a hablar al mismo tiempo y tiraban los libros y otro quería algo de comer y a veces se metían al refrigerador y regaban algo. Yo me convertía en otra criatura diferente, de doble

0: personalidad. Y yo pasaba de yo me rindo a él. ¿A qué es lo que pasa con ustedes? ¿No pueden tener paz acá o qué? Y cada noche a la hora de la cena alguien derramaba algo en la mesa. Y digo, yo estaba así, ¿qué está pasando? ¿Cuál es el problema con ustedes? No puede guardar el refresco en el vaso. Y al fin me di cuenta que la solución era limpiar el reguero antes que se fuera por la grieta de la mesa. Porque la grieta estaba llena de toda clase de cosas. Y uno no quiere tener leche agria allí. Y si se va la leche por ahí, toda la mesa hay que desarmarla para limpiar eso que se metió allí. Y recuerdo muy claramente una vez cuando uno de mis hijos derramó un vaso de leche y me puse furiosa y se pusieron a llorar. Y es un milagro que mis hijos no tenían úlceras por mi conducta. Y claro, el líquido se metió en la grieta antes que yo pudiera correr y tomar la toalla. Tomé la toalla y me metí debajo de la mesa y el líquido estaba corriendo por las patas y alguien me pateó la cabeza y yo estaba teniendo un ataque de cólera. ¿Sabe cuánta energía se requiere para tener un ataque así? Es cierto, uno queda exhausto cuando se acaba y después se siente como un tonto y todo el mundo enojado con uno, disgustado y uno echado a perder el testimonio. Le anda regalando tratados a todos. ¡Enojado! Y nunca se me olvidará, estaba debajo de la mesa y el Espíritu Santo me habló y dijo, Joyce, oiga, él dijo, ¿sabes? No importa cuán grande sea tu ira, esta leche no se va a devolver por las patas de la mesa. Atravesar la mesa y meterse en el vaso otra vez, así que mejor aprende a seguir con la corriente. Entonces, ¿por qué no dejamos de tratar de cambiar las cosas que no podemos controlar? Así que, ¿cuál es el propósito de tener ataques de cólera sobre cosas que no puede controlar? Lo único que hace es caer en manos del diablo. Eventualmente todas las emociones estas explotan en enfermedad y esa enfermedad se hará otra enfermedad. Emociones negativas reprimidas o frecuentes causan dolor de cabeza, problemas digestivos, de intestinos, brotes de la piel, úlcera, presión alta, enfermedades del corazón y del sistema inmunológico, etc. Y sé que unos piensan, yo no creo que me guste este mensaje. No me diga que mi problema con la espalda es a causa del estrés y no me diga que mi fibromiositis es a causa del estrés. ¿Y sabe? No le estoy diciendo que todo lo que nos pasa es porque no podemos manejar la vida. Estoy hablando de la necesidad de ser receptivos a eso y examinar lo que pasa en nuestra vida. Puede ser la causa principal, una de las causas o por lo menos un factor que contribuye, algo que influye. ¿Cuántos están de acuerdo con eso, ¿eh? Y seríamos insensatos si ni siquiera miráramos eso. Porque hay tantos que estamos haciendo lo mismo y no tenemos que avergonzarnos de ello. Examinemos unas de las emociones negativas y veamos lo que dice la Biblia. ¿Qué dice la Biblia acerca del enojo? Vaya Efesios 4. Que de aquí podría enseñar una serie. Incluso podría continuar predicando sobre todas las emociones negativas. Realmente es muy interesante Efesios 4:26, porque dice, enójense, pero no pequen. ¿Qué dice aquí? Cuando sientes emoción negativa de la ira, contrólela. En otras palabras, si se va a enojar de vez en cuando alguien le trata mal, ahí va a sentir enojo. No es malo sentir enojo, lo malo es no controlar ese enojo. Jamás permita que su ira, su exasperación, su furia o indignación dure hasta que se ponga el sol. ¿Por qué no? Porque entre más lo mantenga, más pronto le carcomerá. ¿Sabe por qué? He llegado a creer. Mire, ni siquiera creo que Dios lo dice para otros, es para nosotros. ¿Amén? Porque ¿qué pasa si Dave y yo tenemos una discusión y nos disculpamos? Y Dave, él deja las cosas pasar, él no permite que le molesten. En un momento está como que nada pasó, se le olvida. ¿Y qué pasa si yo estoy fingiendo que todo está bien? Pero en los próximos días me está carcomiendo. ¿No le hace daño a él? Me daña a mí. Nos dañamos solo a nosotros mismos al hacer eso. Es asombroso cuántas veces tenemos que desechar un mal pensamiento. El otro día pasaba una persona Yo estaba en un cuarto lleno de gente y esta persona le dijo algo áspero a otra. No era nada conmigo, pero yo tengo relación con ambas. Y a veces esta persona tiene una tendencia a ser un poquito áspera. Y a mí no me gusta. Y a veces uno como que se cansa más y más de eso. Y fue hace como 4 días. Y por lo menos 2 o 3 veces cada día, por los 4 días, de la nada, esos pensamientos me vienen a la mente y he sentido la irritación. Y he tenido que decir no. Nadie es perfecto. Dios da misericordia. Yo sé que es una debilidad en esa persona, sé que está tratando con eso. Debo olvidarlo. Y le digo que muchas veces tenemos que recordarnos eso, una y otra y otra y otra vez, porque Satanás esperará un ratito y va a volver a tratar de recordarle algo que alguien le hizo a usted. Y quizás usted hizo todas las oraciones, ha dicho todas las cosas correctas y vienen los pensamientos y piensa, ¿y qué me pasa? Trato de perdonar y no puedo. El perdón no es un sentimiento, es una decisión. Y cuando toma la decisión de perdonar y decide orar por sus enemigos y hace todo lo que le es posible cuando está alrededor de otros de tratarlos bien y por su amor a Dios está resuelto a controlar esa emoción, él hará entonces que sus emociones se pongan al día con su decisión. Pero no quiere decir que no tendrá que luchar. No permita que el sol se ponga sobre su enojo. Aquí viene el verso 27, no le dé lugar al diablo. No le dé oportunidad. Es cierto, ¿qué más podemos decir? Dice, cuando se enoja, y no dice si se enoja, él dice cuando se enoja, no peque. Así que no siga esos sentimientos de enojo porque le llevarán a pecar. En lugar de eso, no importa cómo se sienta, contrólese. No deje que el sol se ponga sobre su enojo, olvide eso, no le abra la puerta al diablo, no le dé oportunidad. A veces le damos oportunidad en relaciones y a veces le damos oportunidad de atacar las finanzas y a veces le damos oportunidad de atacar nuestros cuerpos. ¿Hay alguien aquí entendiendo esto? Eclesiastés 7:9 dice, no se apresure en espíritu a estar enojado, molesto, porque la ira reposa en el seno del necio. Efesios 4, verso 30. No contristen al Espíritu Santo de Dios. No lo abrumen, ofendan o entristezcan. Verso 31. Toda amargura y enojo e ira, indignación, pasión, cólera, mal temperamento, resentimiento, ira, animosidad, griterías, peleas, gritos, contención, maledicencia, mal hablar, lenguaje injurioso se ha quitado de ustedes y toda malicia, rencor o cualquier clase de maldad. Yo creo que lo cubrió todo ahí. Es cierto, unámoslo todo. No contriste al Espíritu Santo. ¿Cómo contristamos al Espíritu Santo? Al permitir emociones negativas que brotan en nosotros o que están en nosotros. ¿Y por qué eso contrista al Espíritu Santo? Porque nos hace daño. Daña su plan para nosotros. Daña nuestra salud. Daña nuestra actitud. Daña relaciones personales. Y el Espíritu Santo ruega, deje todas esas emociones. ¿Puedo leerles esto otra vez? Una vez más. Amargura. No le gusta cómo ha resultado su vida. Indignación. Así es la indignación. No puedo creer que esto me está pasando a mí. ¿Y por qué no le sucede a otros? Como un hombre que conozco que le dijo al Señor, ¿dónde estabas cuando murió mi hijo? Yo estaba creyendo por sanidad. Dios, hablando por el Espíritu, dijo, en el mismo lugar que cuando murió el mío. Que toda amargura, indignación, ira, pasión, cólera, mal temperamento y resentimiento. Nos resentimos muchas veces por lo que otros tienen y tenemos celos. Proverbios 14:30 dice, los celos son como podredumbre a los huesos. ¿Sabe que la Biblia dice en Proverbios 3 que si dejamos de razonar y ponemos la confianza en Dios, eso será alimento a nuestros huesos y coyunturas? Es cierto, estoy citando escrituras que nos dicen que estas emociones negativas afectan el cuerpo. Proverbios 3, creo que 8, que dice que si entregamos emociones negativas y dejamos de tratar de razonarlo todo, será como alimento y médula a nuestros huesos y coyunturas. Proverbios 14:30 dice, los celos pudren los huesos. Dejen las disputas. ¿A quién le importa si usted o yo tenemos la razón? Pleitos, gritos, contienda, que es disensión. Calumnia, eso es hablar de la gente. publicando sus áreas débiles, discutiéndolo, hablando mal, lenguaje injurioso o blasfemo, que se ha quitado de ustedes y toda malicia, rencor y toda clase de maldad. Sean benignos unos con otros, serviciales, misericordiosos, compasivos, amorosos, perdonándose unos a otros. Me pregunto cuántos hoy vinieron enojados con alguien. Y se asombraría. ¿Sabe cuántas veces tenemos cosas enterradas en lo profundo de nuestro ser y ni siquiera tratamos con ellas por años y años? A veces puede ser honesto consigo mismo cuando examina sus sentimientos y actitud cuando está junto a ciertas personas. ¿O cómo se siente cuando alguien menciona ese nombre? Es cierto, esto me ha ayudado y pienso, oh, yo los perdoné, pero alguien menciona el nombre. Bueno, si supiera lo que yo sé. O si alguien entra al cuarto y yo voy en la dirección en que ellos vienen, me volteo. Estas son señales que indican que nuestro corazón no está bien. ¿Están recibiendo convicción? Es que no sabe lo que me hicieron a mí. Pero yo no creo que Dios hace excepciones a su palabra. El Señor me decía a veces cuando Dave y yo teníamos discusiones que fuera y me disculpara. Vive en paz, Joyce. Y recuerdo que una vez le dije al Señor, es su turno, ya me disculpé 3 veces. Y yo no voy a ir a disculparme con él. Él nunca se disculpa. Haz que él tome su turno. Y nunca pude encontrar una escritura que dijera, guarde la paz solo si es su turno. Una más, Colosenses 3, verso 8. Pero saquen y desháganse completamente de todas estas cosas: ira, cólera, malos sentimientos, maldiciones, calumnia, habladurías abusivas y palabras vergonzosas de su boca. No mientan los unos a otros, habiéndose despojado del viejo hombre sin regeneración con sus malas prácticas, y revístanse del nuevo hombre espiritual, el cual por el conocimiento es renovado y reformado conforme a la imagen de él.
1: Aquí concluye el mensaje de hoy. 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
1: Esta es una suerte, este mensaje de hoy, de lo que yo llamo recalcar o refrescar nuestro ADN, nuestro compromiso. Antiguamente teníamos, hace unos años, al menos una vez cada 4 o 6 meses, una reunión con todos los líderes, con los voluntarios, para refrescar nuestra misión, a dónde vamos, cómo vamos, de qué manera llegaremos hasta ahí. Y después de un tiempo yo comprendí que ese ADN, esa visión debía ser compartida en general, independientemente de los que trabajan, de los que son voluntarios o los que solo se congregan. Y esta es una suerte de ADN también, un mensaje para refrescar nuestro corazón, nuestra visión. Ya llevamos varios años siendo parte de este río maravilloso, por eso le explico a la gente del resto del mundo que por eso nos llamamos River, no por un equipo de fútbol. De hecho, yo soy de Boca Juniors, sino porque River significa río, y es un río que bendice al mundo, y nuestra congregación desafió todos los pronósticos, continuó creciendo, expandiéndose, prosperando. Pero llegando casi a mi 6ª década de vida, para los que dicen, your grandmother, tu abuela quisiera llegar a los 60 y lucir como yo. Pero casi llegando a mi 6ª década de vida, fuera de toda broma, yo debo reconocer que he descubierto que mi comprensión de liderazgo ha madurado mucho más de lo que yo esperaba, ¿no? Sabía, cuando comencé siendo jovencito, que tenía mucho que aprender en los próximos años, pero no tenía idea de cuánto tendría que aprender. Uno no sabe lo que no sabe, ¿no? Uno lo va aprendiendo en el camino. Diría el Nano Serrat, caminante no hay camino, se hace camino al andar, ¿no? Y es vergonzoso, pero yo sé que me equivoqué mucho en el pasado, porque nadie aprende a ser padre antes de serlo. Nadie aprende a ser líder o pastor o predicador antes de serlo. Son las horas de vuelo las que nos enseñan. Aún esto consta para los pilotos comerciales. No es que suben a conducir un avión o a pilotear un avión sin conocer lo teórico, pero después son las horas de vuelo lo que capitalizan a ese piloto, lo que lo hacen presupuestarse más, que valga más, que le paguen más. No es lo mismo tener 15 horas de vuelo que 10.000 horas de vuelo. A veces nos toca algún vuelo comercial donde el piloto o el capitán o el comandante nos hace el chiste y dice, bueno, ¿qué tal? Este es mi primer vuelo, estoy un poco nervioso, recen por mí. Y luego dice, no, ya estoy por jubilarme, no se preocupen. Y eso da una tranquilidad. ¿Por qué? Porque de tantos errores, de tantas horas de vuelo, uno va aprendiendo. En mi caso, un ejemplo evidente es que yo creía hace algunos años que teníamos que traer la gente aquí, al edificio, a la iglesia, para comprometerla durante la semana, para que tengamos muchos servicios, muchas actividades, porque yo fui criado de esa manera. Se le llamaba tener vida de iglesia. Hay que tener vida de iglesia. Entonces, los martes había oración cuando yo era pequeño, los miércoles reunión de caballero, jueves de damas, viernes ayuno y oración, sábado jóvenes, y siempre teníamos vida de iglesia, que no está mal, pero así es lo que yo creía que debíamos hacer. Hoy comprendo que nuestro objetivo es que crezcamos espiritualmente, emocionalmente, de lunes a sábado también, en donde sea que nos encontremos. Que no sean solamente una cápsula de 2 horas, sino que mañana podamos aplicar lo que hoy Dios nos habló. El martes también, el miércoles estemos tan bendecidos como lo somos hoy, el viernes otro tanto, el sábado, no necesariamente porque no estemos dentro de un edificio, dejemos de ser cristianos o dejemos de ser santos. Un 19 de abril del 2009, cuando comenzamos en la Catedral de Cristal, que era un departamento hispano de Crystal Cathedral, nuestra iglesia, yo solía pensar que nuestra visión era original, que era fresca. Pero estos 17 años, desde ese entonces hasta ahora, el mundo ha cambiado muchísimo. Yo siempre digo, basta con ver un mapa para darse cuenta que las fronteras cambiaron, los países cambiaron. Basta ver un libro para darnos cuenta los planetas nuevos que se han descubierto en una década. El mundo no es el mismo, el universo no es el mismo. El año 2009, cuando yo incipientemente comenzaba ahí en la catedral, estuvo marcado por la investidura de Barack Obama como el primer presidente afroamericano de los Estados Unidos. La mayoría de nosotros en el 2009 teníamos un teléfono plegable, ¿se acuerda? Con tapita. Y lentamente empezamos la larga transición hacia las pantallas táctiles. Instagram y Snapchat no existían, o sea que hubo una época que sobrevivimos sin fotos de nuestra vida privada. Si queríamos ir a algún lugar, llamábamos a un taxi. En nuestros países se le dice remis, se le decía, porque Uber todavía no había aparecido. Era una locura pensar que podíamos tener una aplicación en el teléfono para acceder a un automóvil que nos lleve a cualquier sitio. Si no sabíamos cómo llegar a un destino, era raro que nuestro automóvil incluyera un GPS, un GPS. Tampoco había una aplicación para eso en nuestro teléfono, no estaba abierto al público, era casi hasta ese momento de uso militar y solo algunos podían acceder a esa ubicación. En el 2009, los viernes por la noche, la mayoría, bueno, ustedes que son más viejitos, iban a Blockbuster. Para los dinosaurios que saben lo que estoy hablando, los jóvenes era un videoclub donde uno tenía que correr, ir temprano para poder rentar un estreno, que eran pocas copias, ¿no? Pero la idea era comprar también palomitas de maíz, algunos chocolates. Había como un culto de decir, voy a Blockbuster y ya tenemos películas para el fin de semana. Económicamente el 2009 fue un año de recesión mundial y también fue el año en que moría Michael Jackson. Y todo el mundo se hacía eco de la muerte de lo que se conocía como el rey del pop. Pero el mundo siguió cambiando. A finales del 2019, 10 años después, nos enfrentamos a una explosión de un misterioso virus. Y todos nos quedamos atrapados en nuestras casas y desarrollamos nuestras formas de vida. No hay películas casi acerca de la pandemia. Siempre menciono lo mismo. No hay documentales de lo que fue ese trauma mundial, porque todavía estamos en la etapa de negación. De hecho, cada vez que lo menciono, la gente se pone reticente. Yo mencionaba en la gira, cuando comenzamos hace 4 años, algunas referencias acerca de la pandemia, después las tuve que quitar, porque en cada país había como una reticencia, incluso gente que aprovechaba esos minutos para levantarse, ir al baño y no escuchar. Y empecé a preguntarme por qué, y bueno, los psicólogos dicen que estamos en la etapa de negación. No ocurrió, eso no ocurrió. Sin embargo, sí ocurrió. Y eventualmente vamos a tener que procesar qué aprendimos y qué no. La cosa es que en medio de una pandemia mundial nos enfrentamos a las grietas, al racismo, a los antagonismos, a la crispación, a la polarización política. Como nunca antes, la grieta se institucionalizó, se normalizó. El ver que canales de televisión se enfrentan, políticos se insultan, se denigran. Esto es en todos los países, esto no es patrimonio de un país en particular. Así que obviamente el mundo empezó a cambiar, ya no es el mismo. Lo mismo ocurre con las congregaciones de todo el mundo. Algunas cosas son nuevas, como las transmisiones en línea. Hoy es normal que nos digan, ¿y por qué no transmiten el servicio si todo el mundo lo transmite completo, no? Especialmente que esto se hizo normal desde que no pudimos reunirnos físicamente durante meses. Entonces empezamos a ver cómo se podían transmitir los servicios y empezó la transmisión en línea. Mucha gente se queda en su casa mirando el servicio en línea, lo cual tampoco es saludable que diga yo no voy físicamente a ninguna parte y solo me congrego en línea con mi iglesia favorita. El estilo de los servicios ha evolucionado en muchas congregaciones, porque yo nací en un tiempo donde eran bancos duros, todos nos sentábamos así como si fueran un futbolito, un metegol, uno al lado del otro, y eran bancos duros donde cambiabas de nalga así todo el tiempo. Y sabías que... Pero estaba bueno, porque a uno le dolía tanto lo que le tenía que doler que empezaba al final a orar por la venida de Cristo. Señor, arrebátanos. Muchas iglesias después concluyeron que tenían que ser más contemporáneas si querían ganar a la nueva generación. Y pensaron, bueno, nunca vamos a cambiar la esencia del mensaje, pero tenemos que cambiar nuestros métodos. No podemos pretender seguir teniendo iglesias con campanarios, himnarios, vitrales. Entonces dejaron de insistir en que los verdaderos hombres cristianos llevan siempre corbata para ir a la iglesia y las mujeres piadosas llevan falda larga. Dejaron de insistir con eso y entonces los líderes de alabanza, los líderes de adoración comenzaron a vestirse también de manera informal y hacerse tatuajes y usar jeans ajustados, que hoy para la nueva generación es normal. Nosotros vimos el cambio. Nosotros que somos la generación que nació analógica y tuvo que adaptarse a lo digital, también vivimos el cambio de lo que era la congregación de antes a lo que es ahora. Bueno, las iglesias ya no cantan con himnarios. Antes había el himnario de Sion, de gloria, de triunfo, y pusieron las letras en pantalla. Pensaban que el antiguo método era anticuado, era irrelevante, y bueno, y eso es plausible, estuvo bueno. Y el nuevo modelo contemporáneo empezó a funcionar. Esto data de hace, ¿qué? No más de 20 años. Y ahora la mayoría de las iglesias tenemos el mismo aspecto. En lugar de tener un altar, tenemos un escenario. En el lugar de ser solemne, a veces nos parecemos a un concierto de rock. Algunas de las iglesias contemporáneas crecimos mucho. Y lo que era nuevo y diferente hace 20 años, en su mayoría ahora es normal. El nuevo estilo ya no es nuevo, ya no es novedoso. Incluso hoy lo contemporáneo puede considerarse lo nuevo tradicional. Ahora, yo comprendo que los queridos pastores no se atreven a podar a veces ninguna actividad o quitar un ministerio porque va a ofender a alguien, porque fulanito se adueñó de ese ministerio. A mí me han dicho, lo que pasa que yo tengo un departamento, un ministerio en la iglesia que me causa problema, nunca ganó ningún alma, pero si lo quito, los que están a cargo se van a querer ir de la congregación. Fulanito se va a ir porque ese, si quito esa reunión de la semana, se va a ir fulanito porque es el día que él canta o que predica. Entonces son extorsionados por personas que le dicen, o me das el micrófono o me voy de aquí. Dale un micrófono como este y que se mande a mudar. Que haga karaoke en la cocina de la casa. Acá nos pasó que cuando quitamos un ministerio, la persona, algunas personas que servían en ese ministerio ya no quiso venir a la a congregarse. O sea, no amaba ni a la iglesia, ni a la visión integral, ni a su pastor, amaba lo que estaba haciendo. Entonces yo reconozco que cortar a veces lo que no sirve, no, perdón, lo que no sirve es duro, lo que no está sumando puede ser traumático. Pero al igual que cualquier amputación, es necesario hacerlo para que la gangrena no termine matando al paciente en general. Y en River, esto le cuento a la gente del mundo y a los que nos visitan, comprendimos que la pandemia había cambiado el mundo tal como lo conocíamos. La pandemia fue el nuevo 9-11. Los que nacieron después del atentado a las Torres creen que siempre volamos así. Antes del 9-11 no había control de seguridad, uno podía subir con un rifle al avión. ¿Qué va a hacer con eso? Matar venado, señor, pase. Antes del 9-11 no se volaba como hoy conocemos lo que es volar. Nadie se sacaba los zapatos, no había controles de seguridad. El 9-11 cambió nuestra manera de ver el mundo. Bueno, la pandemia también, lo querramos negar o no. Cambió la manera de ver a Dios, de congregarnos. Cambió la manera de que ya no nos dejamos timar por gente que nos dice, te voy a quitar la cobertura si te vas de mi congregación, porque estuvimos un año y medio en casa. Y Dios bendijo mucha gente, y mucha gente creció espiritualmente, así como muchos se enfriaron, otros crecieron sin el control hegemónico de un líder. Y entendimos que después de la pandemia, al regresar, nosotros teníamos que podar muchas actividades que habían estrangulado nuestro tiempo, nuestro presupuesto, y no contribuían a la visión. Es más, competían con la visión. Estábamos dirigiendo toneladas de recursos hacia áreas que no eran productivas ni efectivas. Y logramos comprender, a ver, después de la pandemia, ¿cuál va a ser nuestra asignación específica en River? Entendimos el concepto que los gringos manejan muy bien, los anglos, la especialización. Uno entra a Home Depot y sabe lo que va a encontrar, ¿sí o no? ¿Quién encuentra pupusas en Home Depot? Uno entra a Taco Bell y sabe lo que va a comer. No puede pedir pizza en Taco Bell, porque ellos tienen la especialización, no en lo que la gente pide. Ahora, yo no trato de decir somos la iglesia, el modelo a seguir, la única, o esto es una crítica solapada a otras congregaciones. No, cada congregación aporta algo bueno al cuerpo de Cristo. Cada congregación tiene una cultura específica, un manual de estilo. No podemos ser una iglesia integral que hace de todo un poco a pedido del cliente. No podemos. Porque no podemos ser los mejores en todo. No lo somos. Pero sí podemos ser los mejores en nuestra asignación. En nuestro caso nos dimos cuenta que muchas de las iglesias de Estados Unidos compiten en darle comodidad a sus miembros. Y todo el tiempo agrandan el menú por 20 centavos más. Dicen, aquí tenemos un buen campus, buen estacionamiento. Hay congregaciones que no sufren como nosotros, que este estacionamiento se llena rápido, hay que ir al otro dos cuadras. Tiene su propio campus. Y la gente dice, si no tengo mi campus, no voy. Y que no me quede lejos para caminar. Por ahí si van a Disney, se caminan los condenados 3 horas. Para ir a ver a Dumbo. Pero sin embargo, café gratis. Hay congregaciones que te esperan con un Starbucks. Te cuidan a los niños para que tenga 2 horas de paz. Hay gente que se congrega para que le saque los niños encima. Te encierran a la suegra y al perro durante el servicio para que no. Y nosotros pensamos, ¿cómo hacemos para no entrar en ese círculo vicioso de ofrecer más para que asistan? Yo me lo pregunté también. Entonces decidimos decir no a muchas cosas. Y aprendimos qué es lo que queremos cosechar. Esto para la vida, para la iglesia, para nuestro negocio. ¿Qué es lo que uno quiere cosechar? Y tomamos acciones intencionales y específicas para cultivar la clase de crecimiento que queremos que ocurra. Porque si yo dejo un lote de tierra que crezca lo que sea, terminaremos con un terreno lleno de matorrales enredados. Eso no es una huerta, es un terreno abandonado. Si queremos uvas, tenemos que decidir intencionalmente qué es lo que queremos del principio. Hay que plantar uvas y remover todo lo que no sea uvas. Cuando uno sobrevuela un campo, dice, este es un viñedo. Esto es maíz. Y si crece una uva, la quitan. Pero si la uva no es mala, sí, pero esto es maíz. Esa demolición en la vida lleva trabajo. ¿Cuántos de nosotros un día tomamos el celular y decimos, voy a quitar los contactos a los cuales no llamo, no quiero que me llamen, y ya no son parte de mi vida porque la vida es un tren con vagones donde en cada estación se baja gente de mi vida y se sube gente nueva? ¿Cuánto hace que no limpiamos el celular y decimos, voy a demoler? ¿Cuánto hace que no vamos al closet, al ropero, y decimos, esta ropa no me la pongo hace 6 meses, ya no me la voy a poner? Querida, regala el pantalón de la esperanza. Ya no te entra ni un brazo ahí, ternura. Pero lo tienes colgado porque si algún día me voy a obligar a ponerlo. El decir no lleva tiempo. Entonces continuamente debemos preguntarnos a quién queremos atraer a la iglesia, nosotros. ¿Al que está perdido? ¿O al que se congrega y mira enlace? Enlace es un canal cristiano. El que mira enlace, el que ya se congrega, el que viene, no me gustó, no canto Nando hoy, no, hoy se extendió mucho, ese no me importa, porque ese, no sé si es salvo, pero ya está. No sé para dónde va, pero ya está adentro. No sé adentro de qué, pero está adentro. Ahí es cuando cambiamos. Si uno empieza a agradar a esa gente, cambiamos el llegar a los perdidos por mantener y agradar a los socios vitalicios. Nos dimos cuenta, esto lo explico, hay mucha gente nueva, que la escuela dominical para niños se había transformado en un cuidado de niños para que sus padres no sean molestados durante el servicio. Venían, dejaban al niño y se iban. No todos, pero una mayoría. Algunos padres no se congregaban, dejaban al niño y se iban a pasear al mall. Y a veces el niño se ponía mal, buscamos al padre y no estaba acá, se había ido. Sí, ahí en River te cuidan el chamo 2 horas. Y nos preguntamos si la escuela dominical fuera como nuestro tiempo, que no era a la hora del servicio de los adultos, era otro día. Yo iba a la escuela dominical los sábados, no era dominical, pero era sábado. ¿Cuántos padres traerían específicamente a sus hijos para que aprendan acerca de la Biblia? Por otra parte, enseñarle a los hijos de Jesús sería responsabilidad nuestra, de los padres. Y algo más, la mayoría de los que hoy estamos sirviendo al Señor, fuimos niños llenos del Espíritu Santo durante un servicio adulto normal, que en aquel entonces, por cierto, era aburridísimo. Nadie nos tenía que entretener a la hora del culto. Vengo de un tiempo donde nuestras madres validaban al portero, al ujier, para que si se porta mal, le arranca los pelos. Y había un portero que caminaba así, era un soldado nazi, caminaba así. Y nosotros escuchábamos al pastor, a veces entendíamos, a veces no, hasta que un día llegaba un de repente del Espíritu y nos tocaba. Nunca hay que subestimar el Espíritu Santo. Aquí tenemos una nursery, le cuento a la gente, un teatro familiar con una pantalla, si un niño pequeño se pone molesto, pero sus padres quedan ahí y ven el servicio. Pero ya no cuidamos niños ajenos. Nadie va a un concierto de Luis Miguel y le dice, ¿me cuidan los niños mientras disfruto del concierto? Por eso en River entendimos quienes no somos. No somos una iglesia de grupos pequeños, no somos una iglesia que genera música novedosa, no somos una iglesia que trae invitados, que tiene muchos congresos. Todo está bien, pero nosotros no somos eso. Comprendimos nuestra asignación en el cuerpo de Cristo. Muchos nos preguntan, y ya que hay tanta gente, ¿por qué no hay más actividades en la semana? Yo siempre digo, porque quizá una de las razones que hay tanta gente y que hacen filas de las 5 de la madrugada es porque no tenemos tantas actividades durante la semana. Somos de la filosofía que equipo que gana, equipo que no se cambia. Si no está roto, no lo arregles. Y nos pregunta, ¿y no hay un estudio bíblico los miércoles por la noche? Sería lindo, pues no tenemos. ¿Campamento para jóvenes? No tenemos. ¿Ministerio soltero? No hay. ¿De hombres, de mujeres? No tenemos. ¿Congresos proféticos y apostólicos? No tenemos. ¿Representaciones navideñas, musicales, infantiles, consejerías 24 horas? No tenemos. ¿Psicólogos profesionales a disposición? No hay. ¿Cruceros para matrimonios? No. ¿Viajes guiados a Tierra Santa? Menos. ¿Noches de adoración? No hay. ¿Y la clásica reunión de jóvenes? No tenemos. Yo sé que nos miran como bichos raros. A ustedes también, ¿eh? Pero porque podamos hacer algo no significa que lo hagamos. Y hay cientos.

Para todas las edades, es un hombre de Dios, lo conozco. ¿Nosotros qué somos? Un hospital del alma. Un lugar donde llega la gente rota, quebrantada, necesita asistencia rápida. No recogemos ofrenda. Quienes desean tienen las urnas a la salida. No hay escuela para niños, no hay altar, no hay lugares consagrados, no tenemos púlpito, apenas un atril. No hay asientos reservados para pastores ni para apóstoles. Porque entendimos que Dios nos llamó para algo específico. ¿Y para qué nos equipó? Entonces, por muy buenas que sean, no hay pupusas en el menú. Nehemías estaba reconstruyendo los muros de Jerusalén y los enemigos lo invitaron a una reunión. Viste que hay gente que les encanta reunirse. En Argentina se dice rosquear, o sea, sentarse en una mesa de restaurante a las 11 de la mañana y levantarse a las 4 de la tarde. Y hablar, y hablar, y hablar. Bueno, estos llegaron a la vida de Nehemías para frenar su progreso y le dijeron, vamos a reunirte, queremos reunirnos. Y memorízate la respuesta de Nehemías. Dice, estoy ocupado en una gran tarea y no puedo ir. Y agrega, ¿por qué habría de dejar mi asignación, de abandonar mi asignación para solo reunirme? Cuando uno sabe que está enfocado en una gran tarea, no se distrae en nada. Todas las cosas son buenas y nobles, no todas nos convienen. Y no necesariamente Dios nos está pidiendo que las hagamos. ¿Cuál es nuestra asignación específica? Las personas perdidas. Nuestros corazones están enfocados hacia afuera. Si nuestro evangelio no toca a otros, es porque no nos tocó a nosotros. Nuestros recursos financieros es para bendecir a la gente de afuera, para amueblar casas a los que no vienen incluso a la iglesia, adoptar y sostener niños de Uganda, de la India, que incluso nunca vamos a conocer personalmente, a honrar a viejitos de Cuba, México, Venezuela, asistir a hermanos de la región cuando ocurre una tragedia climática, a sostener a las viudas, a las madres solteras, a los huérfanos. Yo no sé si te pasó de ir alguna vez a una congregación y te rechazaron por tu manera de vestir, tu arete en la nariz, una falda demasiado corta. Bueno, las congregaciones están llenas de gente amable para con los de adentro, para los que hablan y visten como nosotros. Y nos olvidamos que Jesús vino para los de afuera. Vino para los perdidos, para los quebrantados, los sufridos, los abandonados, los solos, los olvidados, los pobres, los discriminados. Jesús vino por aquellos que la religión rechazó. Y muchas iglesias, sin saberlo, se centran en sus miembros. Yo no quiero eso. Porque seríamos como un hospital que no acepta a pacientes muy enfermos o que son muy contagiosos. ¿A quién amamos? Si amamos a Dios, hay que amar a la gente. Si no amamos a todo tipo de gente, no amamos a Dios. El Señor dijo, si no amamos a quien podemos ver, ¿cómo vamos a amar a Dios a quien no podemos ver? ¿Somos iglesia? Sí, pero ¿para qué existimos? Existimos para el mundo. Somos una iglesia mundana, una iglesia que está en el mundo. Si no, seríamos selenitas, si estuviéramos en la luna, o marcianos, si fuéramos en Marte. ¿Estamos cerca de la gente o estamos...? Si estamos cerca de la gente, estamos cerca de Dios. Si estamos lejos de la gente, estamos lejos de Dios. Porque si no estamos cerca de la gente que está lejos de Dios, no estamos tan cerca de Dios como creemos. El corazón de Dios siempre está en la gente que está lejos de Él. Y si queremos que solo una cosa nos importe, esa oveja que se fue, hay que simplificar la vida, apuntar nuestro corazón, energía, tiempo, recursos a quienes no tienen a Cristo. ¿Cuándo fue la última vez que invitamos a un alma perdida a nuestra casa? El plomero que vino a reparar el caño no cuenta, ¿eh? ¿Cuántas conversaciones significativas tuvimos esta semana con personas no cristianas? ¿Quiénes son los no creyentes por los cuales hemos orado hoy? Y si no podemos responder estas preguntas de manera rápida, no tiene sentido que nos sigamos congregando el domingo que viene. Yo te voy a decir algo acerca de los jóvenes, porque me asiste mi tiempo con ellos. Me decían pastor de los jóvenes, no soy tan joven ahora, pero lo fui. Y quiero explicar por qué asisten tantos jóvenes a River. Porque cuando se trata de la iglesia, muchos de la generación más jóvenes son escépticos. Nuestros hijos están hastiados y están desconfiados. No digo que los estoy culpando, porque si yo hubiera crecido viendo lo que ellos vieron, tendría opiniones similares. Pero para llegar a ello tenemos que entenderlos, ¿sí? Y si no podemos entenderlos, al menos debemos empatizar y preocuparnos por ellos.
Y te aseguro que los jóvenes no están buscando un servicio moderno, con músicos, con predicadores modernos.

0: modernos. Yo convoqué a miles de jóvenes en los estadios de mi país. Siempre me vestí de traje. Creo que debo ser el último convencional para vestirme. Y mientras que muchos se esfuerzan por hacer que sus ministerios se vean más modernos, hay una generación que está rechazando lo moderno y clamando por lo real, por lo auténtico, por lo verdadero. Lo que buscan es, ¿los amaremos si son diferentes? ¿Los aceptaremos aunque no piensen como nosotros? ¿Les permitiremos hacer preguntas sinceras sin hacerlos sentir tontos o pocos espirituales? ¿Los amaremos aunque no estemos de acuerdo? Porque a la gente no le importa el tamaño de nuestras iglesias, les importa el tamaño de nuestros corazones. Nuestro mensaje no es cómo ser feliz, cómo salir de deuda, cómo tener una mejor pareja. Nuestro mensaje no es unirse a nuestra iglesia, sino pertenecer a Cristo. Nuestro mensaje siempre tiene que ser Jesús. Siempre. ¿Estamos? No es comportarse como nosotros ni tener nuestra doctrina, sino que crean en Jesús. Y algo que es primordial, si es que somos un hospital del alma, tenemos que ser sabios, mis queridos, para entender que hay mucha gente que, como en un hospital, necesita ser ingresada, internada, y debemos permitir esas conversiones en proceso. Yo sé que la mayoría celebramos las conversiones inmediatas, las historias dramáticas. Yo era ciego, pero ahora veo, dejé el alcohol ayer. Yo estaba atado y Dios me desató cuando pasé al altar. Algunas personas son transformadas en un momento, pero para muchos la conversión y el cambio les lleva tiempo, como en todo hospital. Puede ser la chica que sufrió abuso sexual durante años y viene a la iglesia, pero su confianza es escasa. ¿Quién podría culparla? ¿Quién vivió su infierno? O el hombre cuya esposa lo arrastra a la iglesia y viene regañadientes, es tocado, pero ya no regresa hasta la próxima Navidad, hasta que sienta que vuelve a necesitar a Dios. Esas personas están en proceso, tienen preguntas. La gente no quiere nuestras respuestas de calcomanía ni frases empoderadas. Cuando una persona duda de Dios porque perdió su bebé, no quiere una respuesta cristiana fácil como todo ayuda para bien, alegres en el Señor, mamá. Tenemos que darle permiso a la gente para dudar en su camino hacia la fe. Tomás dudó y Jesús no lo rechazó. Los cristianos no necesitamos tener todas las respuestas. Es más, creo que hasta es bueno no tenerlas. A mí me encanta, si no tengo la menor idea, ¿por qué no oramos? A ver qué Dios te hace sentir. Entonces, en lugar de tratar de resolver los problemas de alguien, a veces deberíamos simplemente dolernos con ellos. Uy, no saben cómo crecerían las iglesias de todo el planeta si lloráramos con los que lloran, sin condenar, sin querer arreglarles la vida, como si fuéramos nosotros el Espíritu Santo. Escuchar, empatizar, seguir confiando en el Espíritu de Dios para que haga lo que nosotros nunca vamos a poder hacer. Yo no sé si soy un buen orador, pero torpemente yo hablo al intelecto. Yo no llego a los corazones ni a las almas. Esa es tarea del Espíritu Santo. Necesitamos tener la misma paciencia con la gente como la tuvo y la tiene Dios con nosotros. River es un bloque de búsqueda. El evangelismo es parte de nuestro manual de estilo. Y el gran secreto no es preguntarnos si tenemos o no tenemos unción, si tenemos o no tenemos llamado, sino para qué se nos asignó el aceite. Eso, señoras y señores, es enfoque. Vamos a darle un gran aplauso al Señor. Si crees que Dios habló, ¡bendito eres! Vamos, vamos, vamos, dale un aplauso al Señor. Somos River, somos un río que crece, crece.
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1: A mí siempre me gustaron las historias que tienen momentos buenos y momentos malos cuando voy al cine. Me gusta cuando Hollywood muestra al muchachito que va perdiendo. Rocky Balboa siempre pierde en el primer round, ¿sí o no? Y en el último round, cuando estamos todos así, hace ¡adiós! Y noquea al ruso, ¿o no? Siempre, anoche vi Robin Hood. Pelea, levántate hasta que los corderos se transformen en leones. Es la frase de Robin Hood. Y vi la película, y cuando Robin Hood va perdiendo, al otro episodio empieza a ganar. Cuando está ganando, alguien hace que pierda otra vez. Partes buenas, partes malas. Nos gusta disfrutarla en el cine, pero no en la vida real. José es el favorito del papá. Eso es muy bueno. Sus hermanos lo odian por eso. Eso es muy malo. El papá le regala un Christian Dior, una ropa último modelo. Eso es muy bueno. Sus hermanos lo venden como esclavo a causa de esa vestimenta. Eso es muy malo. Cuando está vendido como esclavo, lo contrata un magnate llamado Potifar. Eso es muy bueno. Pero luego viene la esposa de Potifar y le dice: Poti no está. Eso es muy malo. No es bueno. Alguien dijo: es bueno, es bueno. No, no es bueno. Eso es muy malo. O es bueno que él resiste la tentación, pero ahora la mujer está despechada y lo manda a la cárcel. Eso es muy malo. La historia de José va entre lo bueno y lo malo. Ahora, si el final termina mal, solo nos dio falsas esperanzas. Pero si el final es bueno, redime toda la historia. Y el Señor me dice que te diga, aunque tengas momentos de tormenta y de quietud, oasis y huracanes, tu final es final de bendición. Las cosas están bien para ti. Tengo reservado un final feliz. ¡Aleluya! ¿Cuánto lo creen? Díganme amén.

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1: Buenos días, amigos. Gracias por estar en sintonía de Life FM 895. Les saluda Eric Alejandro y para mí es un placer, es un privilegio el poder tener este espacio con ustedes y además poder ser la voz de cada una de sus consultas al 88-895-895. Saludos para los amigos que nos escuchan viernes por la mañana y también aquellos que van por la tarde, tarde-noche, 7 de la noche, escuchando Life FM 895 y aquellos que se levantan el día lunes tempranito, de 4 a 5 de la mañana, disfrutando de este espacio. Ya se encuentra por acá el pastor Carlos Umaña. Carlos.
2: Gracias, Eric. Qué bendición volvernos a encontrar. Esperamos que podamos pasar un buen tiempo, si Dios así nos lo permite.
1: Katy Alvarado.
3: Siempre es lindo, compañeros, compartir micrófono con ustedes y bendito Dios por esta linda oportunidad que nos permite llegar a donde tanta gente escucha este programa a esta hora.
1: Samuel Tercero.
4: Como siempre, es un gusto, un privilegio estar a esta hora disfrutando este espacio, disfrutando con nuestra audiencia, disfrutando la programación. Así que desde ya, la invitación está para que se quede con nosotros aquí en el programa En Contraste.
1: Bueno, y la primera consulta que nos llega al 88-895-895, desde ya decirles a ustedes que pueden plantear las consultas a nivel bíblico, situaciones familiares que puedan estar pasando, sea con hijos, familia, matrimonio. Siempre se les va a dar una respuesta conforme a la palabra de Dios. La primera pregunta es esta: ¿qué posición tienen ustedes con la última entrevista que dio Dante Gebel?
2: Bueno, primero que yo quisiera externar que no tengo que tener una posición con respecto a eso, o no tenemos que tener una posición con respecto a eso. Declaraciones que Dante ha dado, que él asumirá la responsabilidad de esas declaraciones y él tendrá sus motivos para hacerlo de la forma en que él lo ha hecho. Yo creería que él podría haber respondido de otra forma. Sin embargo, no soy quien para criticar su forma de responder. Creo que hay un problema cuando nosotros mezclamos el llamado que Dios nos ha hecho con nuestros deseos personales. Cuando una persona sabe que está dedicada enteramente a Dios y que toda su vida gira alrededor de Dios, y yo creo que Dante lo tiene muy claro, también entiende que elegir a Dios significa dejar por fuera otras aspiraciones. Por ejemplo, hace unos años atrás, cuando hubo como 3 o 4 partidos políticos cristianos que estuvieron representados en la asamblea, uno de los partidos que tenía posibilidad de elegir diputados en el siguiente periodo, me ofreció la candidatura, el primer lugar por San José, de diputación por ese partido. Y inmediatamente dije que no, porque yo, primero, no soy político. Segundo, creo que hay gente más capacitada que yo para un puesto de esos. Y lo más importante, el llamado que Dios hizo a mi vida es a servirle como siervo suyo, como pastor. Y entonces yo no tengo ningún tipo de aspiración política. Entonces yo tengo muy claro el panorama. En el caso de Dante, pues parece que él tiene aspiración. O sea que él de alguna forma está valorando la posibilidad. Esto implicaría que probablemente él tendría que renunciar a su ministerio como pastor de la iglesia River para poder dedicarse a la parte política. Y él tendría que hacer el juicio de valores. Si yo fuera amigo personal de Dante, si yo fuera un amigo cercano de él, yo me acercaría y le recomendaría que no cometa ese error. Porque la política, aparte de ser muy sucia y tener muchas situaciones complicadas, es algo transitorio, va a pasar. Y una vida, una trayectoria como la que Dante ha tenido a través de todos estos años de servicio al Señor, de éxito en el ministerio y de ver cómo Dios respalda el llamado que Dios le ha hecho, no debería de truncarse por una aspiración política. Es mi opinión personal. No lo critico porque, bueno, él sabrá por qué está tomando este tipo de decisiones, aunque todavía parece que él dice que todavía no ha tomado una decisión definitiva, aunque el solo hecho de valorarlo ya está decidiendo, ¿verdad? Pero, en fin, no, creo que no nos corresponde a nosotros. ¿Qué nos corresponde? Nos corresponde orar por él, porque es un siervo de Dios. Sí, tal vez ha metido las patas al decir que él no es pastor, cuando en otras ocasiones sí lo ha dicho. Ha metido las patas al no responder contundentemente y decir, no, yo soy provida y estoy en contra del aborto, definitivamente. Y en el evento de que yo llegara a una candidatura, yo pondría lo mejor de mi parte para que esto no se dé, porque esa sería la posición de un creyente verdadero. No una ambigüedad de, bueno, no me corresponde a mí, yo no soy quien decide las leyes. Entonces, en ese sentido, yo creo que si yo fuera amigo personal de él, yo le haría la recomendación y le diría, estás equivocando el camino. Pero lo que nos corresponde es orar y pedirle a Dios que ojalá el Espíritu Santo hable a su corazón, le revele a su corazón de que esto no es el llamado que Dios ha hecho para con él. Él mismo se ha autodenominado por muchos años el pastor de los jóvenes y creo que ha hecho una labor extraordinaria en la juventud, y no solamente en la juventud. Particularmente, yo lo tengo en la programación de la radio porque en un momento determinado de mi vida una palabra de Dante fue determinante para mí. Y entonces yo inmediatamente decidí que dentro de la programación de Life FM, porque no lo tuvimos en la programación de Sendas de Vida, pero dentro de la programación de Life FM yo quería tener a Dante Gebel porque bendijo mi vida de una forma muy particular. Y creo que ha bendecido la vida de muchas personas. Y siempre recuerdo, en alguna ocasión escuché a un predicador decir que los evangélicos somos el único ejército que cuando vemos un caído en batalla lo terminamos de matar en lugar de ayudarlo a sanar. Y no creo que sea correcto que hagamos leña de un árbol caído y que nosotros nos dediquemos a hablar mal de un siervo de Dios que ha aportado tanto a la obra de Cristo. Por el contrario, oremos por él, pedámosle al Señor que el Espíritu Santo se le revele, y yo voy a mantener sus programas al aire porque los programas han bendecido a mucha gente, a muchísima gente a través del tiempo. Hay gente que me ha llamado y me ha dicho, ¿vas a seguir programando a Dante con todo esto? Por supuesto que lo voy a seguir programando. Si el día de mañana él tomara una decisión contraria o entrara en una etapa diferente, creando algún tipo de herejía o algo, por supuesto que lo sacaría. Pero mientras tanto, le doy el beneficio de la duda de que ojalá el Espíritu Santo le recuerde. Amén. Cuál fue el llamado que Dios hizo para su vida.
3: Y creo que todo esto es una lección para nosotros, ¿verdad? Que siempre tenemos que tener la Biblia como nuestro manual diario, ¿verdad? Y nunca dar opiniones personales, sino basarnos en lo que dice la palabra de Dios. Y lo diga quien lo diga, ¿verdad? Sea el líder más respetuoso que nosotros tengamos, cristiano o cualquier otra persona, tenemos que medirlo a la luz de la Biblia. Creo muy parecido a usted, jefe, ¿verdad? Dante ha bendecido mi vida. No por esto creo que hay que tirarle piedras, sino creo que como creyentes tenemos que orar y no tirar a la borda todo lo que él ha hecho por muchos años, ¿verdad? Creo Así que con es. Un temor reverente sí le tenemos que pedir al Señor que lo guíe a no tomar malas decisiones, porque esto es como una lección para todos los líderes de todo el mundo, ¿verdad? Cuando se meten a política, usted usaba las palabras más claras, la política es lo más sucio, y te van a embarrar, vas a salir sucio, te van a dañar. Entonces, creo que Dante es un siervo de Dios, creo que ama al Señor, creo que cometió errores garrafales en la entrevista, ¿verdad? No esperaba, mi opinión personal, yo no esperaba que fuera tan liviano. Me hubiera encantado escuchar a un Dante que se paraba desde el púlpito hablando en contra del pecado, que esa es la vida o nuestra acción como creyentes, pero no lo voy a desvirtuar, lo sigo oyendo, sigue bendiciendo mi vida, y también en muchísimas ocasiones Dios lo ha utilizado para edificarme, para bendecirme, para confrontarme. Entonces sí creo que eso tenemos que hacer como iglesia.
2: Y hay algo que podemos notar de esta situación con Dante, que cuando una persona comete un error, este error lleva a otro error, y ese error lleva a otro error. Por ejemplo, el haber reaccionado él con la emisora de Nueva Vida de Puerto Rico, y haber reaccionado en público, frente a toda su iglesia y frente a las cámaras de televisión que lo están proyectando al mundo entero, Yo considero que fue un error.
3: Claro.
2: Él pudo haber llamado al director de la radio y pedirle una explicación de por qué tomó esa decisión. Pero hacerlo en público y todavía decir que le están pirateando los programas, cuando él mismo ha dicho cientos de veces que sus prédicas son públicas porque quiere que lleguen a todo el mundo, eso fue un error. Entonces, un error lleva a otro error, y probablemente si sigue en esa idea de querer entrar a la parte política, va a seguir cometiendo más errores. ¿Y cuál es el problema? Que el enemigo se aprovecha, claro, de eso. El enemigo toma partida de eso, porque el enemigo trata de avergonzarnos, el enemigo trata de echar a perder la obra que Dios ha hecho en nuestra vida. Y cuando abrimos una puerta para que el enemigo tome un poquitito de control en algún área de la vida, él va a hacer todo lo posible por tratar de destruirnos. La Biblia dice que él vino para robar, para matar y para destruir. Así que hay que aprender las lecciones. Todos nos equivocamos en la vida en algún momento, o todos podemos equivocarnos, nadie está exento de no hacerlo. Pero ojalá que el Espíritu Santo se le revele y claramente que él pueda entender que no es esa la forma correcta de actuar.
1: Bueno, acá nos envía un mensaje de Roy, dice, con eso de Dante y con lo de Michael Tate de Newsboys, con lo de Jimmy Swaggart, hace años atrás veo que mucha gente pidió sacarlos del aire. En mi opinión, si en las radios cristianas se pusieran a sacar de programación un cantante, un pastor, un comunicador, cada vez que se equivocan o fallan, prácticamente mejor cerrar las radios, porque ¿quién no falla?
2: Sí.
1: Eso sí, lo ideal es que cuando nos equivocamos podamos aceptarlo y cambiar para bien. Muchas gracias ahí por
2: gracias
1: el comentario.
2: Roy, exactamente.
1: Bueno, le recuerdo que en estos momentos, si usted hace su consulta al 88-895-895, la podemos plantear acá en el programa. Y entre las preguntas que nos, o por lo menos la que tengo acá, es ¿por qué los discípulos no reconocieron a Jesús desde el principio como Mesías? Y aún caminando dudaban que lo fuera, tanto así que se entristecieron cuando murió y prácticamente dieron todo por terminado.
2: Bueno, podemos entender varios factores. Primero, nuestra humanidad. No eran superhombres, no eran superdotados, no eran superestudiosos, no era gente de la élite de Israel en aquella época. Eran hombres comunes y silvestres como cualquiera de nosotros. Si hoy mismo apareciera alguien diciendo que es el Mesías, ¿cuántos de nosotros realmente le creeríamos?
5: Nadie.
2: O sea, creo que nadie lo haría. O sea, no, está loco. O sea,
5: ¿qué se cree?
2: ¿Qué se le ocurre? Ahora, si empezamos a ver que esa persona tiene ciertas características y nos llaman la atención y empezamos a ver, probablemente empecemos a tomar alguna decisión. Justamente lo que está pasando con Dante nos ilustra un poco el asunto. Cuando Dante empieza a predicar y empieza a hacer las campañas que hace y los encuentros que hacía en estadios y todo, la gente empieza a seguirlo, empieza a verlo y dice, wow, qué buen mensaje tiene este tipo, qué dinámico que es, qué bueno, qué bien que usa los medios para poder desarrollar y hacer un trabajo para el Señor. Y todo el mundo admiraba, y mucha gente. Ahora, hay de todo. Y sucedió en el libro de los Hechos, porque hubo gente que estaba fascinada, hubo gente que estaba como indecisa, y hubo gente que se fue totalmente en contra. Y siempre ha pasado así. Jesús tuvo gente que se fascinó cuando lo vio, cuando lo escuchó, gente que no estaban muy seguros y gente que lo odió desde el principio, como los fariseos y los escribas y los maestros de la ley. Entonces, siempre ha sido así. Entonces, un factor por el que los discípulos les cuesta creer, primero es por la parte humana, porque la humanidad no les permitía entender claramente. Segundo, póngase a pensar, ¿cuál era la enseñanza que ellos recibían de parte de los fariseos y de los maestros y los escribas? La enseñanza era que Dios en algún momento de la historia iba a enviar a un Mesías, y ese Mesías vendría a libertar al pueblo de Israel de la esclavitud. a quitarlos de la yugo, del yugo opresor de los romanos y devolverles el dominio sobre la humanidad. Eso era lo que ellos esperaban, porque eso era lo que enseñaban los rabinos. Uh-huh. La enseñanza rabínica hablaba de eso. Nunca, y no hay registro de que la enseñanza rabínica hablara de un sacrificio, de alguien que venía en son de paz, que alguien venía de una familia incluso hasta de clase baja. No. Ellos tenían un concepto muy diferente del Mesías. Entonces Jesús no calzó con el concepto de Mesías. Ahora, si hubieran estudiado la palabra, si hubieran estudiado Isaías en su capítulo 53, si hubieran dado cuenta que ahí estaban los pasos, las características de cómo sería el Mesías. Pero los rabinos no estudiaban la Biblia en ese, o la Torá en ese sentido. Ellos querían un libertador, querían alguien que viniera a gobernar, alguien que viniera a derrocar al imperio romano y a establecer un imperio de David. Y entonces, lógicamente, no calzó nunca. Jesús no calzó con eso. Ahora, cuando los discípulos empiezan a caminar, yo creo que ellos, sinceramente, siguieron a Jesús, todos. Incluso hasta el mismo Judas, sinceramente tomaron decisiones de seguir al maestro. Dijeron, bueno, sí, él habla en verdad, es un hombre extraordinario. Cuando yo veo la serie esta de Chosen, a mí me fascina esa serie, porque me parece que yo creo que Jesús tuvo que haber sido algo así, una persona empática, una persona accesible, buena, una persona que era libre, pero que todo lo hacía en perfecta voluntad del Padre y todo lo hacía correctamente. Un día esto me puse a ver uno de la parte de la serie, y es aquella cuando Jesús llega a la casa de Pedro y la esposa está muy molesta con Pedro y está muy enojada y la suegra está enferma, y Jesús habla con ella y ella le reclama a Jesús de que su marido es aquí, su marido es allá, y Jesús le dice, tenle paciencia, vas a ver, va a llegar el momento en que te vas a dar cuenta, porque hay un propósito en todo esto. Y es interesante porque al final de ese capítulo ella cambia el semblante de su cara, cambia su reacción hacia Pedro, incluso hacia Jesús, su mirada se vuelve diferente. Y yo creo que eso era Jesús. Uh-huh. Pero los que convivieron con él tenían, por supuesto, esa ambigüedad de que, bueno, pero ¿cuándo será que él va a tomar ya la decisión? Incluso me decía alguien un día de estos, de aquella teoría de Judas. Es una teoría simplemente, porque no hay forma de verificar que eso fuera cierto, de que Judas finalmente entrega a Jesús con la esperanza de que cuando lo entrega Jesús diga, no, un momentito, yo soy el Mesías, así que va todo para adelante, voy con todo y voy a entrar y voy a... Porque vea que todo se acomodaba. Estudiando el evangelio los evangelios en la entrada de Jesús, y lo estamos estudiando en el evangelio de Juan, cuando Jesús decide entrar a Jerusalén abiertamente, porque había entrado secretamente anteriormente, pero cuando decide entrar abiertamente, él no solo entra abiertamente, sino que publica a todo el mundo que él es el Mesías. Y creo que los discípulos pensaron, este es el momento, este sí es el momento, porque él se está autoproclamando como Mesías y entra montado en un pollino, hijo de asna, sentado allí, y el pueblo lo reconoce y el pueblo lo vitorea y el pueblo dice, Hosanna al que viene en el nombre del Señor, bendito el rey que viene en nombre del Señor. Y los discípulos dicen, este es el momento, esto es lo que estábamos esperando. Claro. Y entonces algunos pensadores dicen que Judas, viendo ese momento histórico, dijo, este es el momento, ahora sí, voy a hacer que ellos traten de hacer algo contra Jesús, y entonces Jesús, cuando ya lo traten de apresar, él va a mostrar quién es y va a derrocar al imperio romano y va a montar su gobierno. Vea que los pensamientos de ellos eran, Señor, ¿quién va a estar a tu derecha y quién va a estar a tu izquierda? Uh-huh. Ellos tenían ese pensamiento, sí, fue lo que aprendieron. Sí, sí. Es que uh-huh. Eso fue lo que se les enseñó desde niños, se les enseñó desde pequeños. Entonces sí, lógicamente la situación no era fácil para ellos. Ahora, incluso el mismo hecho de que Jesús muera en la cruz se vuelve un punto en contra de ellos. Uh-huh, claro. Porque ¿cómo va a morir el Mesías? Es uh-huh. que el Mesías no puede morir.
3: Y en una cruz,
2: ¿sí?,
3: de maldición.
2: No podía, ellos no podían. Es que estaba extraño. ¿Cómo el Mesías va a permitir que lo claven en una cruz, que le atraviesen una lanza en su costado y que expire literalmente y muera? Era completamente complicado para ellos. ¿Cuándo se dan cuenta ellos de que Jesús realmente es el Mesías? Después de la resurrección.
3: Uh-huh, claro.
2: Cuando están encerrados en una casa con puerta cerrada y llavines por todo lado, porque tienen miedo de que los vayan a apresar a ellos, y de pronto, de un momento a otro, entra Jesús sin tocar la puerta, sin pasar por el dindel de la puerta, atraviesa las paredes. Dígame si usted no se claro, choquearía en un momento de eso. O sea, ¿quién en su sano juicio, un ser humano como cualquiera de nosotros, no se asustaría? Pensaron que era un fantasma. Claro que pensaron, ajá, que era un fantasma. Okay. Y Jesús tiene que la delicadeza de decirles: miren, aquí están las marcas. Tóquenme. Soy yo. Y tienen algo de comer. Eso fue extraordinario. Ellos allí fue donde empezaron a creer, donde realmente creyeron que Jesús era el Mesías. Y se acordaron, la palabra dice que ellos se acordaron de las palabras que Jesús les había dicho. Pero no podemos culparlos, no podemos culparlos porque humanamente hablando no tenían la posibilidad de creer otra cosa que lo que se veía a simple vista. Por eso decía, si hoy aparece una persona diciendo que es el Mesías y nos deslumbra con milagros y con otras cosas, probablemente sigamos sus seguidores. Pero si un tiempo después lo agarran y lo meten a la cárcel y terminan matándolo, dicen: no, qué lástima, era muy bueno, pero no era el Mesías.
3: La diferencia de Jesús cuando resucita.
1: La siguiente pregunta es: tengo una inquietud. En la historia de Jesús cuenta que de Lázaro y el rico. Uh-huh. Le dice que nadie que muera puede volver a la tierra. La inquietud es que en el monte de la transfiguración Jesús habla con Elías y Moisés, y los discípulos también lo vieron. Tengo esa inquietud, si quiere me la contesta por el programa.
2: Lo que pasa es que Moisés y Elías no volvieron a la tierra. O sea, ellos aparecieron por un momento especial de parte de Dios para una lección que Jesús quería darle a sus discípulos, pero no fue que volvieron a la tierra. Ajá. Si hubieran vuelto a la tierra, ellos hubieran caminado por las calles de Galilea, de Jerusalén, se hubieran mostrado a toda la gente los hubiera visto, ellos no volvieron a la tierra. Aparecieron, y hay una diferencia entre volver y otra diferencia entre aparecer. Era un plan, era un propósito, era una situación especial que el Padre quiso. Porque interesantemente los evangelios nos dicen que la razón por la que Moisés y Elías vinieron y hablaron con Jesús era para tratar sobre lo que sucedería con su crucifixión, con su muerte. Y entonces probablemente el mismo Padre estaba dándole aliento a Jesús. No sabemos cuál fue la conversación, pero si el representante de la profecía y el representante de la ley se reúnen con el Mesías, vienen a infundir aliento, a infundir paz, a traer esperanza, a decirle: bueno, mira, estás cumpliendo absolutamente todo lo que nosotros dijimos, este es el plan perfecto de Dios, no te dé temor, porque Jesús era humano. Entonces humanamente probablemente estaba angustiado, fue tanta la angustia que se le rompieron los vasitos capilares y sudaba sangre. Sí. Es que hay que ponerse, claro, en el lugar del maestro. ¿Qué sucedería? Saber yo, si tú supieras que saliendo de este programa te van a agarrar y te van a matar.
3: Claro. Yo diría,
2: estarías
3: rápido,
2: tranquila,
3: no
2: aquí, estaría aquí.
3: Pero él sabía, ay, lo que venía.
2: Qué bonito, me van a matar cuando salga de aquí. Entonces, lógicamente, pero no fue que ellos vinieron a la tierra, ellos aparecieron. Y entonces sí, cumplieron el plan y el propósito, porque incluso la Biblia ni siquiera se preocupa por decir cómo desaparecieron. Simplemente era una aparición, era un momento especial que lo vieron solamente aquellos discípulos que estaban con Jesús allí y nada más, y ya, desapareció. Entonces sí, no fue que regresaron.
1: Le recuerdo que al 88-895-895 estamos planteando cada una de sus consultas. Nos escriben, la palabra dice que al la final trompeta los muertos en Cristo resucitarán primero. Entonces, en otras partes dice que ausentes al cuerpo, presentes al espíritu. Cuando Jesús le dijo al ladrón que hoy mismo estarías conmigo en el paraíso, esa parte no la tengo muy clara. Si dormimos o de una vez estamos presentes con el Señor.
2: Bueno, mira, este fin de semana voy a predicar justamente sobre la resurrección de los muertos. Yo estoy desarrollando una serie sobre la segunda venida de Cristo. Y en la segunda venida de Cristo, el mensaje que corresponde a esta semana, voy a hablar estrictamente y voy a responder esa pregunta y todas las preguntas que puedan haber con respecto a esto. Solamente te adelanto algo rápidamente. La palabra dormir no significa realmente un sueño profundo en la palabra. Sin embargo, dormir es un estado de inercia. Cuando la palabra habla de que las personas duermen en Cristo, no está hablando directamente de entrar en un estado de sueño profundo y quedarse allí. Este ha sido un error que ha habido a través de la historia. Porque sí es muy claro, y son muchos los pasajes que hablan acerca de esto, de hecho yo voy a predicar sobre Tesalonicenses 4, primera de Tesalonicenses 4, donde Pablo habla acerca de la segunda venida de Cristo y dice que el Señor vendrá y que los muertos en Cristo resucitarán primero, luego los que hayamos quedado seremos arrebatados y llevados a las nubes juntamente con Él. Ahora, cuando la palabra habla, por ejemplo, en la parábola que hablábamos anteriormente del rico y Lázaro, uh-huh. En el momento en que Lázaro muere, es llevado al seno de Abraham, que el seno de Abraham es una figura del cielo, es una figura del lugar donde está Dios. Entonces, el seno de Abraham dice que Lázaro es llevado directamente al seno de Abraham, o sea, al cielo, al paraíso eterno. Lázaro va directo allí y el rico es llevado al lugar de tormento. Uh-huh. Entonces, ahí en esta misma parábola Jesús establece que solo hay dos lugares donde la persona va una vez que termina su vida en esta tierra, pero no va en cuerpo, va en espíritu. El espíritu es el que trasciende lo natural. El espíritu vuelve a Dios que lo dio y el cuerpo vuelve a la tierra. Ahora, ¿qué es lo que entra en un estado de adormecimiento? El cuerpo. El cuerpo se va a terminar, se va a acabar, se va a volver polvo, y cuando resucite ya no resucitará ese mismo cuerpo, sino un cuerpo glorificado. Así es. Ahora, eso es, el estado de adormecimiento es para el cuerpo, no para el espíritu. El espíritu vuelve a Dios, por eso Jesús le dijo al ladrón de la cruz, te digo que hoy mismo estarás conmigo en el paraíso, que era el mismo seno de Abraham, que era el mismo cielo, el mismo lugar que conocemos como la morada de Dios. Entonces, en ese sentido, hay mucha claridad. El mismo apóstol Pablo, parte de lo que voy a predicar este fin de semana, habla de eso cuando Pablo dice, estoy en una encrucijada y no sé qué hacer, si irme con el Señor, que es lo mejor que puedo hacer, o quedarme aquí por ustedes, sí. Porque es mejor estar con el Señor. Él sabe, Pablo entendía que si él moría, inmediatamente estaba con el Señor. Lo tenía claro. No era que entraba en un sueño profundo, esperar la eternidad hasta el final de los tiempos. No. El cuerpo de Pablo sí, pero Pablo no. Entonces, es interesante y voy a hablar bastante de esto el fin de semana para que no se lo pierdan.
5: Don Carlos y compañeros, muchísima gente siempre tiene la duda de y se confunden, y está bien porque está válido analizar y ver los pasajes de la Biblia, que lo que usted mencionaba ahora sobre el ladrón de la cruz con Jesús, que Jesús no va directamente al paraíso, sino que va a las profundidades, pero entonces como que había una confusión de por qué le dice que va a estar en el paraíso. Entonces hay algunas personas, y algunos estudiosos también de la Biblia, que mencionan que tal vez hay un error ortográfico en el pasaje. No. Por ejemplo, digamos que el pasaje dice, de cierto te digo, coma, estarás conmigo en el paraíso, pero se está refiriendo a un evento futuro, no como lo creo yo también, que para mí sí fue un acceso directo, apenas mueren, van al paraíso. Uh-huh. Pero la gente tiende a confundirse por la parte de que Jesús no va al paraíso, sino que va a las profundidades.
3: Pero ese era Jesús.
5: Por eso, pero
3: no el ladrón.
5: Sí, pero él dice estarás conmigo. Pero él dice estarás conmigo, ¿verdad? Entonces, uh-huh. Esa es la parte, entonces algunos han

0: teología, pero Dios es un ser eterno. O sea, la misma palabra dice que para Dios 1,000 años es como un día y un día como 1,000 años. Para Dios no hay tiempo. Él domina el tiempo. Entonces, para mí, pasar de aquí a la eternidad es un periodo de tiempo, pero uh-huh. para Dios puede ser. Dios no tiene ni ayer, ni hoy, ni mañana. Él es presente siempre. Y entendemos que Dios, Jesús, también es igual, porque no hay división entre Dios el Padre, Dios Hijo y Dios Espíritu Santo. Independientemente de si fuera que es en ese mismo momento, independientemente de que si fuera un evento posterior, lo que Jesús le garantiza al ladrón de la cruz uh-huh. es que va a estar con él.
1: Sí.
0: Esa es la garantía.
1: Uh-huh.
0: La garantía es que va a estar con él.
1: Es cierto.
0: Ahora, si fuera que va a morir y va a esperar hasta la resurrección, uh-huh. va a estar con Jesús.
1: Sí, es cierto.
0: Si fuera que va directo, como en el caso del rico y Lázaro, va a estar con Jesús. Uh-huh. Entonces no hay diferencia. Ahora, el hecho de que Jesús haya bajado a las profundidades, recordemos que él es Dios.
1: Uh-huh.
0: Él es Dios. ¿En qué figura baja a la profundidad? No sabemos. Uh-huh. Probablemente como Dios. Dios tiene poder por sobre todas las cosas. Entonces, podría ser que va a estar el Padre bajando a la profundidad, el Hijo en el paraíso y el Espíritu Santo en medio de nosotros, porque en el momento en que ya el Espíritu Santo, que Jesús sale de este mundo, el Espíritu Santo entra a este mundo. Entonces, es ese entendimiento de la Trinidad es algo que es un misterio para nosotros.
1: Uh-huh.
0: Pero entonces no valoremos por cuestión de tiempo, no es cuestión de tiempo. La cuestión es que Jesús le hizo una promesa a este hombre. Y ese hombre está en el paraíso, si es que esa es la interpretación correcta, porque Jesús se lo prometió y no hay forma que eso se pueda revertir.
1: Uh-huh.
0: Entonces sí, te digo, a la verdad te digo que estarás conmigo en el paraíso. Haya una coma, haya un punto y
1: que
0: coma,
1: sea
0: lo que
1: hoy,
0: sea. Lo importante y lo realmente relevante es que la promesa de Jesús se cumplió en aquella persona.
2: No, y lo que ya luego dice, ausentes del cuerpo, presentes con Cristo, yo ahí pensaría que sí soy directamente con Dios a la hora que yo me vaya a morir. Ahora, ¿para qué Dios quería ocultarme a mí en el cielo? Si ya me morí, no voy a volver a decirle a nadie cómo es.
1: Pero son
2: ¿verdad?
1: Misterios, ¿verdad?
2: Sí,
1: porque
2: sí.
1: Yo siempre he dicho, qué curioso que Dios no contara más del cielo. Es
0: sí.
1: muy pequeñito
0: uh-huh.
1: que da. Y hay misterios que le pertenecen a Dios uh-huh. porque son posiciones de posiciones.
0: Bueno,
1: ¿verdad?
0: Cuando usted escucha las enseñanzas de Jesús, Mateo particularmente es uno de los que más habla de esto. Mateo dice, porque el reino de los cielos es, y Jesús constantemente dice, en el reino de los cielos sucede esto.
1: Uh-huh.
0: El reino de los cielos es así. Jesús habló mucho del reino de los cielos.
1: Uh-huh.
0: Si uno tomara todas las enseñanzas que Jesús hizo acerca del reino de los cielos, podría darse una idea de cómo es el reino de los cielos.
1: Uh-huh. Bueno, y lo más importante del reino de los cielos es quién va a estar en el uh-huh. reino de los cielos, ¿verdad? Porque a veces decimos, ¡ay, qué rico la comida! ¡Ay, qué rico no trabajar! ¡Ay, qué rico no me enfermo! ¡Qué rico, vamos a tomar vino! ¡Qué rico, Samuel me va a traer a comida! ¿Se acuerda que vacilamos
2: Eric
1: en
2: nos servirá.
1: Pero lo rico, sinceramente, lo rico es que él va a estar con nosotros.
0: Uh-huh.
1: Y que donde él esté es el cielo.
0: Sí. Y eso es lo importante.
2: Samuel siempre
0: realmente vale la
2: pena. Samuel siempre me manda a servir. No, porque la Biblia dice que el menor, mira cómo es.
1: El que no sirve.
2: Ajá, el que no sirve para servir, no sirve para
3: qué.
2: Aparte, usted siempre dice que es un siervo.
3: La gente pregunta: ¿qué pasó con los otros discípulos? Aquellos que habla la palabra, los 70 y todos esos, inclusive Jesús les habló fuerte, le dijo: si no quieren, váyanse.
1: Y ustedes también quieren irse.
3: Ajá. ¿Qué pasó con esa gente?
1: Radical.
0: Digamos, solo tenemos referencias de los 12 apóstoles que fueron escogidos por Jesús. Las referencias históricas que tenemos de ellos, podemos identificar qué se hicieron, dónde terminaron, cómo murieron. Eso lo podemos determinar porque la historia nos cuenta un poco, los historiadores uh-huh. nos cuentan un poco. De los demás no tenemos ninguna referencia, no sabemos.
3: Uh-huh. Incluso del que escogen, Matías, no se sabe nada, ¿verdad?
0: No, de Matías no hay ninguna referencia después. No, es imposible porque, primero recordemos que los discípulos cobran relevancia una vez que Jesús resucita
1: uh-huh.
0: y asciende al cielo.
1: Uh-huh.
0: Ahí cobran relevancia.
1: Claro.
0: El mundo se empezó a interesar en los
1: claro.
0: discípulos del Maestro de Galilea una vez que el Maestro de Galilea resucita y asciende a los cielos. Eso es, ahí cobró importancia. Antes de eso,
1: uh-huh.
0: ¿quién pensaba en los discípulos de un maestro en Jerusalén?

0: O sea, ¿quién se preocupó por los discípulos de Juan el Bautista?
1: Uh-huh, es cierto.
0: ¿Quién se preocupó por los discípulos anteriores? No, de ahí murieron, pasaron. O usted va incluso al Antiguo Testamento, a los profetas. Tenemos referencia de algunos poquitos discípulos, por ejemplo, de Elías. Tenemos referencia de Eliseo por el papel tan relevante de Eliseo en la vida del pueblo de Israel en aquella época. Pero los discípulos de Eliseo,
1: cierto,
0: no hay relevancia, no hay importancia, y entonces no importa nadie, y esto es, a uno le gustaría que hubiera sido así. Por ejemplo, cuando Jesús empieza a caminar por las calles de Galilea y empieza a hacer milagros, ¿a quién se le ocurriría o quién tomaría la determinación de decir: este hombre va a ser grande en la historia, este hombre va a ser relevante, la historia se va a dividir en antes y después de él, voy a escribir todo lo que él hace? Nadie, a nadie le interesa. Era un maestro más, como cualquier rabino, como cualquier otra persona, alguien destacado que de pronto empieza a destacar y empieza a sobresalir, y la gente lo empieza a ver y lo empieza a seguir. Pero no había ningún historiador que quisiera escribir la historia de ese hombre, porque no tenía relevancia. La relevancia de Jesús está a partir de la cruz, de la resurrección y de la ascensión al cielo. Entonces allí sí hay interés, claro. Y empiezan a escribir. De hecho, el hecho de que Lucas se haya decidido a escribir la historia de Jesús, a hacer una investigación exhaustiva y a escribir la historia de la primera iglesia, es porque ya ahora sí era importante. Claro. Ahora sí era importante, pero anterior a eso no había importancia. Entonces nadie iba a ponerse a darle seguimiento a aquellos 70, a los 12, porque obviamente fueron los escogidos por el maestro y fueron los relevantes dentro de la iglesia, pero a los otros 70, e incluso dentro de los mismos 12, hay discípulos que de Jesús o apóstoles de Jesús que desaparecieron en la historia y punto. Uh-huh. No se vuelve a hablar de ellos absolutamente para nada. Pero bueno, no era relevante en ese momento, entonces es muy difícil seguirle el rastro a este tipo de personas.
2: Un día esto me hacían una pregunta, y ya cambiamos de pregunta. ¿Por qué en Lucas 8 se habla de las mujeres que le dieron de sus bienes a Jesús? Porque esas mujeres, y si en ese tiempo las mujeres no manejaban nada o no tenían su dinero, me decían un día esa consulta.
0: No es tan cierto que no manejaban nada y que no
2: tenían manejaban dinero,
0: porque ha sucedido en toda la humanidad. Yo trabajo para ganarme la plata y mi esposa la disfruta y la gasta.
1: Más que vencedora.
0: Eso ha sido siempre, sí. Es más que vencedora.
2: Desde ese tiempo.
0: Ella no tiene que trabajar, pero disfruta todo el fruto de mi esfuerzo. Y eso ha sido siempre en la vida. Okay. Siempre ha sucedido. Sí, en una sociedad machista como lo era la sociedad de antigua, aún ahí las mujeres tenían un control. Vea que en algunos momentos la palabra habla no solamente de la relevancia de la mujer con las posiciones. La parábola de la oveja, de la moneda perdida, ¿a quién se le pierde la moneda? ¿Y quién llama a sus amigas para buscar la moneda y hace fiesta cuando la encuentra? Es una mujer. ¿Por qué Jesús no usó un hombre? Es decir, un hombre tenía una moneda y se le perdió. No, es que las mujeres siempre han sido administradoras, porque la mujer tiene mayor capacidad de administración que muchos hombres. Entonces siempre ha habido esa parte. Y la Biblia nos enseña que había mujeres dentro del ministerio de Jesús que eran esposas de gente de cierto grado, Susana, político, cierta clase,
2: Juana.
0: Y entonces ellas eran las que manejaban el dinero y ellas eran las que aportaban para el ministerio de Jesús.
2: O sea, cuando ellas lavaban, ellas revisaban ahí.
0: Ah, sí, también.
2: Y encontraban platita. Uh-huh. Bueno, está muy bien.
1: Lavaban. De ahí. Lavaban.
2: Sí, tal vez. Le decía a la doncella: revisa bien. ¿Qué dejó mi marido ahí? Dice por acá: Pablo va a ser tomado junto con los 11 en el cielo para formar los 12 apóstoles.
0: Sí. Es muy probable. Es muy probable, creería yo, porque cuando la iglesia o la iglesia del Nuevo Testamento, del libro de los Hechos, decide nombrar a Matías, es una decisión muy humana. O sea, ellos se ponen a pensar y dicen: ¿cómo vamos a juzgar a las 12 tribus de Israel si solo somos 11? Porque ya Judas no está, y Judas fue al infierno. Judas no tiene parte. Entonces, nombremos a uno para que esto no quede así. Los judíos eran muy, muy, muy enfocados en la parte de números. Es que 11 no le calza a nadie.
1: No, 11.
0: 12. Uh-huh. Porque son 12 tribus. Uh-huh. Son 12 puertas.
1: Claro.
0: Son 12 tronos. 12 va a faltar uno. Entonces hay que nombrarlo. Pero ellos lo que no sabían es que ya Dios había escogido al 12º apóstol, que era el apóstol Pablo. Como un abortivo, dice Pablo. Como lo último, como lo que quedó, como la sobra, decía Pablo. Pero fui escogido por Dios. Uh-huh. Y yo creo que Pablo ocupará ese trono de los 12 apóstoles que dejó vacío Judas.
1: Por eso Matías.
2: ¿Qué de,
1: sí. Algo le tendrá el Señor.
2: ¿Qué es cierto que el nombre de Saulo era el nombre romano y el nombre de Pablo era el nombre judío?
0: Sí, es que él tenía las dos nacionalidades.
2: Okay.
0: Su padre era romano.
2: A él nadie le puso Pablo, era su nombre también desde el principio. Entonces, dentro de los judíos.
0: Sí.
2: Ok.
1: ¿Jesús no le cambió el nombre a Pablo?
2: No parece nada de eso. No.
0: Jesús lo llama Saulo de Tarso en algunos casos, pero en otros momentos aparece como Pablo.
2: Qué interesante esas preguntas, ¿verdad? Que a veces pueden ser como muy, muy básicas, pero no, siempre tienen algo profundo. En estos momentos no tengo preguntas, así que decirles a nuestros amigos oyentes al 88-895-895 que si usted tiene alguna duda bíblica, alguna cita que usted no comprende, alguna historia que usted dice esta parte no la entiendo, o tiene alguna situación con algún familiar, hijo, hermanos en la fe también, una duda con respecto a algo que usted mira en el lugar donde usted se reúne, que no le parece, que usted bíblicamente no lo ve, que concuerda en algo, usted puede hacer esta consulta en este instante. ¿Por qué? Porque la idea es que este espacio está abierto para que ustedes nos escriban y nos compartan esas dudas bíblicas o situaciones de cómo sobrellevar mejor su matrimonio, la vida con hijos y todo. Mensaje se va, o toda respuesta se va a dar conforme a la palabra de Dios. Así que este es el momento preciso para que envíen su pregunta al 88-895-895. Vamos a ver.
1: Lo preguntamos nosotros.
0: Hablando de tiempo de la cronología, que a nosotros nos cuesta la parte cronológica de entenderla. Por ejemplo, hablando del apóstol Pablo, nosotros a veces tenemos la creencia de que Pablo se convierte al Señor, empieza a predicar el Evangelio y es aceptado por los hermanos de Jerusalén como el 12º apóstol. Y en Gálatas, cuando Pablo le escribe a los Gálatas en el capítulo 2, es interesante porque Pablo les dice, 14 años después, subí de nuevo a Jerusalén, esta vez con Bernabé, llevando a Tito. Fui en obediencia a una revelación y me reunía en privado con los que eran reconocidos como dirigentes. Entonces expliqué el evangelio que predico entre los no judíos para que todo mi esfuerzo no fuera en vano. Ahora bien, ni siquiera Tito, que me acompañaba, fue obligado a circuncidarse aunque era griego. El problema es que algunos falsos hermanos se habían infiltrado entre nosotros para coartar la libertad que tenemos en Cristo Jesús a fin de esclavizarnos. Esto es interesante porque uno pensaría que cuando los discípulos escucharon hablar de Pablo, inmediatamente dijeron, hay que empoderarlo. No, 14 años después, imagínense, por fin conoció a los apóstoles de Jesús. 14 años.
2: Sí, imagínense. Bueno, ya están ingresando las consultas. ¿Cómo debemos ver la muerte? Dice esta oyente. ¿Qué es?
0: La muerte la podemos ver en dos formas. La vemos como lo peor que nos puede pasar en la vida, o lo vemos como lo mejor que nos puede pasar en la vida. ¿Qué hace la diferencia? La diferencia la hace la convicción que tengamos de qué significa la muerte. Solamente tiene un concepto verdadero de la vida, de la muerte, quien tiene un concepto verdadero de la vida. Y esto lo aprendemos de Jesús. En la oración sumo sacerdotal de Jesús, de Juan capítulo 17, Jesús dice, he acabado la obra que me diste que hiciese. Por lo tanto, vuélveme otra vez a la gloria que tuve antes de que el mundo fuera. Uh-huh. ¿Qué es lo que Jesús está pidiendo allí? Uh-huh. La muerte. Jesús dice, ya terminé la obra, ya acabé la obra, ahora vuélveme a la gloria que tuve antes de que el mundo existiera. Ahora, Jesús está pidiendo algo que nosotros nos dice que no debemos de pedir. Uh-huh. Pero ¿por qué Jesús pide al Padre que lo mate, que ya
1: cumplió el propósito.
0: Porque cumplió el plan y el propósito que Dios tenía para con él. Entonces Jesús entiende que la vida es cumplir el plan y el propósito de Dios. La muerte es la recompensa por haber cumplido ese plan y ese propósito. Entonces un creyente no se preocupa por la muerte porque sabe que si cumplió el plan y el propósito de Dios, tiene garantizada su eternidad. ¿Quién tiene que preocuparse por la muerte? El que no ha tomado o no ha hecho lo que debía hacer, no ha cumplido el plan y el propósito de Dios que Dios tenía para su vida, o ni siquiera ha descubierto cuál es el plan o el propósito de Dios para su vida. Ese tiene que preocuparse de la muerte. Ahora, humanamente ninguno queremos morir. O sea, yo humanamente no quiero morir. Yo me resisto a morir, pero sé que en algún momento lo voy a hacer. En algún momento va a suceder.
2: Suéltame.
0: Y cuando suceda, tengo la garantía de parte del Señor de que voy a la eternidad con Él.
1: Es que tal vez no le tenemos miedo, ¿verdad? Hay gente que uno empieza a hablar de la muerte, ¿verdad?
0: Pablo dijo, ¿dónde está, oh muerte, tu aguijón? ¿Dónde está, sepulcro, tu victoria?
1: Pero también nosotros tenemos que anhelar la muerte, no como una depresión.
0: Anhelar lo que se llama anhelar.
1: Ah, sí, porque es el paso para conocer al Señor.
0: No, yo quiero conocer al Señor, yo anhelo conocer al Señor, pero mi humanidad todavía siente que hay cosas que me gustaría ver. ¿Con quién se va a casar Gabriel, por ejemplo?
1: Ah, no, Matusalén.
2: Bueno, continuamos con más preguntas. Dice, en la omnipresencia del Señor, ¿dónde está el cielo? Porque estamos acostumbrados a ver para arriba.
0: El cielo es el cielo. Nosotros lo asociamos con la parte de arriba.
1: Pero está arriba.
0: Porque es que no sabes cuál es el sitio de la tierra en el universo de Dios. Uh-huh. El universo de Dios es tan vasto, pero tan vasto, que nosotros no sabemos este globo terráqueo en qué posición está en el universo. Pudiera ser que Dios esté al frente de nosotros.
1: No dice que
0: Dios
1: la tierra
0: esté
1: es el estrado,
0: detrás de nosotros.
1: Abajo.
0: Sí.
1: Entonces, para estar abajo, arriba es el cielo.
0: Por supuesto que es la asociación que nosotros hacemos. Pero pensemos que Dios no tiene límites, no tiene espacio.
2: Exacto.
0: Dios es Dios. Él está en todo. Y si está en todo, no está arriba, ni está abajo, ni está al medio, ni está a un lado, ni al otro. Sí. Está en todo. Entonces, sí. Ahora, para poder tener una comprensión más clara. Nosotros vemos el cielo arriba. Y la Biblia también nos da luz para esto.
2: Mire las cosas que están arriba.
0: Sí, porque la Biblia nos llama constantemente a ver hacia arriba y vemos que Dios está arriba. Y por un tema de la sobrenaturalidad de Dios, Él está por encima de todo. Entonces, por encima de todo es arriba, es el techo, es el cielo. Y lo mismo sucede con el infierno. ¿Dónde conceptualizamos el infierno?
1: Abajo, en la
0: profundidad de la tierra. Pero si nos ponemos a pensar que el cielo donde vive Dios es el universo, la tierra es apenas un globito chiquitico en medio de ese gran universo, ¿verdad? Entonces,
2: muy interesante. Esta pregunta, esta que me mandaron, es una pregunta muy bonita. Dice que el hijo de 9 años está leyendo la Biblia y su primera pregunta fue: ¿los animales en el jardín del Edén hablaban? ¿Sí o no? Porque ¿cómo Eva le entendió a la serpiente?
0: Realmente no sabemos, pero creemos que el cambio que hubo después de la caída del ser humano alteró todas las cosas perfectas que Dios había creado. Podría ser que hubiera una forma de comunicación, porque era tan perfecto el ser humano, pero tan perfecto, que pudiera ser que habría una forma de comunicación, tal vez no con un lenguaje audible, pero con una especie de telepatía, donde el hombre podía comunicarse con los animales, porque eran seres perfectos.
1: Claro que lo
0: eran seres era. Perfectos, creados en perfecta, valga la redundancia, perfección. ¿Qué cambia las circunstancias? El pecado del ser humano. Ahí es donde cambia. Porque incluso hasta la tierra se vio afectada por el pecado del ser humano. La tierra empezó a producir cardos y espinos después de la caída del ser humano. Pero antes la tierra, probablemente, yo me imagino que en el Edén, este es un tema increíblemente hermoso, pero el Edén es como el lugar perfecto de Dios. Ayer me hacían una pregunta justamente me hacían una pregunta de que si la tierra va a ser, porque eso fue el mensaje que prediqué la semana pasada, que la tierra va a ser destruida
1: por fuego,
0: completamente por fuego, y Dios vendrá con un cielo nuevo y una tierra nueva. Uh-huh. Y entonces me decía un hermano de la iglesia, ¿y al paraíso? ¿Qué va a pasar con el paraíso si la tierra es destruida completamente por fuego? Es que el paraíso, lo que nosotros conocemos como paraíso, es el lugar perfecto de Dios, que Dios lo cerró. Y aunque están las coordenadas donde debería estar en la tierra, nadie lo va a encontrar porque no está en esta tierra. Por eso se le llama el lugar de residencia de Dios, el paraíso. Hoy mismo estarás conmigo en el paraíso, el lugar de residencia de Dios, el lugar perfecto donde vive la vida perfecta, donde todo es perfecto. Y este hermano me hacía la referencia porque me decía, porque Apocalipsis dice que en el final, cuando ya Dios venza todo y el enemigo se ha atado, comeremos del árbol de la vida. Uh-huh. Sí, es que eso es el lugar perfecto de Dios, donde Dios nos va a permitir a nosotros vivir. Y esa nueva Jerusalén que vendrá y que descenderá con cielos nuevos y tierra nueva, será el paraíso, el lugar perfecto de Dios. Entonces sí, en el lugar perfecto de Dios podría ser perfectamente que hubiera una forma de comunicación entre toda la creación de Dios, incluso no solo con los animales, incluso con la naturaleza misma, ¿verdad? Mm. Que usted le dijera a una planta, ¡ay, qué bella que estás! Y la planta,
1: bueno,
0: se chillaba.
1: Y ella da flores.
2: Dice acá un amigo, creería que el diablo hizo que la serpiente hablara, al igual que hizo que las varas de los hechiceros se convirtieran en serpiente en la historia de Moisés.
0: Podría ser también. No, pero podría ser, pero recordemos que hasta ese momento era un lugar perfecto.
1: Sí.
2: Dice, mi esposa y yo estamos comenzando a ir a una iglesia, somos nuevos en esto, pero ella y yo llevamos una relación con una tercera persona. Dice mi esposa, otra chica y yo, y nunca hemos tenido problema. Ya llevamos una relación de 4 años los tres.
1: ¿Cómo?
2: Al parecer esto es un problema para la iglesia cristiana de ustedes.
0: Uh-huh. Por supuesto.
2: Ellos dicen, mi esposa y yo estamos comenzando a ir a una iglesia. Uh-huh. Somos nuevos en esto. Uh-huh. Pero ella y yo llevamos una relación con una tercera persona, mi esposa, otra chica y yo. Nunca hemos tenido problema, ya que llevamos una relación de 4 años los tres. Al parecer esto es un problema para la iglesia cristiana. Queremos acercarnos a Dios los tres. Nos gusta mucho escucharlos a ustedes.
0: Pues mira, el problema es que estás en contra de lo que establece la misma palabra de Dios. Porque en el mismo libro de Génesis dice que Dios creó al ser humano. Hombre y mujer los creó y los unió y dijo que sean una sola carne. Y todavía en el libro, en el Nuevo Testamento, cuando el apóstol Pablo habla acerca de una sola carne, es un hombre y una mujer. No dos hombres y una mujer, o dos mujeres y un hombre. Es un hombre y una mujer. La Biblia lo establece claramente. O sea, cualquier cosa fuera de eso está en contra de lo que la palabra de Dios enseña. Lastimosamente, cuando yo quiero hacer algo que va en contra de la palabra de Dios, aunque lo intente justificar, no se puede justificar, porque va en contra de lo que Dios ha establecido. El apóstol Pablo enfáticamente habla en las cartas a los corintios de que Dios nos determina que nos casemos con una persona y que seamos fieles a esa persona, no a dos personas, no a tres personas. Y el argumento que alguien podría decir es, bueno, pero en el Antiguo Testamento los reyes tenían muchas mujeres y tenían varias esposas. Sí, era cuando le hacen la pregunta a Jesús acerca del divorcio, Jesús dijo, eso no estaba dentro del plan de Dios, porque el plan de Dios fue, en el principio Dios unió al hombre y a la mujer. Ahora, que hubo permisividad de parte de Dios por alguna razón que solo está en su haber en el Antiguo Testamento, lo hubo, pero no es así en el Nuevo Testamento. Es decir, en la nueva dispensación, en el nuevo pacto que Dios hace con nosotros a través de Jesucristo, se establece que Dios establece una pareja como hombre y como mujer. Uh-huh. Y ese es el plan de Dios. Alabo y me encanta pensar que una persona con un pensamiento tan abierto pueda buscar de Dios y pueda asistir a una iglesia. ¿Por qué? Porque eso les va a abrir las puertas a escuchar la palabra de Dios y a ir comprendiendo poco a poco. Entiendo que en ignorancia podrías pensar que está bien lo que estás haciendo, pero no está bien delante de Dios. Y igual, ahora, el hecho de que tú lo pienses de esa forma no quiere decir que no puedas llegar a una iglesia o que no puedas entrar a una iglesia. Probablemente si hablas de tu situación con cualquier pastor te va a decir que está mal, que está incorrecto, y no podríamos decirte, no, Dave, pues Dios entiende. No, Dios no tiene por qué entenderte, porque para eso establece en la palabra lo que Él ha establecido. Entonces no podemos simplemente como decir, bueno, Dave, no importa, mientras ustedes sean fieles los tres, no funciona de esa forma, porque la palabra es clara de hombre y mujer, punto. No hay más. Y esto nos abre una discusión, porque el hecho de que una persona que tenga un pensamiento tan abierto como esto quiera acercarse a la iglesia, yo alabo eso.
1: Claro, por supuesto.
0: Pero
1: claro,
0: el alabarlo no quiere decir que esté de acuerdo con eso.
2: Claro.
0: Creo que cuando ustedes comprendan la palabra de Dios correctamente y entiendan lo que la palabra, el sacrificio que Cristo hizo en la cruz por cada uno de nosotros como pecadores, cuando entendamos eso nos vamos a dar cuenta que estamos haciendo algo incorrecto, y el mismo Espíritu Santo les pondrá en el corazón terminar con una relación de este tipo, porque no es correcta delante de Dios, no glorifica al Señor. Pero me encantaría que sigan intentando y que sigan buscando el asistir a una comunidad de fe o una iglesia, pero en algún momento el Espíritu Santo les va a redarguir, les va a reprender, les va a instruir y les va a hacer ver que eso no es correcto. Y el problema sería que yo o que cualquier otro pastor rebaje las demandas del reino con tal de salvar a una persona, porque eso ni Jesús lo hizo. Cuando el joven rico se acercó a Jesús, le dijo, maestro, ¿qué tengo que hacer para heredar la vida eterna? Jesús le dice, ahí tienes los mandamientos. Y él dice, todos los he seguido. Bueno, ve y vende todo lo que tienes y entrégalo a los pobres. Y dice que el joven dio media vuelta y se fue. ¿Por qué? Jesús no estaba dispuesto a rebajar las demandas con tal de ganar a alguien. En este sentido, yo tengo que decirte que la relación con dos mujeres no es avalada por Dios, no está bien de acuerdo a los principios de la Escritura. Entonces, sí, te aceptaríamos. Nos gustaría que vinieras, que recibas la palabra, que escuches el mensaje, pero no podemos estar de acuerdo con que lo que estás haciendo sea correcto.
2: Dice él, muchas gracias, nos gustó mucho la respuesta del pastor. Gracias a nuestro amigo oyente por escribirnos, porque la idea es poder aclarar todas las dudas. Y prácticamente estamos llegando al final de este programa. No sé si Carlos quiere aportar algo más.
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2: Muchas gracias, Carlos. No,
0: gracias a nuestra audiencia por este privilegio. Esperamos haber sido de edificación y bendición para su vida, como ustedes lo son para nosotros.
2: Katy Alvarado.
1: Si el Señor nos lo permite, a la vuelta de 8 días estaremos en un programa similar a este, así que la invitación está hecha.
2: Samuel Tercero.
3: Ya estamos en el fin de semana y la IFFM tiene para ustedes una excelente programación, así que no se desconecte de nosotros.
2: Bueno, y para un servidor, Eric Alejandro, fue un gusto también compartir con ustedes en esta mañana, para otros noche y para otros madrugada. Sigan disfrutando de la programación de la IFFM 895. Que la pasen bien. Chao.
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2: El libro de Salmos, Salmo 59, versículos 14 al 17.
3: Mis enemigos salen de noche gruñendo como perros feroces mientras merodean por las calles. Escarban en busca de comida, pero se van a dormir insatisfechos. En cuanto a mí, yo cantaré de tu poder. Cada mañana cantaré con alegría acerca de tu amor inagotable, pues tú has sido mi refugio, un lugar seguro cuando estoy angustiado. Oh, fortaleza mía, a ti canto alabanzas, porque tú, oh Dios, eres mi refugio, el Dios que me demuestra amor inagotable.
2: El primer libro de Samuel, capítulo 15.
4: Cierto día, Samuel le dijo a Saúl:
5: Fue el Señor quien me dijo que te ungiera como rey de su pueblo, Israel. Ahora escucha este mensaje del Señor. Esto es lo que el Señor de los ejércitos celestiales ha declarado.
6: He decidido ajustar cuentas con la nación de Amalek por oponerse a Israel cuando salió de Egipto. Ve ahora y destruye por completo a toda la nación amalecita. Hombres, mujeres, niños, recién nacidos, ganado, ovejas, cabras, camellos y burros.
4: Entonces Saúl movilizó a su ejército en Telaim. Eran 200.000 soldados de Israel y 10.000 hombres de Judá. Después, Saúl y su ejército fueron a una ciudad de los amalecitas y se pusieron al acecho en el valle. Saúl envió esta advertencia a los ceneos:
7: Apártense de donde viven los amalecitas, o morirán junto con ellos. Pues ustedes fueron bondadosos con el pueblo de Israel cuando salió de Egipto.
4: Así que los ceneos empacaron sus cosas y se fueron. Luego, Saúl mató a los amalecitas desde Ávila hasta llegar a Shur, al oriente de Egipto. Capturó a Agag, el rey amalecita, pero destruyó por completo a todos los demás. Saúl y sus hombres le perdonaron la vida a Agag y se quedaron con lo mejor de las ovejas y las cabras, del ganado, de los becerros gordos y de los corderos. De hecho, con todo lo que les atrajo. Solo destruyeron lo que no tenía valor o que era de mala calidad. Luego, el Señor le dijo a Samuel:
6: Lamento haber hecho a Saúl rey, porque no me ha sido leal y se ha negado a obedecer mi mandato.
4: Al oírlo, Samuel se conmovió tanto que clamó al Señor durante toda la noche. Temprano a la mañana siguiente, Samuel fue a buscar a Saúl. Alguien le dijo:
8: Saúl fue a la ciudad de Carmelo a levantar un monumento en su propio honor y después continuó a Gilgal.
4: Cuando por fin Samuel lo encontró, Saúl lo saludó con alegría.
7: Que el Señor te bendiga. Llevé a cabo el mandato del Señor.
5: Entonces, ¿qué es todo ese balido de ovejas y cabras? ¿Y ese mugido de ganado que oigo?
7: Es cierto que los soldados dejaron con vida lo mejor de las ovejas, las cabras y el ganado. Pero van a sacrificarlos al Señor tu Dios. Hemos destruido todo lo demás.
4: Entonces Samuel le dijo a Saúl:
5: ¡Basta! Escucha lo que el Señor me dijo anoche.
7: ¿Qué te dijo?
5: aunque te tengas en poca estima. ¿Acaso no eres el líder de las tribus de Israel? El Señor te ungió como rey de Israel. Te envió en una misión y te dijo: ve y destruye por completo a los pecadores, a los amalecitas, hasta que todos estén muertos. ¿Por qué no obedeciste al Señor? ¿Por qué te apuraste a tomar el botín y a hacer lo que es malo a los ojos del Señor?
9: Pero si yo obedecí al Señor, cumplí la misión que Él me encargó. Traje al rey Agag, pero destruí a todos los demás. Entonces, mis tropas llevaron lo mejor de las ovejas, de las cabras, del ganado y del botín para sacrificarlos al Señor tu Dios en Gilgal.
4: Pero Samuel respondió:
5: ¿qué es lo que más le agrada al Señor? ¿Tus ofrendas quemadas y sacrificios o que obedezcas a su voz? Escucha, la obediencia es mejor que el sacrificio. Y la sumisión es mejor que ofrecer la grasa de carneros. La rebelión es tan pecaminosa como la hechicería, y la terquedad tan mala como rendir culto a ídolos. Así que, por cuanto has rechazado el mandato del Señor, Él te ha rechazado como rey.
4: Entonces Saúl le confesó a Samuel:
7: es cierto, he pecado, he desobedecido tus instrucciones y el mandato del Señor, porque tuve miedo del pueblo y por eso hice lo que ellos me pidieron. Pero ahora, por favor, perdona mi pecado y regresa conmigo para que pueda adorar al Señor.
4: Pero Samuel respondió:
5: no volveré contigo, ya que tú rechazaste el mandato del Señor. Él te ha rechazado como rey de Israel.
4: Cuando Samuel se dio vuelta para irse, Saúl trató de detenerlo y rasgó el borde de su túnica. Entonces Samuel le dijo:
5: hoy el Señor te ha arrancado el reino de Israel y se lo ha dado a otro, a uno que es mejor que tú. Y aquel que es la gloria de Israel no mentirá ni cambiará de parecer, porque no es humano para que cambie de parecer.
4: Entonces Saúl volvió a implorar:
7: sé que he pecado, pero al menos te ruego que me honres ante los ancianos de mi pueblo y ante Israel al volver conmigo, para que adore al Señor tu Dios.
4: Entonces Samuel por fin accedió y regresó con él, y Saúl adoró al Señor. Luego Samuel dijo:
5: tráiganme al rey Agag.
4: Agag llegó lleno de esperanza, porque pensó: seguramente ya pasó lo peor y he sido librado de la muerte. Pero Samuel le dijo:
5: como tu espada ha matado a los hijos de muchas madres, ahora tu madre se quedará sin hijos.
4: Y Samuel cortó a Agag en pedazos delante del Señor en Gilgal. Después Samuel fue a su casa en Ramá, y Saúl regresó a su casa en Gibeá de Saúl. Samuel nunca más volvió a ver a Saúl, pero lloraba por él constantemente. Y el Señor se lamentó de haber hecho a Saúl rey de Israel.
2: El primer libro de Samuel, capítulo 16.
4: Ahora bien, el Señor le dijo a Samuel:
10: ya has hecho suficiente duelo por Saúl. Lo he rechazado como rey de Israel. Así que llena tu frasco con aceite de oliva y ve a Belén. Busca a un hombre llamado Isaí que vive allí, porque he elegido a uno de sus hijos para que sea mi rey.
4: Pero Samuel le preguntó: ¿cómo puedo hacerlo? Si Saúl llega a enterarse, me matará.
10: Lleva contigo una novilla y di que has venido para ofrecer un sacrificio al Señor. Invita a Isaí al sacrificio y te mostraré a cuál de sus hijos ungirás para mí.
4: Así que Samuel hizo como el Señor le indicó. Cuando llegó a Belén, los ancianos del pueblo salieron a su encuentro temblando.
11: ¿Qué pasa?
12: ¿Qué pasa?
13: ¿Qué pasa?
11: ¿Vienes en son de paz?
12: ¿Vienes en son de paz?
14: Sí. Vine para ofrecer un sacrificio al Señor. Purifíquense y vengan conmigo al sacrificio.
4: Luego Samuel realizó el rito de purificación para Isaí y sus hijos y también los invitó al sacrificio. Cuando llegaron, Samuel se fijó en Eliab y pensó:
15: seguramente este es el ungido del Señor.
4: Pero el Señor le dijo a Samuel:
10: no juzgues por su apariencia o por su estatura, porque yo lo he rechazado. El Señor no ve las cosas de la manera en que tú las ves. La gente juzga por las apariencias, pero el Señor mira el corazón.
4: Entonces, Isaí le dijo a su hijo Abinadab que caminara delante de Samuel. Pero Samuel dijo:
15: este no es el que el Señor ha elegido.
4: Después, Isaí llamó a Simea, pero Samuel dijo:
14: tampoco es este a quien el Señor ha elegido.
4: De la misma manera, Isaí le presentó sus 7 hijos a Samuel. Pero Samuel le dijo:
15: el Señor no ha elegido a ninguno de ellos.
4: Después Samuel preguntó:
15: ¿son estos todos los hijos que tienes?
13: Queda todavía el más joven, pero está en el campo cuidando las ovejas y las cabras.
14: Manda llamarlo de inmediato. No nos sentaremos a comer hasta que él llegue.
4: Entonces Isaí mandó a buscarlo. El joven era trigueño y apuesto y de hermosos ojos. Y el Señor dijo:
10: este es. Úngelo.
4: Al estar David de pie entre sus hermanos, Samuel tomó el frasco de aceite de oliva que había traído y ungió a David con el aceite. Y el Espíritu del Señor vino con gran poder sobre David a partir de ese día. Luego Samuel regresó a Ramá. Ahora bien, el Espíritu del Señor se había apartado de Saúl, y el Señor envió un espíritu atormentador. Algunos de los siervos de Saúl le dijeron:
16: un espíritu atormentador de parte de Dios te está afligiendo.
17: Busquemos un buen músico para que toque el arpa cada vez que el espíritu atormentador te aflija. Tocará música relajante y dentro de poco estarás bien.
18: Me parece bien. Búsquenme a alguien que toque bien y tráiganlo aquí.
4: Entonces un siervo le dijo a Saúl:
16: uno de los hijos de Isaí de Belén tiene mucho talento para tocar el arpa. No solo eso, es un guerrero valiente, un hombre de guerra y de buen juicio. También es un joven bien parecido y el Señor está con él.
4: Entonces Saúl mandó mensajeros a Isaí para decirle:
18: envíame a tu hijo David, el pastor.
4: Isaí hizo caso y envió a su hijo David a Saúl, junto con un cabrito, un burro cargado de pan y un cuero lleno de vino. Así que David llegó a donde estaba Saúl y quedó a su servicio. Saúl llegó a apreciar mucho a David, y el joven se convirtió en su escudero. Luego Saúl mandó un recado a Isaí con una petición:
18: por favor, permite que David quede a mi servicio, porque me simpatiza mucho.
4: Y cada vez que el espíritu atormentador de parte de Dios afligía a Saúl, David tocaba el arpa. Entonces Saúl se sentía mejor y el espíritu atormentador se iba.
2: Los Hechos de los Apóstoles, capítulo 10, versículos 1 al 34.
19: En Cesarea vivía un oficial del ejército romano llamado Cornelio, quien era un capitán del regimiento italiano. Era un hombre devoto, temeroso de Dios, igual que todos los de su casa. Daba generosamente a los pobres y oraba a Dios con frecuencia. Una tarde, como a las 3, tuvo una visión en la cual vio que un ángel de Dios se le acercaba.
17: ¡Cornelio!
19: Cornelio lo miró fijamente, aterrorizado.
13: ¿Qué quieres, Señor?
17: Dios ha recibido tus oraciones y tus donativos a los pobres como una ofrenda. Ahora, pues, envía a algunos hombres a Jope y manda a buscar a un hombre llamado Simón Pedro. Él está hospedado con Simón, un curtidor que vive cerca de la orilla del mar.
19: En cuanto el ángel se fue, Cornelio llamó a dos de los sirvientes de su casa y a un soldado devoto, que era uno de sus asistentes personales. Les contó lo que había ocurrido y los envió a Jope. Al día siguiente, mientras los mensajeros de Cornelio se acercaban a la ciudad, Pedro subió a la azotea a orar. Era alrededor del mediodía y tuvo hambre, pero mientras preparaban la comida, cayó en un estado de éxtasis. Vio los cielos abiertos y algo parecido a una sábana grande que bajaba por sus cuatro puntas. En la sábana había toda clase de animales, reptiles y aves. Luego una voz le dijo:
20: Levántate, Pedro. Mátalos y come de ellos.
21: No, señor. Jamás he comido algo que nuestras leyes judías declaren impuro e inmundo.
19: Pero la voz habló de nuevo.
20: No llames a algo impuro, si Dios lo ha hecho limpio.
19: La misma visión se repitió tres veces, y repentinamente la sábana fue subida al cielo. Pedro quedó muy desconcertado.
21: ¿Qué podría significar la visión?
19: Justo en ese momento, los hombres enviados por Cornelio encontraron la casa de Simón. De pie, frente a la puerta, preguntaron si se hospedaba allí un hombre llamado Simón Pedro. Entretanto, mientras Pedro trataba de descifrar la visión, el Espíritu Santo le dijo:
20: Tres hombres han venido a buscarte. Levántate, baja y vete con ellos sin titubear. No te preocupes, porque yo los he enviado.
19: Entonces Pedro bajó y dijo:
21: Yo soy el hombre que ustedes buscan. ¿Por qué han venido?
19: Ellos dijeron:
22: Nos envió Cornelio, un oficial romano. Es un hombre devoto y temeroso de Dios, muy respetado por todos los judíos. Un ángel santo le dio instrucciones para que vayas a su casa a fin de que él pueda escuchar tu mensaje.
19: Entonces Pedro invitó a los hombres a quedarse para pasar la noche. Al siguiente día, fue con ellos, acompañado por algunos hermanos de Jope. Llegaron a Cesarea al día siguiente. Cornelio los estaba esperando y había reunido a sus parientes y amigos cercanos. Cuando Pedro entró en la casa, Cornelio cayó a sus pies y lo adoró. Pero Pedro lo levantó y le dijo:
21: Ponte de pie. Yo soy un ser humano como tú.
19: Entonces conversaron y entraron en donde muchos otros estaban reunidos. Pedro les dijo:
21: Ustedes saben que va en contra de nuestras leyes que un hombre judío se relacione con gentiles o que entre en su casa. Pero Dios me ha mostrado que ya no debo pensar que alguien es impuro o inmundo. Por eso, sin oponerme, vine aquí tan pronto como me llamaron. Ahora díganme por qué enviaron por mí.
19: Cornelio contestó:
13: Hace 4 días, yo estaba orando en mi casa como a esta misma hora, las 3 de la tarde. De repente, un hombre con ropa resplandeciente se paró delante de mí. Me dijo: Cornelio, tu oración ha sido escuchada y Dios ha tomado en cuenta tus donativos para los pobres. Ahora, envía mensajeros a Jope y manda llamar a un hombre llamado Simón Pedro. Está hospedado en la casa de Simón, un curtidor que vive cerca de la orilla del mar. Así que te mandé llamar de inmediato, y te agradezco que hayas venido. Ahora, estamos todos aquí, delante de Dios, esperando escuchar el mensaje que el Señor te ha dado.
21: Veo con claridad que Dios no muestra favoritismo.
0: Hasta aquí fue la lectura de hoy. Esperamos que la palabra de Dios haya cobrado vida en tu corazón.
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3: Hola, ¿qué tal, amigos? Soy Pastor Mao y estamos comenzando una nueva temporada. Pero antes de entrar al tema, hoy quiero compartir contigo lo que significa vivir un día a la vez. Va a ser muy importante para esta nueva temporada, pidiéndole a Dios, como lo hacemos cada mañana, que por favor nos ubique en el lugar correcto, con la gente precisa, en el tiempo indicado y con la palabra oportuna, y que llene nuestro corazón de su paz y también de su dirección para que podamos hacer su buena, perfecta y agradable voluntad de manera práctica en el día de hoy. Esta mañana me levanté pensando en que lo más complejo de la vida es vivir un presente agobiado por el pasado y preocupado por el futuro. Ahora, es muy fácil que no vivamos el presente a plenitud, y eso nos evitará tener un futuro exitoso, porque nuestros pensamientos anclados a las experiencias desagradables del ayer, pues nos agobian y nos persiguen. Pero además, esos mismos pensamientos son los que se adelantan al mañana y lo dibujan sobre el lienzo de la preocupación. Ahora, por esa razón es que debemos aprender a vivir un día a la vez. Esta es una de las claves de la buena administración. Por favor, concéntrate en lo que tienes que hacer, en los recursos con los que cuentas, en el don que tienes por usar, en las personas con las que tienes que hablar y en los lugares donde tienes que ir. Si hay algo que el Espíritu Santo nos enseña y la palabra de Dios, es a vivir un día a la vez. En los años que tengo de ser pastor, he atendido a tanta gente con diferentes problemas, pero la gran mayoría coinciden en que les cuesta vivir su presente porque la aflicción o el dolor del ayer los agobia y la preocupación del mañana, que no ha llegado, pues los mantiene ansiosos. Comencemos por decir que vivir un día a la vez no tiene nada que ver con resignación, sino con una posición del corazón donde confía en la compañía de Dios, en su guianza, en su provisión constante. Vivir un día a la vez es aprender a caminar con lo que Dios nos da hoy, no con lo que queremos o imaginamos que algún día tendremos mañana. Por ejemplo, lo dijo Jesús en Mateo capítulo 6, versículo 11, cuando enseñó la oración del Padre Nuestro. Dijo: el pan nuestro de cada día, dánoslo hoy. Así que todos los días Dios nos dará lo suficiente y lo necesario para vivir. Mateo capítulo 6, versículo 34 dice: por lo tanto, no se preocupen por el mañana. Escucha eso, no se preocupen por el mañana. Pues amigos, el mañana le pertenece a Dios. Mi responsabilidad y mi ocupación debe ser el hoy. El Salmo 118, verso 24 dice: este es el día que hizo el Señor, nos gozaremos y alegraremos en él. Pues bien, administro mal el día cuando vivo afligido por el ayer y preocupado por el mañana que no ha llegado. Ahora, no estamos diciendo que vivas ignorando el futuro, sino que no te dejes dominar por él. Me encanta pensar en la verdad que se encuentra en Lamentaciones, capítulo 3, versículo 22 al 23. Por el gran amor del Señor no hemos sido consumidos y su compasión jamás se agota. Cada mañana se renuevan sus bondades. Muy grande es su fidelidad. Ahora, de esta manera, entonces, Dios nos enseña a expresar la fe en los pasos que damos cada día, en nuestras decisiones del presente, no en las buenas intenciones que tenemos para el mañana. Y con el pasar del tiempo he ido aprendiendo que la vida no se construye edificando grandes momentos, sino obedeciendo en las pequeñas cosas y siendo constantes paso a paso. Vivir un día a la vez, amigos, es administrar. Administrar sabiendo el día que estoy viviendo. Esa era la oración de David cuando dijo en el Salmo 90:12: enséñanos de tal modo a contar nuestros días que traigamos al corazón sabiduría. Así que solamente es pensar sabiamente para considerar lo que tengo que administrar hoy y entender la importancia de depender de Dios. Ahora, ya tienes el día de hoy, administralo, dedicando los pensamientos a lo que estás viviendo, no permitiendo que nada ni nadie te lleve a viajar al pasado, agradeciendo por cada minuto que estás viviendo, por lo que está en tu mano en este momento, y decidiendo hoy sin tratar de controlar o manipular el mañana. Salmos 119, verso 91 dice: por tu ordenación subsisten todas las cosas hasta hoy, pues todas ellas te sirven. Y Hebreos capítulo 4, verso 7 dice: entonces Dios fijó otro tiempo para entrar en descanso, y ese tiempo es hoy. Escucha eso, ese tiempo es hoy. Pero no solamente eso, sino que Hebreos capítulo 13, verso 8 dice: Jesucristo es el mismo ayer, hoy y siempre. Así que aprender a vivir un día a la vez es la bendición más grande que podemos tener. Yo quiero ver a Dios hoy, y espero que en esta temporada que está comenzando, en este mes de mayo, Dios nos enseñe segundo a segundo, minuto a minuto y hora a hora a vivir un día a la vez, sin añadir la preocupación del mañana y sin vivir con la aflicción del ayer. Que hoy y todos los días del mes de mayo sean un día a la vez, y que puedas ver a Dios obrando en cada paso que des. Mi oración por ti, donde quiera que estés, abriendo esta maravillosa temporada, dependencia, el altar, David, llenarán tu corazón de una manera tan especial como ninguna otra. Será una temporada inusual. Le pido al Padre, al Hijo y al Espíritu Santo que te bendigan de una manera súper especial. Soy Pastor Mao y esto es nuestro devocional a puerta cerrada. Que pases un día súper extraordinario. Bienvenidos a esta nueva temporada. Chao.
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El saludo de los buenos días para usted. Gracias por acompañarnos en este nuevo tiempo devocional aquí en Life FM 895. Siempre es un enorme placer y una enorme bendición el poder saludarle en esta mañana, entregándole también a Dios a partir de este momento nuestro día, nuestra semana, nuestro tiempo, un tiempo especial en el que podemos alabar y glorificar el nombre de nuestro Señor. Quiero invitarle para que envíe sus peticiones de oración a través de nuestra vía de WhatsApp, el 88-895-895. Estamos total y completamente en vivo en nuestra plataforma de Facebook, de Life FM 895, también a través de nuestra página de internet, lifemedios.com, y en nuestras aplicaciones para Android y iOS. Mi nombre es Pablo Barrantes, le acompaño en este tiempo devocional a partir de este momento y entregamos a Dios este instante y entregamos a Dios también nuestras cargas, nuestro día y nuestra semana.

Dice el libro de Santiago, y voy a leer la versión Reina Valera 1960, esa versión tradicional que muchos conocemos. Dice, pero pida con fe, dice Santiago 1, versículos del 6 al 8. Pero pida con fe, no dudando en nada, porque el que duda es semejante a la onda del mar que es arrastrada por el viento y echada de una parte a otra. No piense, pues, que quien tal haga, que recibirá cosa alguna del Señor. El hombre de doble ánimo es inconstante en todos sus caminos. El hombre de doble ánimo es inconstante en todos sus caminos. ¿Cuántos conocemos? Y cuando hablamos de hombre, sabemos que esta versión Reina Valera habla de tanto de hombre como de mujer. ¿Cuántas personas conocemos nosotros que tienen doble ánimo y qué inconstantes son y qué difícil es tratar con personas así en el día a día? Y la fe no es un sentimiento pasajero que aparece solo en buenos momentos. Es una decisión diaria de confiar en Dios. Incluso cuando las circunstancias gritan todo lo contrario. Y sin embargo, con frecuencia siempre caemos en una trampa silenciosa. Oramos. Pedimos a Dios. Oramos con nuestra boca, pero dudamos con el corazón. Oramos y dudamos. Y estamos orando, y eso es una trampa del enemigo. Oramos y dudamos, y conforme estamos pidiendo, nos están diciendo, pero ¿será posible que eso pase? ¿Y si no pasa? Y ahí estamos con esa duda. Y decimos, Señor, yo confío en ti. Y al mismo tiempo nuestras emociones ya están calculando un plan B. Y Santiago, con una claridad que incomoda pero que libera, nos recuerda que una fe dividida es una fe que no puede sostenernos. No porque Dios sea limitado, sino porque nosotros mismos cerramos la puerta con nuestra propia indecisión. Imaginémonos en esa noche en el mar de Galilea, que rugía con furia en aquel momento dado. Y al principio creyeron que era como un fantasma, y el miedo los paralizó aún más. Pero esa voz que calmaba las tormentas y que resucitaba muertos, dijo, soy yo, no teman. Y entonces Pedro, impulsivo y apasionado como siempre, hizo algo que ningún ser humano había hecho jamás. Dijo, Señor, si eres tú, mándame a ir a ti sobre las aguas. Y Jesús dijo una sola palabra, ven. Y Pedro bajó de la barca, y sus pies tocaron el agua, y no se hundió. Estaba caminando sobre un mar embravecido, un mar que estaba picado, decimos nosotros. Por un momento glorioso, lo imposible se hizo posible. La física que nosotros conocemos, de que todo lo que está sobre el mar, si no tiene oportunidad de flotar, se hunde. Esa física que ya tenemos toda la vida de conocerla. El agua lo sostuvo, lo que nunca debía sostener, el agua lo sostuvo. Pero entonces el viento rugió más fuerte. Las olas se alzaron ante sus ojos. Pedro dejó de mirar a Jesús y miró la tormenta. Y en ese preciso instante
comenzó a hundirse. Señor, sálvame, gritó con desesperación ahí. Y Jesús, sin dudar ni un segundo, extendió su mano y lo sostuvo. ¿Qué cambió en ese momento? No cambió Jesús, no cambió el poder de Dios. Solo cambió el enfoque de Pedro. Y eso fue suficiente para hundirlo. ¿Cuántas veces nosotros somos ese Pedro? Empezamos caminando en fe, pero cuando las circunstancias se intensifican, desviamos nuestra mirada y nos hundimos. Y eso nos pasa frecuentemente y nos pasa todo el tiempo. Y a ver, no está malo que nos pase, porque somos seres imperfectos. Y si somos seres imperfectos y si hoy estamos poniendo una petición de oración delante de la presencia de Dios, es porque tenemos dependencia total y absoluta de Dios. Y a veces las circunstancias nos hacen desviarnos. Y desviamos la mirada y nos hundimos emocionalmente, espiritualmente, relacionalmente. ¿Cuál es la buena noticia? Es que Jesús tampoco nos deja que nos hundamos. Y su mano sigue extendida hoy. Y hay momentos en que la vida nos pone frente a un mar agitado. Oramos, pero en el fondo tenemos que Dios no nos responda. Tememos eso. Y confiamos de día y dudamos de noche. Y eso es un doble ánimo. Y como dice Santiago, eso nos hace inestables en todo. No solo en lo espiritual, sino en nuestras decisiones, en nuestras relaciones, en nuestras emociones. Y Dios no nos pide perfección. Nos pide un corazón decidido. Una fe que tiemble, pero que no suelte. Porque la fe verdadera no es ausencia de dudas. Es la determinación de seguir mirando a Jesús a pesar de ellas. Y nosotros tenemos que repetirnos constantemente que hemos decidido confiar en Dios, aunque no lo entendamos, manteniendo mis ojos en Jesús, no en la tormenta. Y tenemos que decirnos eso constantemente, y escribirlo, y verlo, y analizarlo, y revisarlo, y creerlo. Porque así es el ser humano, estamos en una carne y somos de costumbres y creer muchas veces nos cuesta, es muy difícil. Pero tengo que decir todos los días, decido confiar en Dios, aunque no lo entienda, mantengo mis ojos en Jesús, no en la tormenta. La fe firme no significa no sentir miedo, significa no dejar que el miedo determine nuestra dirección. Santiago nos enseña que Dios responde a quienes piden con convicción, no con corazón dividido. Pero nos enseña que mientras miramos a Cristo, lo imposible es posible. Cuando miramos la tormenta, nos hundimos. La lección más poderosa de este tiempo es esta: que tu fe no dependa de la intensidad de la tormenta, sino de la firmeza de tu mirada en Dios. Y tenemos hoy que elegir mirar a Jesús, elegir confiar. Eso es una elección. Tenemos que elegir confiar, elegir no soltar su mano. Porque Él jamás va a soltar nuestra mano.
y tenemos que aprender a creer y tenemos que también aprender a elegir.

Señor, venimos reconociendo que muchas veces hemos sido como Pedro y hemos empezado a caminar en fe y que hemos desviado nuestros ojos hacia las tormentas de la vida, lo que nos presenta la vida, y hemos desviado nuestra atención hacia los problemas, hacia lo que nos pase, hacia las circunstancias. Perdónanos por las veces que hemos dudado cuando tú has sido fiel siempre. Hoy tomamos la decisión, Señor, de mirarte a ti y no mis circunstancias. Fortalece, Señor, mi fe cuando la duda quiera entrar, Dios. Recuérdame que tú estás caminando conmigo sobre las aguas. Señor, que mi corazón no sea de doble ánimo, sino firme y confiando en tu amor. En tu nombre que es poderoso. Enséñanos, Señor, no solo a confiar, sino también a elegir. Que nuestra fe no dependa de la intensidad de la tormenta, sino de la firmeza de nuestra mirada en Dios. Ayúdanos a elegir, Dios, a aprender a elegir y aprender a creer. Estamos en este cuerpo, Dios, en esta carne que a veces es complicado. Y dudamos mucho y nos postramos a orar. Pero ahí está la duda también. Y esto es claro reflejo de que tenemos una dependencia total de ti, Señor. Dependemos de ti para todo. Hoy oramos al único y sabio Dios, sabiendo y creyendo que tienes el control de todas las cosas, que en ti confiamos y que en este día, Padre Celestial, cada paso que demos es porque hemos elegido seguirte a ti y porque tenemos que creer. Y pedimos con fe, Señor, no dudando en nada. Gracias, Dios, porque tienes el control de todas las cosas. Porque sin ti nada podemos hacer. Porque reposamos en ti y descansamos, Señor. Porque ponemos todas nuestras cargas y toda nuestra ansiedad en ti. Y estamos confiando, Dios, en ese Dios eterno, Padre amoroso, Príncipe de Paz.

Tenemos total y completamente disponible nuestra línea, el 88-895-895, para que nos pueda enviar su petición de oración. Ya empiezan a ingresar algunas peticiones a través de nuestra plataforma de Facebook. Dice Ana Lucrecia Fernández, tiene un agradecimiento. Buenos días, gracias a Dios por todo lo que me das. Bendiciones para todo. Es bueno también ser agradecido. Iván Rojas, amigos, que esta semana el favor de Dios esté con ustedes. Floribet Vargas, gracias, reporta sintonía. Por favor, pido por mi salud, oración y consuelo y fortaleza por la pérdida de mi esposo. Oramos por Floribet Vargas, está pasando por una situación difícil, ya vamos a orar por ella. Iván Rojas Arias, que Dios dé esperanza y llene con gran alegría y paz, y ustedes crean en Él y tendrán tanta esperanza que se desbordará gracias al poder del Espíritu Santo, y nos deja Romanos 15:13. Flor Méndez, gracias, está reportando sintonía. Buenos días, bendiciones. Ana Sánchez, buenos días para todos.

Buenos días, dice oración por el licenciado Juan Zamora, salvación y sanidad. Dice que tiene un problema de salud. Vamos a estar orando por Juan Zamora. Hola, buenos días. Pido oración por mis hermanos, sus familias, hijos, hijas, nietos y nietas. Por conversión, para que lleguen a los pies de Cristo, pido oración por mi hermana, su familia y por sus dos hijos. Conversión para que lleguen a los pies de Cristo. Ya vamos a estar orando por esta petición. Orar por un milagro económico y cobertura. Ricardo Monge. Buenos días, dice amigos de Life FM. Les escribo para solicitar su apoyo en oración para mí, para que nuestro Padre me ayude a encontrar un trabajo conforme a los talentos que ha puesto en mí, que sea mucho mejor al trabajo que tenía anteriormente. De antemano les agradezco. Saludos hasta Cancún, México. Ludwin está reportando sintonía. Vamos a estar orando por su petición, Ludwin. Y saludos hasta Cancún, México. Gracias por estar en sintonía de Life FM. Buenos días, bendiciones. Pido oración por mi sobrina Isabela, para que Dios tome el control, por mi hermana Mónica, para que Dios la guíe en su vida y traiga paz, por las ventas sobrenaturales y cobertura sobrenatural para la familia. Oramos por eso. Buenos días, gracias a Dios por todas las nuevas misericordias. Un abrazo, fortaleza, para la oyente Floribeth. Vamos a estar orando por ella en solo segundos. Buenos días, orar por bendiciones para mi familia. Oramos los unos por los otros.

Continúan ingresando peticiones de oración a través de nuestra mensajería de WhatsApp, el 88-895-895. Estamos en vivo en nuestra plataforma de Facebook, gracias a los que reportan sintonía a través de nuestra plataforma de Facebook, los que están también a través de nuestra página de lifemedios.com y nuestras aplicaciones para Android y iOS. Buenos días. Siguen ingresando peticiones. Buenos días, necesito mucha oración por un dolor muy fuerte que tengo en mis rodillas y piernas para que Dios me sane y protección para mis hijos y mi familia. Mora Fernández. Vamos a estar orando por ellos. Buenos días, pido oración por mi hijo Kevin Garita, por su salud mental y sabiduría en su trabajo para que pueda salir adelante. Pido oración por Iliana Chávez, le han detectado un cáncer y debe iniciar con quimioterapia, fortaleza para su familia, para su hija Daniela que se va a casar este mes. Y esta situación, dice, ha venido a poner tristeza en sus vidas. Vamos a estar orando por esta situación. Buenos días, gracias por las oraciones de cada uno. Pedimos oración nosotros y también damos gracias a Dios, dice esta petición de oración. Preparemos nuestro corazón, dispongámonos para pedirle a Dios, nuestro Padre Celestial, que tome el control de cada una de las situaciones que estamos exponiendo en esta hora. Delante de su presencia.

Señor, gracias porque podemos acercarnos al trono de la gracia en este momento, en este tiempo, reconociéndote, Señor, que vas delante de nosotros como poderoso gigante abriendo brecha, sabiendo, Dios, de que, como dice tu palabra, en el mundo tendréis aflicción, pero confiad en mí, yo he vencido al mundo. Y si tenemos aflicción hoy, Dios, es porque tenemos una dependencia total de ti para todo. Porque no somos perfectos, Dios, porque tenemos que orar y acercarnos a ti con un corazón contrito y humillado al cual tú no desprecias. Y poniendo delante de tu altar estas peticiones, Señor, en esta hora. Confiando, Dios, que tienes el control de todas las cosas y pidiéndote, Señor, que se haga no nuestra voluntad, sino que se haga tu voluntad. Y oramos creyendo y pidiendo con fe, Señor, como dice Santiago. Y en esta hora venimos clamando, orando, intercediendo, Padre Celestial, por fortaleza, para las personas que necesitan fortaleza en esta oportunidad, por una situación difícil por la que están pasando, por lo que están atravesando, Dios. Trae consuelo, pon tu mano poderosa en estos corazones, en estas vidas, en estas mentes, Dios. En esta hora, toma tú el control de estas emociones, Dios. Trae fortaleza, Dios. Y podemos confiar en ti, porque oramos a un Dios vivo. Dios, estamos pidiendo por sanidad y por salud, por estas peticiones que lo piden, Dios. Tú que eres el médico por excelencia, pon tu mano poderosa en estas vidas, en esta hora. Creemos, Padre Celestial, de que tú nos formaste y que nos conoces y que tienes la cuenta hasta el último de nuestros cabellos. Padre Celestial, en esta hora venimos orando por sanidad, para que haya un milagro de sanidad en esta hora. Estamos creyendo en un Dios vivo. Padre Celestial, abre las puertas de los cielos por aquellas personas que necesitan de un empleo, de un trabajo. Padre Celestial, en esta hora estamos clamando a ti para que se abran las puertas de los cielos, para que la oportunidad regrese, para que esa oportunidad laboral vuelva, Señor. Para que esta persona que necesita este empleo, este trabajo, Padre Celestial, lo pueda encontrar. Oramos, Padre Celestial, por la situación en las familias, en los hogares, donde hay problemas, para que seas tú, Señor, controlando esta situación, trayendo paz, esa paz que el mundo no conoce. A ti entregamos, Padre Santísimo, estas situaciones especiales. Gracias, Señor, porque podemos confiar en ti. Porque podemos ver tu mano poderosa, Señor, en nuestras vidas, en nuestras mentes, en nuestros corazones. Dice, pido oración, está entrando una petición, pido oración por mi sobrinito nieto Mateo, que aún no nace, para que todo salga bien y que Dios guíe a sus padres. En esta hora oramos por este niño, Padre Santísimo, para que ese parto sea un éxito. Dice, pido por mi esposo Rubén, le suspendieron dos operaciones. Si Dios lo permitió, nuestra esperanza es que Dios lo sane y que no las necesite. Oramos por Rubén, Dios, en esta hora. Pon tu mano poderosa, Señor, en esta vida, en esta mente, en este corazón. Señor, oramos por él. Si es tu voluntad, Dios, y que no necesite estas operaciones, Padre Celestial, queremos ver, Señor, ahí el milagro tuyo, Dios, actuando en esta vida, en esta mente. Quiero, dice, pedir esta petición por orden y sabiduría a mi vida, también por mi familia, por mi esposa Cristel y por mi hija Abigail, que podamos tomar una decisión acorde a su voluntad para nuestro futuro. Bendiciones, oramos por este hogar en esta hora. Padre Santísimo, Señor,
Entregamos esta vida a ti, esta familia, Señor, para que las decisiones que tengan que tomar sean guiadas por el Espíritu Santo, pero que se haga tu voluntad, no la nuestra, Dios, porque tú conoces qué es lo mejor para nosotros y qué es lo perfecto en nuestra vida. Y queremos caminar confiando en ti, Señor, como lo hemos visto hoy, creyendo, Padre Celestial, que tienes el control de todas las cosas, no dudando. Y a veces es difícil, Señor, pero dudamos. Pero queremos caminar con fe, viendo al autor y consumador de nuestra vida. Pido oración por un trabajo para Viviana Ocampo. Abre las puertas, Señor. Para Viviana, Padre Celestial, para que puedas darle un trabajo, Señor. En esta hora oramos por esta vida. Por favor, orar por Isaac Rodríguez para que Dios lo bendiga y lo acompañe en su vida. Clamamos por esta vida, Señor, en esta hora, por esta persona que está pidiendo esta petición de oración. Oramos, dice, para que Dios me sane de un dolor muy fuerte en mi pierna en esta hora. Padre Celestial, oramos por Lucrecia. Dios mío, en este momento, Padre Celestial, pon tu mano poderosa de sanidad sobre las rodillas y sobre la pierna de Lucrecia. Padre Santísimo, en este momento estamos creyendo en que tú puedes hacer la obra, Señor. Todo desgaste, todo problema de salud en este momento, venimos orando a ti para que tú pongas tu mano poderosa, tú que eres el médico por excelencia, para que sanes, para que traigas sanidad sobre esta vida. Estamos confiando, Señor, en un milagro y viendo, Padre Celestial, que traes alivio, traes sanidad. Y el dolor se va, lo creemos, el dolor se va en esta hora, se va. Porque por tus llagas hemos sido curados, porque ya tú pagaste el precio en la cruz del Calvario por nosotros, porque ya llevaste todas nuestras enfermedades en la cruz y has pagado por ello. Estamos confiando en ti en esta hora, Padre Santísimo. Entregamos a ti, Señor, nuestro día de trabajo. Este lunes 11 de mayo lo entregamos a ti, Dios, y nuestra semana también. Guarda nuestra salida de nuestros hogares, nuestro regreso. Bendice, Dios mío, nuestro hogar, nuestra casa, la familia. Reconfórtanos, llénanos de sabiduría, que las decisiones que tengamos que tomar esta semana sean guiadas por ti. Espíritu Santo, no nos dejes ni un solo instante. Abrázanos, te necesitamos en esta hora. Entregamos nuestro día a ti, Señor. Nuestra vida la entregamos y nos encomendamos a ti. Que se haga tu voluntad en este tiempo. Gracias, Señor, porque podemos orar y sentimos la confianza de que nos has escuchado. Quedamos en comunión contigo, Dios, a lo largo del día, sabiendo y creyendo que tienes el control de todas las cosas. Gracias, Dios, por este tiempo. Gracias porque podemos orar a ti y porque podemos confiar en ti. Quedamos depositados en tu mano en esta hora. Alabamos y glorificamos tu nombre.

Gracias por acompañarnos en este tiempo devocional. Nosotros seguimos en comunión con Dios, orando y creyendo de que Dios tiene el control de todas las cosas. Si tiene una petición de oración, puede enviarla siempre al 88-895-895. Nosotros continuamos orando. Quédese en sintonía de Life FM. A lo largo de este lunes 11 de mayo, tenemos una programación diseñada especialmente para usted. Gracias por acompañarnos y quédese aquí. Estamos haciendo radio y estamos también alabando y glorificando el nombre de nuestro Señor.

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1: A mí siempre me gustaron las historias que tienen momentos buenos y momentos malos cuando voy al cine. Me gusta cuando Hollywood muestra al muchachito que va perdiendo. Rocky Balboa siempre pierde en el primer round, ¿sí o no? Y en el último round, cuando estamos todos así, hace ¡Adiane! Y noquea al ruso, ¿o no? Siempre, anoche vi Robin Hood. Pelea, levántate hasta que los corderos se transformen en leones, es la frase de Robin Hood. Y vi la película, y cuando Robin Hood va perdiendo, al otro episodio empieza a ganar. Cuando está ganando, alguien hace que pierda otra vez. Partes buenas, partes malas. Nos gusta disfrutarla en el cine, pero no en la vida real. José es el favorito del papá. Eso es muy bueno. Sus hermanos lo odian por eso. Eso es muy malo. El papá le regala un Christian Dior, una ropa último modelo. Eso es muy bueno. Sus hermanos lo venden como esclavo a causa de esa vestimenta. Eso es muy malo. Cuando está vendido como esclavo, lo contrata un magnate llamado Potifar. ¡Eso es muy bueno! Pero luego viene la esposa de Potifar y le dice, Poti no está. ¡Eso es muy malo! No es bueno. Alguien dijo, es bueno, es bueno. No, no es bueno. ¡Eso es muy malo! O es bueno que él resiste la tentación. Pero ahora la mujer está despechada y lo manda a la cárcel. Eso es muy malo. La historia de José va entre lo bueno y lo malo. Ahora, si el final termina mal, solo nos dio falsas esperanzas. Pero si el final es bueno, redime toda la historia. Y el Señor me dice que te diga, aunque tengas momentos de tormenta y de quietud, oasis y huracanes, tu final es final de bendición. Las cosas están bien para ti. Tengo reservado un final feliz. ¡Aleluya! ¿Cuánto lo creen? Díganme amén. Ha ha ha.

10 minutos para que sean las 7 de la mañana. A partir de las 8 de la mañana está Joyce Meyer. A las 10 en punto, hoy tenemos Interalive. A las 11:15, si Dios así lo permite, el estudio bíblico con el pastor Carlos Umaña. Y al mediodía, la lectura bíblica de la Biblia. Vamos con música 6:51. Él es Juan Carlos Fernández Rabito. Esto se llama Soy Señor, un clasicazo en la historia de la 895.

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7: Hola, ¿qué tal? Feliz inicio de semana. Gracias por escuchar esta emisora asociada a Canara. La frase de hoy es del inventor estadounidense Thomas Alva Edison y dice: muchos de los fracasos de la vida son de personas que no se dieron cuenta de cuán cerca estaban del éxito cuando se dieron por vencidos.
8: En 1990, Franco De Vita convirtió la canción No Basta en una reflexión sobre algo que sigue siendo actual. Los hijos no solo necesitan techo, comida o estudio, también necesitan tiempo, escucha y presencia.

0: en la cuenta.
1: Vivimos corriendo entre trabajo, preocupaciones y pantallas. No basta, recuerda una verdad sencilla pero poderosa. Ningún regalo sustituye una conversación, un abrazo o el simple hecho de estar ahí. Porque al final, los recuerdos más valiosos siempre serán los momentos compartidos.

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1: La democracia no solo se vive entre la población mayor de edad, sino que se aprende, se practica y se celebra desde las aulas de nuestras escuelas y colegios.
2: Por esa razón, cada último viernes de mayo, miles de estudiantes de primaria y secundaria participan en las elecciones estudiantiles, un ejercicio que acerca a la niñez y a la juventud a los valores y procesos de la vida democrática.
1: Las elecciones estudiantiles permiten que los centros educativos elijan a sus representantes de gobierno mediante un proceso muy similar al nacional: campañas, papeletas, juntas receptoras de votos y escrutinio. Se trata de una experiencia formativa que enseña en la práctica el valor del voto, la organización y el respeto por la decisión de la mayoría.
2: Este proceso cuenta con el respaldo del Tribunal Supremo de Elecciones a través del Instituto de Formación y Estudios en Democracia, IFED. Desde ahí se capacita tanto a docentes como a estudiantes, brindando así herramientas para que las elecciones se desarrollen con orden, transparencia y sentido pedagógico.
1: Escuchemos a Mariela Castro Ávila, encargada del área de formación en democracia del IFED.
3: Con los chicos de preescolar, usualmente ellos no votan como tal. Van a votar, pero ¿qué le hacen los centros educativos? Votan simuladamente, ¿verdad? Esos votos ellos hacen todo, pero no cuentan en la sumatoria. Algunos lo que hacen es que votan por la mascota de cada uno de los partidos políticos, pero se les enseña. ¿Y qué damos en este taller cuando nos lo piden centros educativos para chicos de preescolar? Se llama Mis Primeros Pasos en el Voto, el taller. Y lo que hacemos es enseñarles a elegir informadamente. Cuando lo damos a nivel de escuela, los docentes tienen un rol muy importante, ¿verdad? No solo son asesores, sino que son acompañantes del proceso con los chicos y chicas. Entonces, trabajamos con ellos en forma conjunta para cómo desarrollar todo el proceso, las reglas del juego, la paridad, la alternancia, la organización del día de las elecciones, ¿verdad? Cosas como muy de logística. Y cuando trabajamos con chicos y chicas de colegio, ahí en los tribunales electorales tienen voz absoluta como lo tiene el Tribunal Supremo de Elecciones. Ahí los docentes son asesores, pero la última palabra en cualquier decisión la tienen los muchachos y muchachas. Entonces les enseñamos a cómo manejar bien la reglamentación para que puedan desarrollar un proceso siguiendo las pautas que establece el Código y Reglamento Electoral Estudiantil. Entonces, son niveles, se manejan de forma diferente, pero en el fondo todo es enseñarles al respeto a la norma y a la correcta organización del proceso.
2: Estas jornadas cívicas tienen un profundo significado. Permiten a las nuevas generaciones entender cómo funciona el sistema electoral costarricense, reconocido por su solidez y transparencia, y también para comprender que la democracia se construye con participación responsable.
1: En muchos centros educativos, las elecciones se viven como una verdadera fiesta cívica. Hay entusiasmo, propuestas, debates y una participación activa que refleja el interés de los estudiantes por incidir en su entorno. Es, sin duda, un espacio donde se forman ciudadanos críticos, informados y comprometidos.
2: Por eso, el rol de las familias y del personal docente es fundamental. Motivar a los estudiantes a involucrarse, a informarse y a participar fortalece no solo la vida estudiantil, sino también la cultura democrática del país.
1: Porque aprender a elegir, a escuchar y a respetar decisiones colectivas no es solo una lección escolar. Es la base de una sociedad más justa, participativa y consciente.
2: A las 10 de la mañana, en nuestra página de Facebook, Panorama Cámara Nacional de Radiodifusión, presentaremos la entrevista completa con la señora Mariela Castro Ávila, encargada del área de formación en democracia del IFED.
1: Y si algún centro educativo desea ponerse en contacto con el IFED para concretar una capacitación en estos temas, puede enviar un correo electrónico a la dirección acastroa@tse.go.cr.
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1: Después de la pausa comercial, continuamos con otro tema de interés en Panorama.
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1: Pocas historias representan tan claramente la fuerza de la voluntad humana como la de Stephen Hawking.
2: Considerado uno de los científicos más importantes del siglo XX y XXI, Hawking no solo revolucionó la comprensión del universo, sino que también se convirtió en un símbolo de perseverancia frente a la adversidad.
1: Hawking nació en Inglaterra en 1942 y desde muy joven mostró una enorme curiosidad por la ciencia y las matemáticas. Sin embargo, mientras estudiaba en la Universidad de Cambridge, recibió una noticia devastadora. Fue diagnosticado con esclerosis lateral amiotrófica, conocida como ELA, una enfermedad degenerativa que afecta progresivamente los músculos del cuerpo. Los médicos le dieron pocos años de vida.
2: Con el tiempo, el joven perdió la movilidad, la capacidad de escribir y finalmente la voz. Pero Stephen Hawking decidió que su enfermedad no definiría sus límites intelectuales. Utilizando una silla de ruedas motorizada y un sistema computarizado que le permitía comunicarse mediante un sintetizador de voz, continuó investigando, enseñando y publicando trabajos científicos que ayudaron a comprender mejor fenómenos como los agujeros negros y el origen del universo.
1: Su libro, Breve Historia del Tiempo, acercó temas complejos de la física a millones de personas alrededor del mundo y demostró que la ciencia también podía despertar curiosidad y admiración en el público general.
2: Pero quizá el legado más importante de Hawking no está únicamente en sus descubrimientos, sino en el ejemplo que dejó. Mostró que las limitaciones físicas no necesariamente acaban con los sueños, la inteligencia ni la capacidad de aportar al mundo.
1: En una sociedad donde muchas veces las personas se rinden ante el primer obstáculo, la vida de Stephen Hawking recuerda algo poderoso. Mientras exista curiosidad, voluntad y ganas de seguir adelante, siempre habrá espacio para superar las dificultades y encontrar un propósito.
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12: La paz es tarea de todos. Los obispos de la Conferencia Episcopal de Costa Rica hemos querido ofrecer a la Iglesia y a toda persona de buena voluntad nuestra carta pastoral La paz esté con ustedes, inspirada en el saludo del Señor resucitado a sus discípulos. Este saludo es una expresión de consuelo, pero sobre todo de una fuerza transformadora que ilumina la vida personal, social y política de los pueblos. Vivimos un momento particularmente significativo para nuestra nación, marcado por el inicio de un nuevo gobierno y la renovación de la Asamblea Legislativa. Estos cambios representan una oportunidad histórica para orientar el rumbo del país, fortalecer nuestras instituciones democráticas y responder con responsabilidad a los desafíos que tenemos delante. Desde esta realidad, la Carta Pastoral quiere ser una luz y una guía. Nos recuerda que la paz verdadera es fruto de la justicia, del respeto a la dignidad de toda persona, del compromiso efectivo con el bien común y del cuidado del medio ambiente. La paz exige verdad, exige transparencia, exige decisiones valientes que pongan en el centro a la persona humana, especialmente a los más vulnerables. A quienes han asumido responsabilidades en el gobierno y en la Asamblea Legislativa, les dirigimos una palabra clara y esperanzadora. El país necesita servidores públicos con rectitud de conciencia, con apertura al diálogo y con capacidad de construir consensos. Gobernar es servir, y servir implica escuchar, discernir y actuar con sentido de responsabilidad histórica. Las decisiones que hoy se tomen marcarán el presente y el futuro de Costa Rica. Al mismo tiempo, esta carta no se dirige únicamente a las autoridades, es un llamado a toda la ciudadanía. La construcción de la paz es tarea de todos. Cada uno, desde su lugar, está llamado a ser artesano de paz. En la familia, promoviendo el respeto y la reconciliación. En el trabajo, actuando con honestidad. En la vida social, evitando la polarización, el lenguaje violento y la indiferencia ante el sufrimiento ajeno. Nuestra sociedad necesita recuperar el valor del encuentro, del diálogo sincero, de la escucha mutua y del compromiso solidario. No podemos permitir que las diferencias legítimas se conviertan en divisiones irreconciliables. La paz se construye cuando somos capaces de ver en el otro a un hermano, no a un adversario. La Carta Pastoral también nos invita a fortalecer la esperanza. Costa Rica tiene una rica tradición de paz, de institucionalidad y de respeto a la dignidad humana. Hoy estamos llamados a renovar esa herencia con creatividad y responsabilidad. Que cada uno de nosotros asuma su responsabilidad en la construcción de una sociedad más justa, fraterna y pacífica. Que el saludo del Señor resucitado resuene hoy con fuerza en nuestra patria. La paz esté con ustedes.
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12: Este fue un comentario de Monseñor Bartolomé Buigues Oyer.
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1: La pregunta de la semana dice: al cierre de su gestión, ¿cómo califica el gobierno de Rodrigo Chávez Robles? ¿Bueno, regular, malo?
2: Recuerde que la puede responder ingresando al sitio web panoramadigital.co.cr y también en nuestra página de Facebook, Panorama Cámara Nacional de Radiodifusión.
1: Gracias por su compañía durante el programa de hoy. Por nuestra parte, le deseamos que pase un lindo lunes.
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14: Muchas gracias por su atención. Le esperamos en nuestra próxima edición de lunes a sábado, al ser las 7 en punto de la mañana.
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0: de Kelly Speaker. El tema se llama Dios en todo tiempo, 7 de la mañana con 40 minutos. Arranque de semana, lunes 11 de mayo. Está en sintonía de la 895 Live FM. A partir de las 8 de la mañana venimos con Joyce Meyer y en este momento El Tiempo con Dios con el pastor Carlos Umaña.
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4: En mi Tiempo con Dios de hoy, 1 Corintios capítulo 1, versos del 18 al 25. Pablo acaba de afirmar la idea de que la cruz podía hacerse vana si era presentada con sabiduría de palabras. Pablo ahora mostrará por qué esto es la verdad de la cruz y el mensaje del Evangelio. Para aquellos que rechazan la salvación de la cruz, la idea de ser salvos a través de la obra de un hombre crucificado es locura. Aunque es un mensaje extraño, considerado como locura para los que se pierden, aquellos que confían en Él y los que se salvan, esta palabra de la cruz se convierte para ellos en el verdadero poder de Dios. Era imposible para un apóstol predicar el Evangelio sin presentar la palabra de la cruz. Entonces, predicar un alto estándar moral no es predicar el Evangelio. Predicar una paternidad universal de Dios no es predicar el Evangelio. Predicar una hermandad universal del hombre no es predicar el Evangelio. El Evangelio es la palabra de la cruz. Los tiempos verbales de los que se pierden y los que se salvan son significativos. Ambos describen una obra en progreso. Cada uno de nosotros se está moviendo definitivamente en una de las dos direcciones. En la cita de Isaías 29:14, Pablo muestra que en problemas espirituales Dios se opone a la sabiduría humana. Él destruirá la sabiduría de los sabios, no se inclinará ante ella. Pablo está diciendo, a la luz de lo que Dios dice en Isaías, ahora, ¿dónde estás tú, sabio? ¿Dónde estás tú, escriba? ¿Dónde está el disputador de este siglo? Dios los ha enloquecido a todos ellos a través de su sabiduría. Él ha destruido la sabiduría del sabio tal como dijo que lo haría. Hay una tendencia constante a pensar que los humanos más inteligentes y más sabios sabrán más acerca de Dios. Pero Dios no puede ser hallado a través de la sabiduría humana, sino solo a través del mensaje de la cruz. La búsqueda de sabiduría humana puede traer contentamiento terrenal o felicidad, aunque esto es raro, pero en sí misma nunca puede traer el verdadero conocimiento del Dios verdadero. Los corintios querían creer que el Evangelio en sí mismo era una forma sublime de sabiduría. Como los griegos consideraban sabiduría, sofía, Pablo contesta, ¿qué tan tontos pueden ser? ¿Qué es lo sabio en el sentido griego de sabiduría acerca de un Mesías crucificado? Las frases locura del mensaje y locura de Dios no quieren decir que Pablo realmente considerara el mensaje de Dios locura. Él las está describiendo como parecen a los que se pierden, los sabios de esta era. Pablo no está condenando todo el aprendizaje o educación aquí. Él solo está diciendo que son, por sí mismos, inútiles para obtener sabiduría espiritual. Es cierto que un hombre ciego no juzga colores, un sordo no juzga sonidos, y un hombre que nunca ha avivado en la vida espiritual no puede tener ningún juicio sobre las cosas espirituales. Dios se place en cumplir nuestra salvación de una forma que nadie se esperaba. Él está feliz de hacerlo en esta forma que ofende la altura de la sabiduría humana. En los tiempos de Pablo, el mundo judío estaba buscando una señal. Específicamente, ellos querían una señal de una liberación milagrosa mesiánica. Ellos no estaban buscando el mensaje de la cruz. Su deseo de liberación no era malo, pero su rechazo de la forma de Dios de liberación lo era. En vez de darles a los judíos y a los griegos lo que pedían en libertad y sabiduría, Dios les da algo inesperado. Un Mesías crucificado. Cristo significaba poder, esplendor y triunfo. Crucificado significaba debilidad, derrota y humillación. Cristo crucificado era el mayor contraste, y esto era lo que Pablo predicaba. Si la cruz no te parece extraña, entonces o no entiendes cómo se miraba la cruz en el tiempo de Jesús, o no entiendes quién es Jesús. No entiendes la tensión entre Cristo y crucificado. Los judíos consideraban a Cristo crucificado como un tropezadero. Quizás esto se entiende mejor como una ofensa o un escándalo. Los griegos consideraban a Cristo crucificado como locura. Pero Dios no respondió a los datos de las encuestas. Él siguió a su evangelio, porque para aquellos que le creyeron, así judíos como griegos, Cristo crucificado es poder de Dios y sabiduría de Dios. Si la cruz y el mensaje parecen débiles, no lo son. Son poderosos y sabios. Pero nuestras expectativas de lo que Dios debería hacer nos alejan de recibir ese poder y sabiduría. Por mucho que Pablo fue ofendido por un Mesías crucificado, así los griegos pensaron que un mensaje de salvación a través de un instrumento de muerte humillante era locura. Algunos adivinos nos dicen que ellos deben adaptar la verdad al avance de la época, lo que significa que deben matarla y arrojar su cuerpo muerto a los perros, lo que simplemente significa que una mentira popular debería tomar el lugar de una verdad ofensiva. Dios estaba en su mayor locura y en lo más débil en la cruz, pero era infinitamente más sabio y fuerte que cualquier cosa que el hombre pueda hacer. La salvación no es un logro de la sabiduría humana, es el abrazo del dramático, inesperado acto de amor en el Calvario. Soy el pastor Carlos Umaña, seguimos aprendiendo de esta primera carta del apóstol Pablo a los Corintios.
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Él es Dani Gokey, a las 7:49, sonando con esto que se llama New Day. Listos para sonar en la programación de la 8:95, Jaco Sueque, Prisma Más Vida, Elevation Worship, Toby Mac, Jesús Adrián Romero y Danilo Montero. Listos para sonar en la programación de la 8:95. Son las 7:50. A partir de las 8:00, Joyce Meyer. A partir de las 10:00, total y completamente en vivo, Interalive. Jaco Sueque, Manin Benicin en la programación de Live FM 8:95.

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1: Al cierre de esta hora de programación lo hacemos con música de Prisma más Vida. El tema se llama Gravedad. 7:54 en la mañana de lunes. 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
2: Un mensaje de enfoque a la familia. El egoísmo es una de las principales razones por las que surgen conflictos en el matrimonio, porque se actúa con la necesidad de satisfacer sus propios gustos e intereses. Recuerde, no todo puede girar alrededor suyo. La vida en pareja no solo trata de lo que a usted le gusta, de lo que quiere o de lo que sueña. No solo trata de su partido de fútbol, de la salida con las amigas o de las actividades de su familia o amigos. Alrededor suyo hay necesidad de compañía, de compartir emociones, sueños y temores, de ayudar con las tareas y de compartir la crianza de los hijos. Intente ponerse en los zapatos de su pareja. Intente encontrar empatía. Deje de pensar solamente en lo que usted quiere y recuerde que usted y su cónyuge ahora son una sola carne, que comparten mucho más que una hipoteca. Recuerde además lo que dice Filipenses 2:3. No hagan nada por egoísmo o vanidad. Si le es difícil manejar los conflictos en su matrimonio, envíe la palabra consejería al WhatsApp 8788-9211 y programe una cita con uno de nuestros especialistas. Soy Ana Leonor Jiménez de Enfoque a la Familia.
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0: Cuando mis hijos llegaban de la escuela, ellos llegaban antes de Dave y eran tres en esa época y entraban y era un alboroto. Y empezaban a hablar al mismo tiempo y tiraban los libros y otro quería algo de comer y a veces se metían al refrigerador y regaban algo. Yo me convertía en otra criatura diferente, de doble personalidad. Y yo pasaba de yo me rindo a él. ¿A qué es lo que pasa con ustedes? ¿No pueden tener paz acá o qué? Y cada noche a la hora de la cena alguien derramaba algo en la mesa. Y digo, yo estaba así, ¿qué está pasando? ¿Cuál es el problema con ustedes? No puede guardar el refresco en el vaso. Y al fin me di cuenta que la solución era limpiar el reguero antes que se fuera por la grieta de la mesa. Porque la grieta estaba llena de toda clase de cosas. Y uno no quiere tener leche agria allí. Y si se va la leche por ahí, toda la mesa hay que desarmarla para limpiar eso que se metió allí. Y recuerdo muy claramente una vez cuando uno de mis hijos derramó un vaso de leche y me puse furiosa y se pusieron a llorar. Y es un milagro que mis hijos no tenían úlceras por mi conducta. Y claro, el líquido se metió en la grieta antes que yo pudiera correr y tomar la toalla. Tomé la toalla y me metí debajo de la mesa y el líquido estaba corriendo por las patas y alguien me pateó la cabeza y yo estaba teniendo un ataque de cólera. ¿Sabe cuánta energía se requiere para tener un ataque así? Es cierto, uno queda exhausto cuando se acaba y después se siente como un tonto. Y todo el mundo enojado con uno, disgustado, y uno echado a perder el testimonio. Le anda regalando tratados a todos. ¡Enojado! Y nunca se me olvidará, estaba debajo de la mesa y el Espíritu Santo me habló y dijo, Joyce, oiga, él dijo, ¿sabes? No importa cuán grande sea tu ira, esta leche no se va a devolver por las patas de la mesa. Atravesar la mesa y meterse en el vaso otra vez, así que mejor aprende a seguir con la corriente. Entonces, ¿por qué no dejamos de tratar de cambiar las cosas que no podemos controlar? Así que, ¿cuál es el propósito de tener ataques de cólera sobre cosas que no puede controlar? Lo único que hace es caer en manos del diablo. Eventualmente, todas las emociones estas explotan en enfermedad y esa enfermedad se hará otra enfermedad. Emociones negativas reprimidas o frecuentes causan dolor de cabeza, problemas digestivos de intestinos, brotes de la piel, úlcera, presión alta, enfermedades del corazón y del sistema inmunológico, etc. Y sé que unos piensan, yo no creo que me guste este mensaje. No me diga que mi problema con la espalda es a causa del estrés y no me diga que mi fibromiositis es a causa del estrés. ¿Y sabe? No le estoy diciendo que todo lo que nos pasa es porque no podemos manejar la vida. Estoy hablando de la necesidad de ser receptivos a eso y examinar lo que pasa en nuestra vida. Puede ser la causa principal, una de las causas o por lo menos un factor que contribuye, algo que influye. ¿Cuántos están de acuerdo con eso? Y seríamos insensatos si ni siquiera miráramos eso. Porque hay tantos que estamos haciendo lo mismo y no tenemos que avergonzarnos de ello. Examinemos unas de las emociones negativas y veamos lo que dice la Biblia. ¿Qué dice la Biblia acerca del enojo? Vaya Efesios 4, que de aquí podría enseñar una serie. Incluso podría continuar predicando sobre todas las emociones negativas. Realmente es muy interesante Efesios 4:26, porque dice, enójense, pero no pequen. ¿Qué dice aquí? Cuando sientes emoción negativa de la ira, contrólela. En otras palabras, si se va a enojar de vez en cuando alguien le trata mal, ahí va a sentir enojo. No es malo sentir enojo, lo malo es no controlar ese enojo. Jamás permita que su ira, su exasperación, su furia o indignación dure hasta que se ponga el sol. ¿Por qué no? Porque entre más lo mantenga, más pronto le carcomerá. ¿Sabe por qué? He llegado a creer. Mire, ni siquiera creo que Dios lo dice para otros, es para nosotros. ¿Amén? ¿Por qué? ¿Qué pasa si Dave y yo tenemos una discusión y nos disculpamos? Y Dave, él deja las cosas pasar, él no permite que le molesten. En un momento está como que nada pasó, se le olvida. ¿Y qué pasa si yo estoy fingiendo que todo está bien. Pero en los próximos días me está carcomiendo. ¿No le hace daño a él? Me daña a mí. Nos dañamos solo a nosotros mismos al hacer eso. Es asombroso cuántas veces tenemos que desechar un mal pensamiento. El otro día pasaba una persona. Yo estaba en un cuarto lleno de gente y esta persona le dijo algo áspero a otra. No era nada conmigo, pero yo tengo relación con ambas. Y a veces esta persona tiene una tendencia a ser un poquito áspera. Y a mí no me gusta. Y a veces uno como que se cansa más y más de eso. Y fue hace como 4 días. Y por lo menos 2 o 3 veces cada día, por los 4 días, de la nada, esos pensamientos me vienen a la mente y he sentido la irritación. Y he tenido que decir no. Nadie es perfecto. Dios da misericordia. Yo sé que es una debilidad en esa persona, sé que está tratando con eso. Debo olvidarlo. Y le digo que muchas veces tenemos que recordarnos eso, una y otra y otra y otra vez, porque Satanás esperará un ratito y va a volver a tratar de recordarle algo que alguien le hizo a usted. Y quizás usted hizo todas las oraciones, ha dicho todas las cosas correctas y vienen los pensamientos y piensa, ¿y qué me pasa? Trato de perdonar y no puedo. El perdón no es un sentimiento, es una decisión. Y cuando toma la decisión de perdonar y decide orar por sus enemigos y hace todo lo que le es posible cuando está alrededor de otros de tratarlos bien y por su amor a Dios está resuelto a controlar esa emoción, él hará entonces que sus emociones se pongan al día con su decisión. Pero no quiere decir que no tendrá que luchar. No permita que el sol se ponga sobre su enojo. Aquí viene el verso 27. No le dé lugar al diablo. No le dé oportunidad. Es cierto, ¿qué más podemos decir? Dice, cuando se enoja, y no dice si se enoja, él dice cuando se enoja, no peque. Así que no siga esos sentimientos de enojo porque le llevarán a pecar. En lugar de eso, no importa cómo se sienta, contrólese. No deje que el sol se ponga sobre su enojo, olvide eso, no le abra la puerta al diablo, no le dé oportunidad. A veces le damos oportunidad en relaciones y a veces le damos oportunidad de atacar las finanzas y a veces le damos oportunidad de atacar nuestros cuerpos. ¿Hay alguien aquí entendiendo esto? Eclesiastés 7:9 dice, no se apresure en espíritu a estar enojado, molesto, porque la ira reposa en el seno del necio. Efesios 4, verso 30. No contristen al Espíritu Santo de Dios. No lo abrumen, ofendan o entristezcan. Verso 31. Toda amargura y enojo e ira, indignación, pasión, cólera, mal temperamento, resentimiento, ira, animosidad, griterías, peleas, gritos, contención, maledicencia, mal hablar, lenguaje injurioso se ha quitado de ustedes y toda malicia, rencor o cualquier clase de maldad. Yo creo que lo cubrió todo ahí. Es cierto, unámoslo todo. No contriste al Espíritu Santo. ¿Cómo contristamos al Espíritu Santo? Al permitir emociones negativas que brotan en nosotros o que están en nosotros. ¿Y por qué eso contrista al Espíritu Santo? Porque nos hace daño. Daña su plan para nosotros. Daña nuestra salud. Daña nuestra actitud. Daña relaciones personales. Y el Espíritu Santo ruega, deje todas esas emociones. ¿Puedo leerles esto otra vez? Una vez más. Amargura. No le gusta cómo ha resultado su vida. Indignación. Bueno, así es la indignación. No puedo creer que esto me está pasando a mí. ¿Y por qué no le sucede a otros? Como un hombre que conozco que le dijo al Señor, ¿dónde estabas cuando murió mi hijo? Yo estaba creyendo por sanidad. Dios, hablando por el Espíritu, dijo, en el mismo lugar que cuando murió el mío. Que toda amargura, indignación, ira, pasión, cólera, mal temperamento y resentimiento. Nos resentimos muchas veces por lo que otros tienen y tenemos celos. Proverbios 14:30 dice, los celos son como podredumbre a los huesos. ¿Sabe que la Biblia dice en Proverbios 3 que si dejamos de razonar y ponemos la confianza en Dios, eso será alimento a nuestros huesos y coyunturas? Es cierto, estoy citando escrituras que nos dicen que estas emociones negativas afectan el cuerpo. Proverbios 3, creo que 8, que dice que si entregamos emociones negativas y dejamos de tratar de razonarlo todo, será como alimento. y médula a nuestros huesos y coyunturas. Proverbios 14:30 dice, los celos pudren los huesos. Dejen las disputas. ¿A quién le importa si usted o yo tenemos la razón? Pleitos, gritos, contienda, que es disensión. Calumnia, eso es hablar de la gente. Publicando sus áreas débiles, discutiéndolo, hablando mal, lenguaje injurioso o blasfemo, que se ha quitado de ustedes, y toda malicia, rencor y toda clase de maldad. Sean benignos unos con otros, serviciales, misericordiosos, compasivos, amorosos, perdonándose unos a otros. Me pregunto cuántos hoy vinieron enojados con alguien. Y se asombraría, ¿sabe cuántas veces tenemos cosas enterradas en lo profundo de nuestro ser y ni siquiera tratamos con ellas por años y años? A veces puede ser honesto consigo mismo cuando examina sus sentimientos y actitud cuando está junto a ciertas personas. O cómo se siente cuando alguien menciona ese nombre. Es cierto, esto me ha ayudado y pienso, oh, yo los perdoné, pero alguien menciona el nombre. Bueno, si supiera lo que yo sé. O si alguien entra al cuarto y yo voy en la dirección en que ellos vienen, me volteo. Estas son señales que indican que nuestro corazón no está bien. ¿Están recibiendo convicción? Es que no sabe lo que me hicieron a mí. Pero yo no creo que Dios hace excepciones a su palabra. El Señor me decía a veces cuando David y yo teníamos discusiones que fuera y me disculpara. Vive en paz, Joyce. Y recuerdo que una vez le dije al Señor, es su turno, ya me disculpé 3 veces. Y yo no voy a ir a disculparme con él. Él nunca se disculpa, haz que él tome su turno. Y nunca pude encontrar una escritura que dijera, guarde la paz solo si es su turno. Una más, Colosenses 3, verso 8. Pero saquen y desháganse completamente de todas estas cosas: ira, cólera, malos sentimientos, maldiciones, calumnia, habladurías abusivas y palabras vergonzosas de su boca. No mientan los unos a otros, habiéndose despojado del viejo hombre sin regeneración con sus malas prácticas, y revístanse del nuevo hombre espiritual, el cual por el conocimiento es renovado y reformado conforme a la imagen de él.
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8 de la mañana con 20 minutos, Elevation Rhythm. Believe E. Listos para sonar en live. Toby Mac, Jesús Adrián Romero, Danilo Montero, Nango Veira, Elevation Worship, Briels. En la programación de la 8:95. 10 de la mañana, total y completamente en vivo, Interalife, a partir de las 11:15 de la mañana, el estudio bíblico, y a las 12, mediodía, la lectura pública de la Biblia. Toby Mac, Cici Williams, On My Soul, en live, 8:95.

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0: 9 de la mañana con 13 minutos ahora. Es Hope Destiny, Come Alive. A partir de las 10 de la mañana, total y completamente en vivo, Inter Alive. Aquí por la 8.95.
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0: Otro de los temas que suena en esta mañana de lunes, inicio de semana, Bulletproof, Citizen Way, más adelante Ruth Mixer, Petra, Sion Nación Santa y Christine DeClario en la programación de la 8.95.

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0: Ahora vamos a escuchar las siguientes declaraciones de parte del hermano Pablo, Alberto Motesi, Luis Palao y Víctor Richard.
1: Está en nosotros el no perder nunca nuestra fe.
2: Declaramos que este es el día grande de nuestra bendición y de nuestra oportunidad, y queremos vivirlo para tu gloria. En medio de la tragedia, de la preocupación, de las tensiones,
3: en tus manos, Señor, encomendamos estas naciones y nuestro mundo, sobre todo nuestros hijos y nietos, que ellos todos te conozcan y que vivan para tu gloria.
1: Que prediquemos el hecho de que en ti y solamente en ti hay libertad, Señor, y que no es esta vida lo único que existe para nosotros, sino hay eternidad.
4: Confiamos en tu palabra que dice que si confesamos nuestros pecados, tú eres fiel y justo

0: Desde Ciudad de México, Marcos Witt, el tema se llama Danzaré, Cantaré. 9:49 a.m. Esta es Life FM 895. A partir de las 10 de la mañana, le esperamos en Interalife. Nosotros continuamos con más de la programación. Tenemos en antenas a Toby Mac, Tom Caffey, Becky Collazos en la programación de la 895.
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0: mensaje de enfoque a la familia. El egoísmo es una de las principales razones por las que surgen conflictos en el matrimonio, porque se actúa con la necesidad de satisfacer sus propios gustos e intereses. Recuerde, no todo puede girar alrededor suyo. La vida en pareja no solo trata de lo que a usted le gusta, de lo que quiere o de lo que sueña. No solo trata de su partido de fútbol, de la salida con las amigas o de las actividades de su familia o amigos. Alrededor suyo hay necesidad de compañía, de compartir emociones, sueños y temores, de ayudar con las tareas y de compartir la crianza de los hijos. Intente ponerse en los zapatos de su pareja. Intente encontrar empatía. Deje de pensar solamente en lo que usted quiere y recuerde que usted y su cónyuge ahora son una sola carne, que comparten mucho más que una hipoteca. Recuerde además lo que dice Filipenses 2:3. No hagan nada por egoísmo o vanidad. 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Soy Ana Leonor Jiménez de Enfoque a la Familia.
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1: 10 de la mañana con 3 minutos. Esto es Interalife. Bienvenido. Bienvenida. Qué bueno poderle saludar y acompañarle en esta oportunidad. Hoy a lunes 11 de mayo de este 2026. Vea, ya tenemos primero, segundo y tercer lugar. Déjeme y le cuento quiénes son. Don Enier dice, primer lugar, Enier, entró a las 10 en punto. Eduardo Cerdas ocupa el segundo lugar y Patricia Steller, el tercer lugar. No tenemos cuarto lugar aún. Cuarto lugar, Giancarlo. Ya llegó Giancarlo, ahí le vamos a poner la medallita, vamos a ver. Giancarlo. Todavía me queda tiempo. Voy a ir. Es que ahora sí ya me organicé y ahora sí ya tengo cómo mandar medallas y todo eso. Medalla, pongo yo aquí. Medalla. Bueno, Giancarlo es el cuarto lugar, así que la invitación total y cordial para que usted participe hoy aquí en Interalife. En nombre de nuestro compañero Eric Alejandro Vargas, le deseamos un feliz lunes también. Él estará fuera por algunos días. Y así que para mí es un verdadero honor estar por acá en cabina de Life FM 895, acompañándole en estas ediciones de Interalife. Esto es inevitable, Lawson Melgar. 10 de la mañana con 5 minutos.

Dice Luis Gui. Pablito, pórtese bien para que lo dejemos quedarse unos días. Qué alegría tenerlo otra vez. Ya nos tenía abandonados desde el año pasado. Creo que estaba en autoexilio. Sí, me autoexilié, la verdad es que sí. Hoy, la pregunta de hoy. La pregunta de hoy. ¿Qué nos hace...? Bueno, a ver, vamos a formularla diferente. ¿En qué ganaríamos nosotros un premio Guinness? O sea, ¿en qué realmente somos buenos? ¿En qué realmente somos buenos? ¿En qué nos ganaríamos un premio así, un primerísimo lugar? ¿En qué? Echémosle la pensada, a ver, ¿en qué? ¿En qué? ¿En qué somos realmente buenos? Que uno diga, es que en serio, Luis Gui, en serio es bueno en, no sé, cocinando. Luis Gui, cocinando. Jimmy Espinosa, ¿en qué es realmente bueno Jimmy Espinosa? Buenos días desde la zona sur, Ciudad Neily. Qué bonito saludar a la gente de la zona sur. Aquí en sintonía, vía internet, dice, saludos a Pablo Barrantes, desde hace años lo escuché. Ah, sí, cierto, en aquella emisora. Gracias por su sintonía. ¿Quiere escuchar Conversation de Michael W. Smith? Qué bonito cuando me dicen Pablito. Y Pablito debería estar más seguido, no solo como locutor de la... No solo como locutor de refacción. ¡Ah! ¡Soy locutor de refacción! ¡Ah! ¡Hagamos todos! ¡Ah! Sí, soy locutor de refacción, en serio, sí, lo acepto. Yo estoy detrás de todo, pero, o sea, siempre vengo, pero nunca hablo. Eso es el tema. ¿En qué seríamos ganadores de premios Guinness? ¿En qué podríamos ser ganador de premios Guinness? 10 de la mañana con 9 minutos, vamos con música aquí en Interalive. Aquí está Bruce, a la sombra de tus alas. Son las 10 de la mañana con 10 minutos, esto es Interalive en Live FM 895.

10 de la mañana con 14 minutos. Esto es Interalife. Jimmy Álvarez Espinosa es quien está reportando sintonía desde la zona sur, allá en Ciudad Neily, vía internet. Jimmy Álvarez Espinosa, totalmente corregido el nombre, don Jimmy. Ya casi le ponemos el tema que nos solicitó. Dice que los ticos somos muy buenos creando memes. En eso usted siente que ganaríamos un Guinness Record. Pero usted, Jimmy, usted, ¿en qué es bueno? Realmente bueno. Dice alguien por aquí, en fe. En fe me gano un premio Guinness. No sé si lo está diciendo en serio. Es que a veces decimos, tiene más fe que Sanchoye, ¿se acuerda? Cuando decíamos eso. Pero es que sí, está bien, está bueno tener fe. Eso es muy importante. Qué bueno empezar la semana con Pablo. Paulo me pusieron. No, Pablo, con B, Pablo. ¿Por qué me persigues? Dice. Con placer con los muros de Jericó. Para reventar ventanas, dice aquí. Me fascina la comunicación y dar noticias. Dice Jennifer Brenes que ella ganaría un premio. Ya me enredé. Un premio Guinness en comunicación y en dar noticias. Dar noticias, segura, pero buena fuente, Jennifer, o usted, más o menos, usted dice, yo supongo, yo creo que pasó algo como por allá. A ver, Jennifer, cuéntenos la verdad. ¿Será que premian al más lento así como lo hacen al más rápido? Porque si es así, voy por ese récord. No, es que se concentra más de la cuenta, eso es que tiene más nivel de concentración, es eso. Entonces vamos un poquito más lento. En serio, habemos algunos que sí, habemos. Yo siento que ahí de vez en cuando sí, uno también se concentra y queda medio lento. Jennifer Brenes dice, no, buena fuente, claro, aunque... Ajá. Sí, buena fuente. Jennifer dice que sí, que gana el premio Record Guinness por eso. ¿En qué ganaríamos un premio Guinness? ¿En qué somos realmente buenos? Esa es la pregunta de hoy, 10 de la mañana con 16 minutos. Todos mis días, Gateway Kids Worship en Live FM. Esto es Interalive.

0: 10 de la mañana con 20 minutos.
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0: Este es el Morning Live de la mañana al lunes 11 de mayo. Qué rápido que está pasando este año. Y este mes también va así, va rápido que corriendo. Ya el viernes es quincena. Así las cosas, ¿en qué somos realmente buenos? Dice por ahí. Dice Jimmy que comiendo. ¿Qué? ¿Comiendo qué? Olla de carne con juguito y fresco de limón. Eso está muy bien. Hay gente que es buena comiendo. Está bien. Totalmente. Totalmente entendible. Gracias a los que están conectados en nuestras aplicaciones para Android y iOS y en la página de lifemedios.com. Gracias por estar ahí conectados a través de nuestra señal de lifemedios.com. Buenos días, medalla de mantequilla. Creo que volví a las andadas. Sí, ya le pasamos su medallita de mantequilla. Es que hay gente que en serio sí. Somos buenos siendo lentos. Algunos. De eso se trata, ¿verdad? Me incluyo. Ok, viene. Dice, ¿qué van a decir ahí? Recuerde, nuestra mensajería de WhatsApp es el 88-895-895. ¿En qué seríamos ganadores de un premio Guinness? De esos premios, esos son los premios así como que a usted en eso nadie le gana. A nadie le gana usted en eso. Vámonos con música. Aquí está Michael W. Smith. El tema se llama Conversation.

0: Todos los lunes a partir de las 7 de la noche en Interfaz. Laura Pérez está de cumpleaños. Laura Pérez. Feliz cumpleaños, Lau. Que Dios te bendiga, te guarde, te prospere, te llene de muchísima sabiduría, fuerza, entendimiento. Laura es quien nos acompaña por las noches, los lunes por la noche. Hoy, por cierto, está con André Sánchez tocando un tema buenísimo a partir de las 7. Laura, que está de cumpleaños, hoy estará acá en Interalive. Muchísimas felicidades, Lau, que Dios te bendiga. De parte de todos los que hacemos posible la señal de Life FM 895, queremos desearte un muy feliz cumpleaños. Y aquí está don Jesús Adrián Romero en este día especial.
1: 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Y se vuelva realidad.
0: Muchísimas felicidades, Lau. Que Dios te bendiga, te guarde, te prospere y que te dé muchísima, muchísima largura de años sobre esta tierra.
2: Antes de mi último cumpleaños, mi esposa me preguntó acerca de que sí que me gustaría recibir en ese día especial. Y recuerdo que mi respuesta fue que no necesitaba nada, que no me tenía que regalar nada. Pero el día de mi cumpleaños me levanté y me senté al piano y pensando en la pregunta que me había hecho mi esposa, me puse a pensar en qué le respondería al Señor si Él me preguntara qué es lo que me gustaría recibir el día de mi cumpleaños. Y pensando en esto, escribí esta canción que se llama Este Día Especial.

0: Si es tu anhelo, díselo a Él. Es mi anhelo contemplarte, Jesús. Conocerte cara a cara.
1: 10 de la mañana con 38 minutos. Me iba a equivocar, pero no, al final lo salvé bien. 10 de la mañana con 38 minutos, dice: hola, bendiciones. De lo alto, subiendo hacia San Isidro de Heredia, están realizando trabajos de pintura en carretera para que tengan precaución y paciencia porque está bastante lento el paso. Si me pueden complacer con la canción de Marco Barrientos, de Los Montes, con muchísimo gusto. Dice: yo me ganaría un récord por trabajar mucho porque tengo dos trabajos. Hoy en día tener dos trabajos es como muy normal. Ya mucha gente los tiene. Y eso sí es cansado. Dice Giancarlo: usted sí tiene transparencia con el tema de las medallas. Claro, por supuesto. Hoy sí entregamos los premios correspondientemente y como tocaba. Están solicitando otro tema, un tema, este de Mensajeros 3.0 Barro y la de Marco Barrientos. Vámonos con esos dos temas, seguiditos, uno después del otro. Barro, aquí está Mensajeros 3.0.

Las 10 de la mañana con 51 minutos. Esto es Interalive. Dice alguien aquí que ganaría un premio Guinness. Record Guinness. Dice porque trabaja en panadería de 7 a 12. Después en la casa trabaja en lo propio. Y por ratos en la noche trabaja haciendo Uber. Tres trabajos tiene. Está un poquito cansado de eso, ¿ah? 10:52, esto es el momento para irnos a la cápsula de vida. Cuentan los que saben de este tema y traigo la anécdota de que, de la gente que sabe montar a caballo, porque eso es todo un arte, ¿verdad? Creo que no es tan fácil, pero hay gente que monta a caballo y parece como que si los caballos saben lo que la persona quiere hacer, porque con un pequeño movimiento el caballo obedece y están entrenados y son obedientes y tienen un espíritu animado. Y montarlos, dice, siempre es un placer. Y por otra parte también hay experiencias de gente que se ha montado en caballos que son difíciles de controlar y no hacen lo que el humano quiere, digámoslo así. Por mucho que lo intenten, y aunque algunos caballos pareciera que son obstinados porque no los entrenaron apropiadamente, pero otros eran así porque al domarlos estropearon sus espíritus. O sea, hay caballos que dicen los expertos que con poquito ya saben lo que hay que hacer, y otros que del todo no lo logran, no lo aprendieron, y así estropearon su espíritu. Y al pasar del tiempo, estas nobles criaturas a menudo pensaban en los paralelos con el modo que respondemos muchas veces a Dios. Cuando somos sensibles y sumisos a las indicaciones divinas, estamos llenos de gozo. Y aunque recorramos terrenos difíciles, estamos llenos de gozo. Pero cuando somos obstinados y nos resistimos a todo, hasta los senderos más difíciles se vuelven Hasta los senderos más fáciles se pueden volver muy difíciles cuando nos resistimos a todo. Y somos sensibles hoy a las indicaciones del Señor. ¿Estamos luchando contra Él o estamos con Él? Dios quiere que usted se una en esta gran aventura de la vida. Él conoce el mejor camino a seguir y la manera de sortear los obstáculos de tal forma que no estropeen el espíritu. Depende de usted y del recorrido, que se convierta en gozo o sufrimiento. Deje que Él tome las riendas. Dice Salmos 31:3, porque en tu nombre me guiarás y me encaminarás. Son las 10 de la mañana con 54 minutos.

Alfonso Castellón nos comparte también la cita que está en Marcos 16:15, que dice: y el Señor les dijo, id por todo el mundo y predicar el evangelio a toda criatura. Ahorita subimos esa imagen ahí en nuestros estados ahí de WhatsApp. Marcos 16:15. Y les dijo, id por todo el mundo y predicar el evangelio a toda criatura. Eso es lo que hacemos a través también de la radio. Así que gracias a sus aportes, a sus ofrendas, nosotros también podemos seguir predicando la palabra del Señor a toda criatura. Y vamos por todo el mundo a través de nuestra señal de lifemedios.com. La hemos pasado súper bien. Mañana, Dios mediante, si Dios así lo permite, tendremos una nueva oportunidad de poder estar acá en cabina para otro espacio de Interalife. Quédese con nosotros y los dejamos con música nacional, Waves Club Band. El tema se llama Pop.

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2: Mis amados hermanos, continuamos con nuestro estudio en el Evangelio según San Juan y llegamos hoy al final del capítulo 12 y vamos a comenzar leyendo los versos del 44 al 46. Jesús clamó y dijo: el que cree en mí no cree en mí, sino en el que me envió, y el que me ve, ve al que me envió. Yo, la luz, he venido al mundo para que todo aquel que cree en mí no permanezca en tinieblas. Jesús repite aquí su declaración asombrosa de que Él era la luz del mundo. Esta es una extensión de aquella sección que relataba el incidente en el cual Él abrió los ojos del ciego. Y abrirá los ojos a cualquier persona que esté dispuesta a admitir que es ciega espiritualmente y que necesita la luz del mundo. Continuemos los versos del 47 al 50 de este capítulo 12 del Evangelio de Juan. Al que oye mis palabras y no las guarda, yo no lo juzgo, porque no he venido a juzgar al mundo, sino a salvar al mundo. El que me rechaza y no recibe mis palabras tiene quien lo juzgue. La palabra que he hablado, ella lo juzgará en el día final. Yo no he hablado por mi propia cuenta. El Padre que me envió, Él me dio mandamiento de lo que he de decir y de lo que he de hablar. Y sé que su mandamiento es vida eterna. Así pues, lo que he hablado lo hablo como el Padre me lo ha dicho. Mi amado amigo, vamos a ser juzgados según la palabra de Dios. No seremos juzgados según nuestras buenas obras, ni seremos juzgados según lo que creamos en cuanto a la religión. No, seremos juzgados según la palabra de Dios. La primera vez Jesús vino como Salvador, Él dijo: no he venido a juzgar al mundo, sino a salvar al mundo. Pero la próxima vez vendrá como juez. La voz del cielo todavía nos está diciendo: este es mi Hijo amado, a Él escuchad. Y esto concluye esta sección del Evangelio de según San Juan. Los hombres habían vuelto sus espaldas a aquella voz, habían rechazado al Rey. Y al rechazarlo ellos, Jesús, el Rey, les rechazó también a ellos. Pero Jesús es y será siempre el Rey. Y así concluimos nuestro estudio del capítulo 12 del Evangelio según San Juan y llegamos ahora al capítulo 13. Y con este capítulo entramos en la cuarta división principal de este Evangelio según San Juan. En programas anteriores hemos estudiado en primer lugar el protocolo en el capítulo 1, los versos del 1 hasta el 18. Luego estudiamos la introducción que ocupa el resto del primer capítulo y después hemos visto el testimonio de sus obras y sus palabras entre los capítulos 2 y el capítulo 12. Y ahora llegamos al testimonio especial de Jesús para sus testigos que se encuentra en la sección de los versos del 13 al 17. Hay otra manera en que podamos dividir este evangelio. En los primeros 12 capítulos el tema es la luz. Estos capítulos relatan su ministerio público y nos dicen que Él es la luz. La división que llamamos el discurso del aposento alto, o sea, del capítulo 13 al 17, trata el tema del amor. Él ama a los suyos. Y la última parte de este evangelio, del capítulo 18 hasta el 21, tiene que ver con la vida. Cristo vino para traernos la vida y esa vida se encuentra en sí mismo. Recibimos nuestra vida por medio de su muerte. El Señor Jesús pronunció 4 discursos principales. Ya hemos estudiado 3 de estos discursos en el Evangelio según Mateo. Tenemos el Sermón del Monte en Mateo capítulo 5, 6 y 7. Luego tenemos el discurso de las parábolas del misterio en el capítulo 13 de Mateo, contándonos del reino de los cielos. El tercer discurso es el discurso del Monte de los Olivos en los capítulos 24 y 25 de Mateo. Pero ahora llegamos al discurso del aposento alto que nos registra el evangelista Juan en los capítulos que van del 13 hasta el 17. Según lo que sabemos, este discurso del aposento alto es uno de los más importantes que pronunció nuestro Señor. Es el más extenso y tiene un gran significado para nosotros hoy en día, porque Jesús en aquella ocasión llevó a los suyos al aposento alto y allí les reveló nuevas verdades. Este discurso tiene la frescura y la espontaneidad de lo nuevo, por su gran actualidad. No hay nada que se pueda comparar. Su ministerio público había terminado y él había sido rechazado, pero entonces habló en cuanto a su amor por nosotros, sobre cómo nosotros debemos vivir la vida cristiana, de la provisión que le ha hecho para los suyos y sobre las relaciones entre él y aquellos que le pertenecen. Estaba en camino hacia la cruz. Ya no tenía ningún mensaje para los fariseos, para los líderes religiosos ni para el gobierno romano. Este mensaje era para los suyos. Y llegamos ahora a un incidente extraordinario. Ojalá nos fuera posible compartir con usted el impacto de su gesto. Lo hemos oído contar tantas veces que a veces parece que hubiéramos perdido de vista las maravillas que encierra. Aquí, él dejó la gloria del cielo, descendió a esta tierra y tomó el lugar de un esclavo. Lo llamamos Jesús lava los pies de sus discípulos. En el capítulo anterior usted recordará que vimos cómo los pies de Jesús fueron ungidos. Aquí en nuestro pasaje de hoy, los pies de los discípulos fueron lavados. ¡Qué diferencia! Durante su paso por este mundo pecaminoso, el Salvador no contrajo ninguna contaminación. Fue santo, fue inocente y fue sin mancha. Los pies nos hablan de caminar, del caminar de una persona, de su vida. El ungimiento de los pies de Jesús con perfume de nardo puro nos habla del aroma grato del caminar de nuestro Señor. Los pies de los discípulos necesitaban ser lavados. Y Jesús lavó sus pies con agua y no hubo aquí ninguna referencia a la sangre. Y es importante que veamos esto. La sangre de Jesucristo, el Hijo de Dios, nos limpia de todo pecado, del pasado, del presente e inclusive del futuro, en una sola aplicación. Hay solo un sacrificio. Como dijo el escritor de Hebreos capítulo 10 y verso 14, porque con una sola ofrenda hizo perfectos para siempre a los santificados. Cuando usted y yo vivimos como pecadores, o venimos como pecadores a Cristo Jesús, es su sangre derramada en la cruz la que nos limpia de una vez y para siempre, y la que nos da una posición delante de Dios. Pero mi amado amigo, después de la salvación, todo lo que uno necesita es la confesión de pecados, es decir, la aplicación continua de la muerte de Jesús para limpiar los pecados diarios que cometemos. Necesitamos ser limpiados, purificados al caminar por el mundo, porque nos ensuciamos espiritualmente y necesitamos ser lavados. Por este motivo concreto, nuestro Señor lavó los pies de sus discípulos. Y hay un motivo triple que se dio para explicar por qué Jesús lava los pies de sus discípulos, y este es el que veremos ahora. Leamos los primeros dos versos de este capítulo 13 del Evangelio según San Juan. Antes de la fiesta de la Pascua, sabiendo Jesús que su hora había llegado para que pasara de este mundo al Padre, como había amado a los suyos que estaban en el mundo, los amó hasta el fin. Y cuando cenaban, como el diablo ya había puesto en el corazón de Judas Iscariote, hijo de Simón, que lo entregara. Jesús lava los pies de los discípulos porque él sabía que su hora había llegado y para dejar este mundo era el momento propicio. Su ministerio continuaría después de regresar al cielo, se había identificado con su pueblo y en la actualidad él aún lava los pies de los discípulos de los creyentes. Dijo que dejaría este mundo. Ahora, él creó el mundo, pero la palabra mundo significa cosmos, es decir, el sistema en el cual estamos. Este sistema es el mundo del ser humano y es un mundo controlado por el pecado. Es una civilización que se opone a Dios, el Cristo, y que se encuentra bajo el juicio. Y como Jesús estaba retirando de este mundo, lava los pies de sus discípulos. La segunda razón por la cual Jesús hizo esto fue porque amó a los suyos hasta el fin. Se iba con el Padre porque amó a los suyos. Murió para salvar a los suyos y vive para mantenernos salvos. Tenemos un maravilloso Salvador que nos seguirá amando hasta el fin. Dios nos ama con amor eterno y no podemos o no podemos hacer nada que impida que Él nos ame. Ahora, el tercer motivo es que otra persona se había introducido en el aposento alto. Había uno que no había sido invitado y su nombre se llama Satanás. Hablamos de 13 personas que se hallaban en el aposento alto, pero en realidad había 14. Satanás entró en el corazón de Judas Iscariote y puso en su corazón el deseo de entregar al Señor. el lavamiento era también necesario, porque la presencia de Satanás podía surtir sus efectos sobre los demás discípulos. Donde quiera que el diablo se introduzca en la obra cristiana, los creyentes se ensucian y el Señor tiene que limpiarnos para poder tener una verdadera comunión con Él. Ahora, tengamos en cuenta que esta reunión tuvo lugar durante la fiesta de la Pascua. Esta no era la cena del Señor. En verdad, Juan ni aún mencionó la cena del Señor. Ahora, ¿por qué omitió Juan algo tan importante? Bueno, creemos que fue porque el tiempo en que Juan escribió ya había creyentes que se habían convertido y que habían convertido esta cena en un rito, en una ceremonia, y hay un gran peligro en atribuirle mayor importancia a un rito que a la persona misma de Jesucristo. Es tan importante conocer la palabra de Dios como participar de la comunión. Toda bendición en la comunión está ligada a un conocimiento de la palabra de Dios. Un estudioso de la Biblia afirmó que el pan era solo pan en el estómago, pero Cristo en el corazón. El pan en el estómago no permanece allí por mucho tiempo, de modo que tener a Cristo en el corazón es esencial. Creemos que es por esta razón que Juan omite contarnos acerca de la cena del Señor. Continuemos entonces con el verso 3 hasta el 5 de este capítulo 13 del Evangelio según San Juan. Sabiendo Jesús que el Padre le había dado todas las cosas en las manos y que había salido de Dios y a Dios iba, se levantó de la cena, se quitó su manto y tomando una toalla se la ciñó. Luego puso agua en una vasija y comenzó a lavar los pies de los discípulos y a secarlos con la toalla que estaba ceñido. Aquí vemos otra vez que Jesús sabía que el Padre le había dado todas las cosas en sus manos y que, como había salido de Dios, iba a regresar a Dios y llevó a cabo esta limpieza porque volvía al Padre. Todavía en el día de hoy Jesús se ocupa en lavar los pies. Es aún su ministerio. Él es el siervo perfecto y permanente. Jesús se quita su manto exterior. Luego toma una toalla y se la puso en la cintura. Ahora, en realidad hizo algo muy extraño. Tomó el lugar de un esclavo y ceñido con aquella toalla de servicio se dispuso a lavar los pies de todos sus discípulos. Y todavía hoy en día Jesús, en un sentido espiritual, aún sigue lavando los pies de sus discípulos. ¿Recuerda usted cierta ley que estudiamos en el capítulo 21 del libro del Éxodo? Hace mucho tiempo estudiamos esto, pero si un esclavo hebreo servía bien a su amo, podía quedar libre en el séptimo año. Pero si durante ese tiempo se había casado y tenía hijos y el amo le dejaba en libertad a él, pero no a su familia, el esclavo podía decidir quedarse. Y si amaba a su amo y su propia familia podía quedarse con ellos, entonces era mejor. Entonces el amo le arrimaba a la puerta o al marco de la puerta y con un punzón le atravesaba la oreja, lo cual le identificaba para siempre como un esclavo voluntario. Nuestro Señor Jesús vino a esta tierra y se hizo carne, se encarnó asumiendo nuestra humanidad y fue hecho semejante a un siervo. Hizo todo esto porque nos amó, se identificó con nosotros y murió en la cruz para proveernos la salvación, y todo ello para establecer una maravillosa relación con nosotros y abrirnos la puerta para que pudiéramos tener una vinculación de compañerismo y comunión con Él. Y así fue que se hizo un esclavo porque nos amó. Continuamos leyendo los versos 6 y 7 de este capítulo 13 del Evangelio de Juan. Cuando llegó a Simón Pedro, este le dijo: Señor, tú no me lavarás los pies. Jesús respondió y le dijo: lo que yo hago tú no lo comprendes ahora, pero lo entenderás después. Algunos dicen que esto es un sacramento y que debemos practicar el lavamiento de pies. No vemos ningún inconveniente en practicarlo si el verdadero sentido espiritual no se pierde. Otros dicen que esta fue una lección de humildad y un ejemplo para nosotros. No hay nada erróneo con esta interpretación, pero no creemos que sea lo suficientemente profunda. Pedro ciertamente pudo ver que esta acción era un ejemplo de humildad. Sin embargo, el Señor le dijo: lo que yo hago tú no lo comprendes ahora, mas lo entenderás después. Veamos entonces la reacción de Pedro en el verso 8. Pedro le dijo: no me lavarás los pies jamás. Y Jesús le responde: si no te lavo, no tendrás parte conmigo. Ahora, ¿qué quiso decir el Señor con estas palabras? Quiso decir que sin este lavamiento no puede haber ninguna comunión o compañerismo con Él. Recordemos que esta era la fiesta de la Pascua, la cual hablaba de su muerte. Y aquí dice que se levantó de la cena de la Pascua. lo cual puede simbolizar su resurrección y su regreso al cielo. Y ahora Cristo está con su toalla de servicio ceñida a la cintura y nos está diciendo, si no te lavo, no tendrás parte conmigo. No podemos disfrutar de la comunión con Él, de un servicio para Él, sin este lavamiento. Ahora, ¿cómo es que Cristo nos lava hoy? Bueno, el Salmo 119:9 dice, ¿con qué limpiará el joven su camino? Con guardar tu palabra. Y en el capítulo 15 de este Evangelio de Juan, verso 3, leemos, ya ustedes están limpios por la palabra que yo les he hablado. El apóstol Pablo, en su carta a los Efesios, capítulo 5, versos 25 y 26, dijo, así como Cristo amó a la iglesia y se entregó a sí mismo por ella para santificarla, habiéndola purificado en el lavamiento del agua por la palabra. Es la palabra de Dios la que mantiene limpio al creyente. Y cuando pecamos, ¿cómo somos limpios? Recordemos que ya mencionamos anteriormente la confesión. El apóstol Juan, en su primera carta, capítulo 1, verso 9, nos dice que si confesamos nuestros pecados, Él es fiel y justo para perdonar nuestros pecados y limpiarnos de toda maldad. Son demasiadas las personas que tratan el asunto del pecado con ligereza. Mi amado amigo, permítanos recordarle que los pies hablan de caminar, del vivir, y cuando usted y yo desobedecemos, no estamos caminando en la senda del Señor. Y eso es pecado, y tiene que ser confesado. Ahora leamos los versos 9 y 10 de este capítulo 13 de San Juan. Le dijo Simón Pedro, Señor, no solo mis pies, sino también las manos y la cabeza. Y Jesús le dijo, el que está lavado no necesita sino lavarse los pies, pues está todo limpio. Y ustedes están limpios, aunque no todos. Las palabras griegas para lavado y lavarse en el verso 10 son muy específicas. Equivalen a dos palabras griegas cuya traducción específica no ha sido seguida en algunas versiones. La palabra es luou, que significa bañar o aplicar agua al cuerpo entero. La segunda palabra es nipto, traducida por lavar, y por tanto este verso 10 podría traducirse

y las personas usaban sandalias sin calcetines o medias. Así que aunque alguien acabara de llegar del baño público, tenía que lavarse los pies al entrar en la casa. Y era una señal de honor para un anfitrión proveer un siervo para lavar los pies de los invitados. Era una falta de hospitalidad el no hacerlo. Nuestro Señor estaba enseñando que cuando llegamos a la cruz, cuando venimos a Jesús, fuimos bañados por completo. Aquello fue el baño, el logo de la regeneración. Pero cuando caminamos por este mundo nos contaminamos y nos ensuciamos, somos desobedientes y el pecado entra en nuestras vidas. Y no creemos que haya algún creyente que no haya pasado un día sin ensuciarse al menos un poco. Él dijo que no podríamos estar sucios y a la vez gozar de la comunión y compañerismo con Él. Por tanto, el lavar los pies, el nipto, es la purificación necesaria para restaurarnos a esa comunión. Recordamos una vez más el pasaje de 1 Juan 1, versos 6 y 7, que dice: si decimos que tenemos comunión con Él y andamos en tinieblas, mentimos y no practicamos la verdad. Pero si andamos en luz como Él está en luz, tenemos comunión los unos con los otros, y la sangre de Jesucristo, su Hijo, nos limpia, es decir, sigue limpiándonos de todo pecado. Mi amado amigo, para tener los pies lavados, primero debemos confesar nuestro pecado. Y confesar significa estar de acuerdo con Dios. Significa decir lo mismo que Dios dice sobre nuestro pecado. Una de las cosas más difíciles es lograr que un creyente admita que es pecador. La frialdad, la indiferencia, la falta de amor, todas estas actitudes se ven por parte de Dios como pecado. Si confesamos, dice, Él es fiel y justo para perdonar, pero eso no es todo. Si usted va a tener los pies lavados, debe ponerlos en las manos del Salvador. Esta es la obediencia. No podemos decir simplemente, Dios, perdóname, hice mal, para luego salir y hacer lo mismo una y otra vez. Eso no es poner los pies en las manos del Salvador. En un programa anterior dijimos que las manos del Señor nos protegen. Al ser nosotros como ovejas propensos a extraviarnos y a perder el sentido de orientación. Pero las manos del Señor también tratan nuestros pies, es decir, se ocupan de las impurezas que contraemos en nuestro paso por esta tierra. El agua de la palabra de Dios nos limpia. La mano del Señor controla nuestro caminar, transformándolo en un camino de obediencia al propósito de Dios. Mi amado amigo, esto es lo que deseamos. Para disfrutar una vida fructífera y limpia y agradable ante Dios y ante nuestros semejantes, que nos sometamos a Dios en humildad, en humillación, y dejemos que Él controle la parte total de nuestra vida. Vamos a dejar hasta aquí nuestro programa de hoy, pero antes de finalizar, quiero recordarles que el viernes 22 de mayo a las 6 de la tarde y el sábado 23 de mayo a las 8 de la mañana tenemos nuestro Congreso Teológico Viviendo la Palabra. 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

5 minutos para que sean las 12 mediodía. A partir de las 12 está la Biblia dramatizada. 12 y 20, sonamos un ratito de música instrumental. 4 de la tarde, total y completamente en vivo, Don Samuel III en las complacencias. A las 7 de la noche, Laura Pérez le espera en una audición más de Interfaz. 9 y 30 de la noche, estamos con música en la noche, y a las 11 repetimos la lectura pública de la Biblia. Mi nombre es Pablo Barrantes, continúe en sintonía de la 8.95. Nos dejamos con música de Tercer Cielo, el tema se llama Me Dejo Abrazar. ¡Feliz tarde! ¡Feliz inicio de semana! Thank you.

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2: El libro de Salmos, Salmo 59, versículos 14 al 17.
3: Mis enemigos salen de noche gruñendo como perros feroces mientras merodean por las calles. Escarban en busca de comida, pero se van a dormir insatisfechos. En cuanto a mí, yo cantaré de tu poder. Cada mañana cantaré con alegría acerca de tu amor inagotable, pues tú has sido mi refugio, un lugar seguro cuando estoy angustiado. Oh, fortaleza mía, a ti canto alabanzas, porque tú, oh Dios, eres mi refugio, el Dios que me demuestra amor inagotable.
2: El primer libro de Samuel, capítulo 15.
4: Cierto día, Samuel le dijo a Saúl:
5: Fue el Señor quien me dijo que te ungiera como rey de su pueblo, Israel. Ahora escucha este mensaje del Señor. Esto es lo que el Señor de los ejércitos celestiales ha declarado.
6: He decidido ajustar cuentas con la nación de Amalek por oponerse a Israel cuando salió de Egipto. Ve ahora y destruye por completo a toda la nación amalecita. Hombres, mujeres, niños, recién nacidos, ganado, ovejas, cabras, camellos y burros.
4: Entonces Saúl movilizó a su ejército en Telaim. Eran 200.000 soldados de Israel y 10.000 hombres de Judá. Después, Saúl y su ejército fueron a una ciudad de los amalecitas y se pusieron al acecho en el valle. Saúl envió esta advertencia a los ceneos:
7: Apártense de donde viven los amalecitas, o morirán junto con ellos. Pues ustedes fueron bondadosos con el pueblo de Israel cuando salió de Egipto.
4: Así que los ceneos empacaron sus cosas y se fueron. Luego, Saúl mató a los amalecitas desde Ávila hasta llegar a Shur, al oriente de Egipto. Capturó a Agag, el rey amalecita, pero destruyó por completo a todos los demás. Saúl y sus hombres le perdonaron la vida a Agag y se quedaron con lo mejor de las ovejas y las cabras, del ganado, de los becerros gordos y de los corderos. De hecho, con todo lo que les atrajo. Solo destruyeron lo que no tenía valor o que era de mala calidad. Luego el Señor le dijo a Samuel:
6: Lamento haber hecho a Saúl rey, porque no me ha sido leal y se ha negado a obedecer mi mandato.
4: Al oírlo, Samuel se conmovió tanto que clamó al Señor durante toda la noche. Temprano a la mañana siguiente, Samuel fue a buscar a Saúl. Alguien le dijo:
8: Saúl fue a la ciudad de Carmelo a levantar un monumento en su propio honor y después continuó a Gilgal.
4: Cuando por fin Samuel lo encontró, Saúl lo saludó con alegría.
7: Que el Señor te bendiga. Llevé a cabo el mandato del Señor.
5: Entonces, ¿qué es todo ese balido de ovejas y cabras? ¿Y ese mugido de ganado que oigo?
7: Es cierto que los soldados dejaron con vida lo mejor de las ovejas, las cabras y el ganado. Pero van a sacrificarlos al Señor tu Dios. Hemos destruido todo lo demás.
4: Entonces Samuel le dijo a Saúl:
5: ¡Basta! Escucha lo que el Señor me dijo anoche.
7: ¿Qué te dijo?
5: aunque te tengas en poca estima, ¿acaso no eres el líder de las tribus de Israel? El Señor te ungió como rey de Israel. Te envió en una misión y te dijo: ve y destruye por completo a los pecadores, a los amalecitas, hasta que todos estén muertos. ¿Por qué no obedeciste al Señor? ¿Por qué te apuraste a tomar el botín y a hacer lo que es malo a los ojos del Señor?
9: Pero si yo obedecí al Señor, cumplí la misión que Él me encargó. Traje al rey Agag, pero destruí a todos los demás. Entonces, mis tropas llevaron lo mejor de las ovejas, de las cabras, del ganado y del botín para sacrificarlos al Señor tu Dios en Gilgal.
4: Pero Samuel respondió:
5: ¿qué es lo que más le agrada al Señor? ¿Tus ofrendas quemadas y sacrificios o que obedezcas a su voz? Escucha, la obediencia es mejor que el sacrificio. Y la sumisión es mejor que ofrecer la grasa de carneros. La rebelión es tan pecaminosa como la hechicería, y la terquedad tan mala como rendir culto a ídolos. Así que, por cuanto has rechazado el mandato del Señor, Él te ha rechazado como rey.
4: Entonces Saúl le confesó a Samuel:
7: es cierto, he pecado, he desobedecido tus instrucciones y el mandato del Señor, porque tuve miedo del pueblo y por eso hice lo que ellos me pidieron. Pero ahora, por favor, perdona mi pecado y regresa conmigo para que pueda adorar al Señor.
4: Pero Samuel respondió:
5: no volveré contigo, ya que tú rechazaste el mandato del Señor. Él te ha rechazado como rey de Israel.
4: Cuando Samuel se dio vuelta para irse, Saúl trató de detenerlo y rasgó el borde de su túnica. Entonces Samuel le dijo:
5: hoy el Señor te ha arrancado el reino de Israel y se lo ha dado a otro, a uno que es mejor que tú. Y aquel que es la gloria de Israel no mentirá ni cambiará de parecer, porque no es humano para que cambie de parecer.
4: Entonces Saúl volvió a implorar:
7: sé que he pecado, pero al menos te ruego que me honres ante los ancianos de mi pueblo y ante Israel al volver conmigo, para que adore al Señor tu Dios.
4: Entonces Samuel por fin accedió y regresó con él, y Saúl adoró al Señor. Luego Samuel dijo:
5: tráiganme al rey Agag.
4: Agag llegó lleno de esperanza, porque pensó: seguramente ya pasó lo peor y he sido librado de la muerte. Pero Samuel le dijo:
5: como tu espada ha matado a los hijos de muchas madres, ahora tu madre se quedará sin hijos.
4: Y Samuel cortó a Agag en pedazos delante del Señor en Gilgal. Después Samuel fue a su casa en Ramá, y Saúl regresó a su casa en Gibeá de Saúl. Samuel nunca más volvió a ver a Saúl, pero lloraba por él constantemente. Y el Señor se lamentó de haber hecho a Saúl rey de Israel.
2: El primer libro de Samuel, capítulo 16.
4: Ahora bien, el Señor le dijo a Samuel:
10: ya has hecho suficiente duelo por Saúl. Lo he rechazado como rey de Israel, así que llena tu frasco con aceite de oliva y ve a Belén. Busca a un hombre llamado Isaí que vive allí, porque he elegido a uno de sus hijos para que sea mi rey.
4: Pero Samuel le preguntó:
7: ¿cómo puedo hacerlo? Si Saúl llega a enterarse, me matará.
10: Lleva contigo una novilla y di que has venido para ofrecer un sacrificio al Señor. Invita a Isaí al sacrificio y te mostraré a cuál de sus hijos ungirás para mí.
4: Así que Samuel hizo como el Señor le indicó. Cuando llegó a Belén, los ancianos del pueblo salieron a su encuentro temblando.
11: ¿Qué pasa?
12: ¿Qué pasa?
13: ¿Qué pasa?
11: ¿Vienes en son de paz?
12: ¿Vienes en son de paz?
14: Sí. Vine para ofrecer un sacrificio al Señor. Purifíquense y vengan conmigo al sacrificio.
4: Luego Samuel realizó el rito de purificación para Isaí y sus hijos y también los invitó al sacrificio. Cuando llegaron, Samuel se fijó en Eliab y pensó:
15: seguramente este es el ungido del Señor.
4: Pero el Señor le dijo a Samuel:
10: no juzgues por su apariencia o por su estatura, porque yo lo he rechazado. El Señor no ve las cosas de la manera en que tú las ves. La gente juzga por las apariencias, pero el Señor mira el corazón.
4: Entonces, Isaí le dijo a su hijo Abinadab que caminara delante de Samuel. Pero Samuel dijo:
15: este no es el que el Señor ha elegido.
4: Después, Isaí llamó a Simea, pero Samuel dijo:
14: tampoco es este a quien el Señor ha elegido.
4: De la misma manera, Isaí le presentó sus 7 hijos a Samuel. Pero Samuel le dijo:
15: el Señor no ha elegido a ninguno de ellos.
4: Después Samuel preguntó:
15: ¿son estos todos los hijos que tienes?
16: Queda todavía el más joven, pero está en el campo cuidando las ovejas y las cabras.
14: Manda llamarlo de inmediato. No nos sentaremos a comer hasta que él llegue.
4: Entonces Isaí mandó a buscarlo. El joven era trigueño y apuesto y de hermosos ojos. Y el Señor dijo:
10: este es. Úngelo.
4: Al estar David de pie entre sus hermanos, Samuel tomó el frasco de aceite de oliva que había traído y ungió a David con el aceite. Y el Espíritu del Señor vino con gran poder sobre David a partir de ese día. Luego Samuel regresó a Ramá. Ahora bien, el Espíritu del Señor se había apartado de Saúl, y el Señor envió un espíritu atormentador. Algunos de los siervos de Saúl le dijeron:
17: un espíritu atormentador de parte de Dios te está afligiendo.
18: Busquemos un buen músico para que toque el arpa cada vez que el espíritu atormentador te aflija. Tocará música relajante y dentro de poco estarás bien.
19: Me parece bien. Búsquenme a alguien que toque bien y tráiganlo aquí.
4: Entonces un siervo le dijo a Saúl:
17: uno de los hijos de Isaí de Belén tiene mucho talento para tocar el arpa. No solo eso, es un guerrero valiente, un hombre de guerra y de buen juicio. También es un joven bien parecido y el Señor está con él.
4: Entonces Saúl mandó mensajeros a Isaí para decirle:
19: envíame a tu hijo David, el pastor.
4: Isaí hizo caso y envió a su hijo David a Saúl, junto con un cabrito, un burro cargado de pan y un cuero lleno de vino. Así que David llegó a donde estaba Saúl y quedó a su servicio. Saúl llegó a apreciar mucho a David, y el joven se convirtió en su escudero. Luego Saúl mandó un recado a Isaí con una petición:
19: por favor, permite que David quede a mi servicio, porque me simpatiza mucho.
4: Y cada vez que el espíritu atormentador de parte de Dios afligía a Saúl, David tocaba el arpa. Entonces Saúl se sentía mejor y el espíritu atormentador se iba.
2: Los Hechos de los Apóstoles, capítulo 10. Versículos 1 al 34.
20: En Cesarea vivía un oficial del ejército romano llamado Cornelio, quien era un capitán del regimiento italiano. Era un hombre devoto, temeroso de Dios, igual que todos los de su casa. Daba generosamente a los pobres y oraba a Dios con frecuencia. Una tarde, como a las 3, tuvo una visión en la cual vio que un ángel de Dios se le acercaba.
18: ¡Cornelio!
20: Cornelio lo miró fijamente, aterrorizado.
18: ¿Qué quieres, Señor?
12: Dios ha recibido tus oraciones y tus donativos a los pobres como una ofrenda. Ahora, pues, envía a algunos hombres a Jope y manda buscar a un hombre llamado Simón Pedro. Él está hospedado con Simón, un curtidor que vive cerca de la orilla del mar.
20: En cuanto el ángel se fue, Cornelio llamó a dos de los sirvientes de su casa y a un soldado devoto, que era uno de sus asistentes personales. Les contó lo que había ocurrido y los envió a Jope. Al día siguiente, mientras los mensajeros de Cornelio se acercaban a la ciudad, Pedro subió a la azotea a orar. Era alrededor del mediodía y tuvo hambre, pero mientras preparaban la comida, cayó en un estado de éxtasis. Vio los cielos abiertos y algo parecido a una sábana grande que bajaba por sus cuatro puntas. En la sábana había toda clase de animales, reptiles y aves. Luego una voz le dijo:
13: Levántate, Pedro. Mátalos y come de ellos.
21: No, señor. Jamás he comido algo que nuestras leyes judías declaren impuro e inmundo.
20: Pero la voz habló de nuevo:
13: No llames a algo impuro, si Dios lo ha hecho limpio.
20: La misma visión se repitió tres veces, y repentinamente la sábana fue subida al cielo. Pedro quedó muy desconcertado.
21: ¿Qué podría significar la visión?
20: Justo en ese momento, los hombres enviados por Cornelio encontraron la casa de Simón. De pie, frente a la puerta, preguntaron si se hospedaba allí un hombre llamado Simón Pedro. Entretanto, mientras Pedro trataba de descifrar la visión, el Espíritu Santo le dijo:
13: Tres hombres han venido a buscarte. Levántate, baja y vete con ellos sin titubear. No te preocupes, porque yo los he enviado.
20: Entonces Pedro bajó y dijo:
21: Yo soy el hombre que ustedes buscan. ¿Por qué han venido?
20: Ellos dijeron:
22: Nos envió Cornelio, un oficial romano. Es un hombre devoto y temeroso de Dios, muy respetado por todos los judíos. Un ángel santo le dio instrucciones para que vayas a su casa a fin de que él pueda escuchar tu mensaje.
20: Entonces Pedro invitó a los hombres a quedarse para pasar la noche. Al siguiente día, fue con ellos, acompañado por algunos hermanos de Jope. Llegaron a Cesarea al día siguiente. Cornelio los estaba esperando y había reunido a sus parientes y amigos cercanos. Cuando Pedro entró en la casa, Cornelio cayó a sus pies y lo adoró. Pero Pedro lo levantó y le dijo:
21: Ponte de pie. Yo soy un ser humano como tú.
20: Entonces conversaron y entraron en donde muchos otros estaban reunidos. Pedro les dijo:
21: Ustedes saben que va en contra de nuestras leyes que un hombre judío se relacione con gentiles o que entre en su casa. Pero Dios me ha mostrado que ya no debo pensar que alguien es impuro o inmundo. Por eso, sin oponerme, vine aquí tan pronto como me llamaron. Ahora díganme por qué enviaron por mí.
20: Cornelio contestó:
23: Hace 4 días, yo estaba orando en mi casa como a esta misma hora, las 3 de la tarde. De repente, un hombre con ropa resplandeciente se paró delante de mí. Me dijo: Cornelio, tu oración ha sido escuchada y Dios ha tomado en cuenta tus donativos para los pobres. Ahora, envía mensajeros a Jope y manda llamar a un hombre llamado Simón Pedro. Está hospedado en la casa de Simón, un curtidor que vive cerca de la orilla del mar. Así que te mandé llamar de inmediato y te agradezco que hayas venido. Ahora, estamos todos aquí, delante de Dios, esperando escuchar el mensaje que el Señor te ha dado.
21: Veo con claridad que Dios no muestra favoritismo.
0: Hasta aquí fue la lectura de hoy. Esperamos que la palabra de Dios haya cobrado vida en tu corazón.
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1: Esta es una suerte, este mensaje de hoy, de lo que yo llamo recalcar o refrescar nuestro ADN, nuestro compromiso. Antiguamente teníamos, hace unos años, al menos una vez cada 4 o 6 meses, una reunión con todos los líderes, con los voluntarios, para refrescar nuestra misión, a dónde vamos, cómo vamos, de qué manera llegaremos hasta ahí. Y después de un tiempo yo comprendí que ese ADN, esa visión debía ser compartida en general, independientemente de los que trabajan, de los que son voluntarios o los que solo se congregan. Y esta es una suerte de ADN también, un mensaje para refrescar nuestro corazón, nuestra visión. Ya llevamos varios años siendo parte de este río maravilloso, por eso le explico a la gente del resto del mundo que por eso nos llamamos River, no por un equipo de fútbol. De hecho, yo soy de Boca Juniors, sino porque River significa río, y es un río que bendice al mundo, y nuestra congregación desafió todos los pronósticos, continuó creciendo, expandiéndose, prosperando. Pero llegando casi a mi 6ª década de vida, para los que dicen, your grandmother, tu abuela quisiera llegar a los 60 y lucir como yo. Pero casi llegando a mi 6ª década de vida, fuera de toda broma, yo debo reconocer que he descubierto que mi comprensión de liderazgo ha madurado mucho más de lo que yo esperaba, ¿no? Sabía, cuando comencé siendo jovencito, que tenía mucho que aprender en los próximos años, pero no tenía idea de cuánto tendría que aprender. Uno no sabe lo que no sabe, ¿no? Uno lo va aprendiendo en el camino. Diría el Nano Serrat, caminante no hay camino, se hace camino al andar, ¿no? Y es vergonzoso, pero yo sé que me equivoqué mucho en el pasado, porque nadie aprende a ser padre antes de serlo. Nadie aprende a ser líder o pastor o predicador antes de serlo. Son las horas de vuelo las que nos enseñan. Aún esto consta para los pilotos comerciales. No es que suben a conducir un avión o a pilotear un avión sin conocer lo teórico, pero después son las horas de vuelo lo que capitalizan a ese piloto, lo que lo hacen presupuestarse más, que valga más, que le paguen más. No es lo mismo tener 15 horas de vuelo que 10.000 horas de vuelo. A veces nos toca algún vuelo comercial donde el piloto o el capitán o el comandante nos hace el chiste y dice, bueno, ¿qué tal? Este es mi primer vuelo, estoy un poco nervioso, recen por mí. Y luego dice, no, ya estoy por jubilarme, no se preocupen. Y eso da una tranquilidad. ¿Por qué? Porque de tantos errores, de tantas horas de vuelo, uno va aprendiendo. En mi caso, un ejemplo evidente es que yo creía hace algunos años que teníamos que traer la gente aquí, al edificio, a la iglesia, para comprometerla durante la semana, para que tengamos muchos servicios, muchas actividades, porque yo fui criado de esa manera. Se le llamaba tener vida de iglesia. Hay que tener vida de iglesia. Entonces, los martes había oración cuando yo era pequeño, los miércoles reunión de caballeros, jueves de damas, viernes ayuno y oración, sábado jóvenes, y siempre teníamos vida de iglesia, que no está mal, pero así es lo que yo creía que debíamos hacer. Hoy comprendo que nuestro objetivo es que crezcamos espiritualmente, emocionalmente, de lunes a sábado también, en donde sea que nos encontremos. Que no sean solamente una cápsula de 2 horas, sino que mañana podamos aplicar lo que hoy Dios nos habló. El martes también, el miércoles estemos tan bendecidos como lo somos hoy, el viernes otro tanto, el sábado, no necesariamente porque no estemos dentro de un edificio, dejemos de ser cristianos o dejemos de ser santos. Un 19 de abril del 2009, cuando comenzamos en la Catedral de Cristal, que era un departamento hispano de Crystal Cathedral, nuestra iglesia, yo solía pensar que nuestra visión era original, que era fresca, pero estos 17 años, desde ese entonces hasta ahora, el mundo ha cambiado muchísimo. Yo siempre digo, basta con ver un mapa para darse cuenta que las fronteras cambiaron, los países cambiaron. Basta ver un libro para darnos cuenta los planetas nuevos que se han descubierto en una década. El mundo no es el mismo, el universo no es el mismo. El año 2009, cuando yo incipientemente comenzaba ahí en la catedral, estuvo marcado por la investidura de Barack Obama como el primer presidente afroamericano de los Estados Unidos. La mayoría de nosotros en el 2009 teníamos un teléfono plegable, ¿se acuerda? Con tapita. Y lentamente empezamos la larga transición hacia las pantallas táctiles. Instagram y Snapchat no existían. O sea que hubo una época que sobrevivimos sin fotos de nuestra vida privada. Si queríamos ir a algún lugar, llamábamos a un taxi. En nuestros países se le dice remis, se le decía, porque Uber todavía no había aparecido. Era una locura pensar que podíamos tener una aplicación en el teléfono para acceder a un automóvil que nos lleve a cualquier sitio. Si no sabíamos cómo llegar a un destino, era raro que nuestro automóvil incluyera un GPS, un GPS. Tampoco había una aplicación para eso en nuestro teléfono, no estaba abierto al público, era casi hasta ese momento de uso militar y solo algunos podían acceder a esa ubicación. En el 2009, los viernes por la noche, la mayoría, bueno, ustedes que son más viejitos, iban a Blockbuster. Para los dinosaurios que saben lo que estoy hablando, los jóvenes era un videoclub donde uno tenía que correr, ir temprano para poder rentar un estreno, que eran pocas copias, ¿no? Pero la idea era comprar también palomitas de maíz, algunos chocolates. Había como un culto, decir, voy a Blockbuster y ya tenemos películas para el fin de semana. Económicamente el 2009 fue un año de recesión mundial y también fue el año en que moría Michael Jackson. Y todo el mundo se hacía eco de la muerte de lo que se conocía como el rey del pop. Pero el mundo siguió cambiando. A finales del 2019, 10 años después, nos enfrentamos a una explosión de un misterioso virus. Y todos nos quedamos atrapados en nuestras casas y desarrollamos nuestras formas de vida. No hay películas casi acerca de la pandemia. Siempre menciono lo mismo. No hay documentales de lo que fue ese trauma mundial, porque todavía estamos en la etapa de negación. De hecho, cada vez que lo menciono, la gente se pone reticente. Yo mencionaba en la gira, cuando comenzamos hace 4 años, algunas referencias acerca de la pandemia, después las tuve que quitar, porque en cada país había como una reticencia, incluso gente que aprovechaba esos minutos para levantarse, ir al baño y no escuchar. Y empecé a preguntarme por qué, y bueno, los psicólogos dicen que estamos en la etapa de negación. No ocurrió, eso no ocurrió. Sin embargo, sí ocurrió. Y eventualmente vamos a tener que procesar qué aprendimos y qué no. La cosa es que en medio de una pandemia mundial nos enfrentamos a las grietas, al racismo, a los antagonismos, a la crispación, a la polarización política. Como nunca antes, la grieta se institucionalizó, se normalizó. El ver que canales de televisión se enfrentan, políticos se insultan, se denigran. Esto es en todos los países, esto no es patrimonio de un país en particular. Así que obviamente el mundo empezó a cambiar, ya no es el mismo. Lo mismo ocurre con las congregaciones de todo el mundo. Algunas cosas son nuevas, como las transmisiones en línea. Hoy es normal que nos digan, ¿y por qué no transmiten el servicio si todo el mundo lo transmite completo, no? Especialmente que esto se hizo normal desde que no pudimos reunirnos físicamente durante meses. Entonces empezamos a ver cómo se podían transmitir los servicios y empezó la transmisión en línea. Mucha gente se queda en su casa mirando el servicio en línea, lo cual tampoco es saludable que diga yo no voy físicamente a ninguna parte y solo me congrego en línea con mi iglesia favorita. El estilo de los servicios ha evolucionado en muchas congregaciones, porque yo nací en un tiempo donde eran bancos duros, todos nos sentábamos así como si fueran un futbolito, un metegol, uno al lado del otro, y eran bancos duros donde cambiabas de nalga así todo el tiempo y sabías que... Pero estaba bueno porque a uno le dolía tanto lo que le tenía que doler que empezaba al final a orar por la venida de Cristo. Señor, arrebátanos. Muchas iglesias después concluyeron que tenían que ser más contemporáneas si querían ganar a la nueva generación. Y pensaron Bueno, nunca vamos a cambiar la esencia del mensaje, pero tenemos que cambiar nuestros métodos. No podemos pretender seguir teniendo iglesias con campanarios, himnarios, vitrales. Entonces dejaron de insistir en que los verdaderos hombres cristianos llevan siempre corbata para ir a la iglesia y las mujeres piadosas llevan falda larga. Dejaron de insistir con eso y entonces los líderes de alabanza, los líderes de adoración comenzaron a vestirse también de manera informal y hacerse tatuajes y usar jeans ajustados, que hoy para la nueva generación es normal. Nosotros vimos el cambio. Nosotros que somos la generación que nació analógica y tuvo que adaptarse a lo digital, también vivimos el cambio de lo que era la congregación de antes a lo que es ahora. Bueno, las iglesias ya no cantan con himnarios. Antes había el himnario de Sion, de gloria, de triunfo, y pusieron las letras en pantalla. Pensaban que el antiguo método era anticuado, era irrelevante, y bueno, y eso es plausible, estuvo bueno. Y el nuevo modelo contemporáneo empezó a funcionar. Esto data de hace, ¿qué? No más de 20 años. Y ahora la mayoría de las iglesias tenemos el mismo aspecto. En lugar de tener un altar, tenemos un escenario. En el lugar de ser solemne, a veces nos parecemos a un concierto de rock. Algunas de las iglesias contemporáneas crecimos mucho. Y lo que era nuevo y diferente hace 20 años, en su mayoría ahora es normal. El nuevo estilo ya no es nuevo, ya no es novedoso. Incluso hoy lo contemporáneo puede considerarse lo nuevo tradicional. Ahora, yo comprendo que los queridos pastores no se atreven a podar a veces ninguna actividad o quitar un ministerio porque va a ofender a alguien, porque fulanito se adueñó de ese ministerio. A mí me han dicho, lo que pasa que yo tengo un departamento, un ministerio en la iglesia que me causa problemas, nunca ganó ningún alma, pero si lo quito, los que están a cargo se van a querer ir de la congregación. Fulanito se va a ir porque ese, si quito esa reunión de la semana, se va a ir fulanito porque es el día que él canta o que predica. Entonces son extorsionados por personas que le dicen, o me das el micrófono o me voy de aquí. Dale un micrófono como este y que se mande a mudar. Que haga karaoke en la cocina de la casa. Acá nos pasó que cuando quitamos un ministerio, la persona, algunas personas que servían en ese ministerio ya no quiso venir a la a congregarse. O sea, no amaba ni a la iglesia, ni a la visión integral, ni a su pastor, amaba lo que estaba haciendo. Entonces yo reconozco que cortar a veces lo que no sirve, no, perdón, lo que no sirve es duro, lo que no está sumando puede ser traumático. Pero al igual que cualquier amputación, es necesario hacerlo para que la gangrena no termine matando al paciente en general. Y en River, esto le cuento a la gente del mundo y a los que nos visitan, comprendimos que la pandemia había cambiado el mundo tal como lo conocíamos. La pandemia fue el nuevo 9-11. Los que nacieron después del atentado a las Torres creen que siempre volamos así. Antes del 9-11 no había control de seguridad, uno podía subir con un rifle al avión. ¿Qué va a hacer con eso? Matar venado, señor, pase. Antes del 9-11 no se volaba como hoy conocemos lo que es volar. Nadie se sacaba los zapatos, no había controles de seguridad. El 9-11 cambió nuestra manera de ver el mundo. Bueno, la pandemia también, lo querramos negar o no. Cambió la manera de ver a Dios, de congregarnos. Cambió la manera de que ya no nos dejamos timar por gente que nos dice, te voy a quitar la cobertura si te vas de mi congregación, porque estuvimos un año y medio en casa. Y Dios bendijo mucha gente, y mucha gente creció espiritualmente, así como muchos se enfriaron, otros crecieron sin el control hegemónico de un líder. Y entendimos que después de la pandemia, al regresar, nosotros teníamos que podar muchas actividades que habían estrangulado nuestro tiempo, nuestro presupuesto, y no contribuían a la visión. Es más, competían con la visión. Estábamos dirigiendo toneladas de recursos hacia áreas que no eran productivas ni efectivas. Y logramos comprender, a ver, después de la pandemia, ¿cuál va a ser nuestra asignación específica en River? Entendimos el concepto que los gringos manejan muy bien, los anglos, la especialización. Uno entra a Home Depot y sabe lo que va a encontrar, ¿sí o no? ¿Quién encuentra pupusas en Home Depot? Uno entra a Taco Bell y sabe lo que va a comer. No puede pedir pizza en Taco Bell, porque ellos tienen la especialización, no en lo que la gente pide. Ahora, yo no trato de decir somos la iglesia el modelo a seguir, la única, o esto es una crítica solapada a otras congregaciones. No, cada congregación aporta algo bueno al cuerpo de Cristo. Cada congregación tiene una cultura específica, un manual de estilo. No podemos ser una iglesia integral que hace de todo un poco a pedido del cliente. No podemos. Porque no podemos ser los mejores en todo. No lo somos. Pero sí podemos ser los mejores en nuestra asignación. En nuestro caso nos dimos cuenta que muchas de las iglesias de Estados Unidos compiten en darle comodidad a sus miembros. Y todo el tiempo agrandan el menú por 20 centavos más. Dicen, aquí tenemos un buen campus, buen estacionamiento. Hay congregaciones que no sufren como nosotros, que este estacionamiento se llena rápido, hay que ir al otro dos cuadras. Tiene su propio campus. Y la gente dice, si no tengo mi campus, no voy. Y que no me quede lejos para caminar. Por ahí si van a Disney, se caminan los condenados 3 horas. Para ir a ver a Dumbo. Pero sin embargo, café gratis. Hay congregaciones que te esperan con un Starbucks. Te cuidan a los niños para que tenga 2 horas de paz. Hay gente que se congrega para que le saquen los niños encima. Te encierran a la suegra y al perro durante el servicio para que no. Y nosotros pensamos, ¿cómo hacemos para no entrar en ese círculo vicioso de ofrecer más para que asistan? Yo me lo pregunté también. Entonces decidimos decir no a muchas cosas y aprendimos qué es lo que queremos cosechar. Esto para la vida, para la iglesia, para nuestro negocio, qué es lo que uno quiere cosechar. Y tomamos acciones intencionales y específicas para cultivar la clase de crecimiento que queremos que ocurra. Porque si yo dejo un lote de tierra que crezca lo que sea, terminaremos con un terreno lleno de matorrales enredados. Eso no es una huerta, es un terreno abandonado. Si queremos uvas, tenemos que decidir intencionalmente qué es lo que queremos del principio. Hay que plantar uvas y remover todo lo que no sea uvas. Cuando uno sobrevuela un campo, dice, este es un viñedo. Esto es maíz. Y si crece una uva, la quitan. Pero si la uva no es mala, sí, pero esto es maíz. Esa demolición en la vida lleva trabajo. ¿Cuántos de nosotros un día tomamos el celular y decimos, voy a quitar los contactos a los cuales no llamo, no quiero que me llamen, y ya no son parte de mi vida porque la vida es un tren con vagones donde en cada estación se baja gente de mi vida y se sube gente nueva? ¿Cuánto hace que no limpiamos el celular y decimos, voy a demoler? ¿Cuánto hace que no vamos al closet, al ropero, y decimos, esta ropa no me la pongo hace 6 meses, ya no me la voy a poner? Querida, regala el pantalón de la esperanza. Ya no te entra ni un brazo ahí, ternura. Pero lo tienes colgado porque si algún día me voy a obligar a ponerlo. El decir no lleva tiempo. Entonces continuamente debemos preguntarnos a quién queremos atraer a la iglesia, nosotros. ¿Al que está perdido? ¿O al que se congrega y mira enlace? Enlace es un canal cristiano. El que mira enlace, el que ya se congrega, el que viene, no me gustó, no canto manando hoy, no, hoy se extendió mucho, ese no me importa, porque ese, no sé si es salvo, pero ya está. No sé para dónde va, pero ya está adentro. No sé adentro de qué, pero está adentro. Ahí es cuando cambiamos. Si uno empieza a agradar a esa gente, cambiamos el llegar a los perdidos por mantener y agradar a los socios vitalicios. Nos dimos cuenta, esto lo explico, hay mucha gente nueva, que la escuela dominical para niños se había transformado en un cuidado de niños para que sus padres no sean molestados durante el servicio. Venían, dejaban al niño y se iban. No todos, pero una mayoría. Algunos padres no se congregaban, dejaban al niño y se iban a pasear al mall. Y a veces el niño se ponía mal, buscamos al padre y no estaba acá, se había ido. Sí, ahí en River te cuidan el chamo 2 horas. Y nos preguntamos si la escuela dominical fuera como nuestro tiempo, que no era a la hora del servicio de los adultos, era otro día. Yo iba a la escuela dominical los sábados, no era dominical, pero era sábado. ¿Cuántos padres traerían específicamente a sus hijos para que aprendan acerca de la Biblia? Por otra parte, enseñarle a los hijos de Jesús sería responsabilidad nuestra, de los padres. Y algo más, la mayoría de los que hoy estamos sirviendo al Señor, fuimos niños llenos del Espíritu Santo durante un servicio adulto normal, que en aquel entonces, por cierto, era aburridísimo. Nadie nos tenía que entretener a la hora del culto. Vengo de un tiempo donde nuestras madres validaban al portero, al ujier, para que si se porta mal, le arranca los pelos. Y había un portero que caminaba así, era un soldado nazi, caminaba así. Y nosotros escuchábamos al pastor, a veces entendíamos, a veces no, hasta que un día llegaba un de repente del Espíritu y nos tocaba. Nunca hay que subestimar el Espíritu Santo. Aquí tenemos una nursery, le cuento a la gente, un teatro familiar con una pantalla, si un niño pequeño se pone molesto, pero sus padres quedan ahí y ven el servicio. Pero ya no cuidamos niños ajenos. Nadie va a un concierto de Luis Miguel y le dice, ¿me cuidan los niños mientras disfruto del concierto? Por eso en River entendimos quienes no somos. No somos una iglesia de grupos pequeños, no somos una iglesia que genera música novedosa, no somos una iglesia que trae invitados, que tiene muchos congresos. Todo está bien, pero nosotros no somos eso. Comprendimos nuestra asignación en el cuerpo de Cristo. Muchos nos preguntan, y ya que hay tanta gente, ¿por qué no hay más actividades en la semana? Yo siempre digo, porque quizá una de las razones que hay tanta gente y que hacen filas de las 5 de la madrugada es porque no tenemos tantas actividades durante la semana. Somos de la filosofía que equipo que gana, equipo que no se cambia. Si no está roto, no lo arregles. Y nos pregunta, ¿y no hay un estudio bíblico los miércoles por la noche? Sería lindo, pues no tenemos. ¿Campamento para jóvenes? No tenemos. ¿Ministerio soltero? No hay. ¿De hombres, de mujeres? No tenemos. ¿Congresos proféticos y apostólicos? No tenemos. ¿Representaciones navideñas, musicales, infantiles, consejerías 24 horas? No tenemos. ¿Psicólogos profesionales a disposición? No hay. ¿Cruceros para matrimonios? No. ¿Viajes guiados a Tierra Santa? Menos. ¿Noches de adoración? No hay. ¿Y la clásica reunión de jóvenes? No tenemos. Yo sé que nos miran como bichos raros. A ustedes también, ¿eh? Pero porque podamos hacer algo no significa que lo hagamos. Y hay cientos de congregaciones que son muy buenas en todo esto, y no estoy diciendo que sean malas. El sur de California tiene la bendición de tener congregaciones con muchas actividades. De hecho, aquí tenemos una muy cerca, para los que dicen, yo necesito actividades y otro tipo de iglesia. Yo les recomiendo, el querido Erickson Alexander Molano tiene muchas actividades. Aquí cerquita está en Garden Grove, tiene actividades para todas las edades, es un hombre de Dios, lo conozco. ¿Nosotros qué somos? Un hospital del alma, un lugar donde llega la gente rota, quebrantada, necesita asistencia rápida. No recogemos ofrenda, quienes desean tienen las urnas a la salida, no hay escuela para niños, no hay altar, no hay lugares consagrados, no tenemos púlpito, apenas un atril, no hay asientos reservados para pastores ni para apóstoles, porque entendimos que Dios nos llamó para algo específico. ¿Y para qué nos equipó? Entonces, por muy buenas que sean, no hay pupusas en el menú. Nehemías estaba reconstruyendo los muros de Jerusalén y los enemigos lo invitaron a una reunión. Viste que hay gente que les encanta reunirse. En Argentina se dice rosquear, o sea, sentarse en una mesa de restaurante a las 11 de la mañana y levantarse a las 4 de la tarde. Y hablar, y hablar, y hablar. Bueno, estos llegaron a la vida de Nehemías para frenar su progreso y le dijeron, vamos a reunirte, queremos reunirnos. Y memorízate la respuesta de Nehemías. Dice, estoy ocupado en una gran tarea y no puedo ir. Y agrega, ¿por qué habría de dejar mi asignación, de abandonar mi asignación para solo reunirme? Cuando uno sabe que está enfocado en una gran tarea, no se distrae en nada. Todas las cosas son buenas y nobles, no todas nos convienen. Y no necesariamente Dios nos está pidiendo que las hagamos. ¿Cuál es nuestra asignación específica? Las personas perdidas. Nuestros corazones están enfocados hacia afuera. Si nuestro evangelio no toca a otros, es porque no nos tocó a nosotros. Nuestros recursos financieros es para bendecir a la gente de afuera, para amueblar casas a los que no vienen incluso a la iglesia, adoptar y sostener niños de Uganda, de la India, que incluso nunca vamos a conocer personalmente, a honrar a viejitos de Cuba, México, Venezuela, asistir a hermanos de la región cuando ocurre una tragedia climática, a sostener a las viudas, a las madres solteras, a los huérfanos. Yo no sé si te pasó de ir alguna vez a una congregación y te rechazaron por tu manera de vestir, tu areta en la nariz, una falda demasiado corta. Bueno, las congregaciones están llenas de gente amable para con los de adentro. para los que hablan y visten como nosotros. Y nos olvidamos que Jesús vino para los de afuera. Vino para los perdidos, para los quebrantados, los sufridos, los abandonados, los solos, los olvidados, los pobres, los discriminados. Jesús vino por aquellos que la religión rechazó. Y muchas iglesias, sin saberlo, se centran en sus miembros. Yo no quiero eso. Porque seríamos como un hospital que no acepta a pacientes muy enfermos o que son muy contagiosos. ¿A quién amamos? Si amamos a Dios, hay que amar a la gente. Si no amamos a todo tipo de gente, no amamos a Dios. El Señor dijo, si no amamos a quien podemos ver, ¿cómo vamos a amar a Dios a quien no podemos ver? ¿Somos iglesia? Sí, pero ¿para qué existimos? Existimos para el mundo. Somos una iglesia mundana, una iglesia que está en el mundo. Si no, seríamos selenitas, si estuviéramos en la luna, o marcianos, si fuéramos en Marte. ¿Estamos cerca de la gente o estamos...? Si estamos cerca de la gente, estamos cerca de Dios. Si estamos lejos de la gente, estamos lejos de Dios. Porque si no estamos cerca de la gente que está lejos de Dios, no estamos tan cerca de Dios como creemos. El corazón de Dios siempre está en la gente que está lejos de Él. Y si queremos que solo una cosa nos importe, esa oveja que se fue, hay que simplificar la vida, apuntar nuestro corazón, energía, tiempo, recursos a quienes no tienen a Cristo. ¿Cuándo fue la última vez que invitamos a un alma perdida a nuestra casa? El plomero que vino a reparar el caño no cuenta, ¿eh? ¿Cuántas conversaciones significativas tuvimos esta semana con personas no cristianas? ¿Quiénes son los no creyentes por los cuales hemos orado hoy? Y si no podemos responder estas preguntas de manera rápida, no tiene sentido que nos sigamos congregando el domingo que viene. Yo te voy a decir algo acerca de los jóvenes, porque me asiste mi tiempo con ellos. Me decían pastor de los jóvenes, no soy tan joven ahora, pero lo fui. Y quiero explicar por qué asisten tantos jóvenes a River. Porque cuando se trata de la iglesia, muchos de la generación más jóvenes son escépticos. Nuestros hijos están hastiados y están desconfiados. No digo que los estoy culpando, porque si yo hubiera crecido viendo lo que ellos vieron, tendría opiniones similares. Pero para llegar a ello tenemos que entenderlos, ¿sí? Y si no podemos entenderlos, al menos debemos empatizar y preocuparnos por ellos. Y te aseguro que los jóvenes no están buscando un servicio moderno, con músicos, con predicadores modernos. Yo convoqué a miles de jóvenes en los estadios de mi país, siempre me vestí de traje. Creo que debo ser el último convencional para vestirme. Y mientras que muchos se esfuerzan por hacer que sus ministerios se vean más modernos, hay una generación que está rechazando lo moderno y clamando por lo real, por lo auténtico, por lo verdadero. Lo que buscan es... ¿Los amaremos si son diferentes? ¿Los aceptaremos aunque no piensen como nosotros? ¿Les permitiremos hacer preguntas sinceras sin hacerlos sentir tontos o pocos espirituales? ¿Los amaremos aunque no estemos de acuerdo? Porque a la gente no le importa el tamaño de nuestras iglesias, les importa el tamaño de nuestros corazones. Nuestro mensaje no es cómo ser feliz, cómo salir de deuda, cómo tener una mejor pareja. Nuestro mensaje no es unirse a nuestra iglesia, sino pertenecer a Cristo. Nuestro mensaje siempre tiene que ser Jesús. Siempre. ¿Estamos? No es comportarse como nosotros.

0: conversiones en proceso. Yo sé que la mayoría celebramos las conversiones inmediatas. Las historias dramáticas. Yo era ciego, pero ahora veo. Dejé el alcohol ayer. Yo estaba atado y Dios me desató cuando pasé al altar. Algunas personas son transformadas en un momento. Pero para muchos la conversión y el cambio les lleva tiempo, como en todo hospital. Puede ser la chica que sufrió abuso sexual durante años y viene a la iglesia, pero su confianza es escasa. ¿Quién podría culparla? ¿Quién vivió su infierno? O el hombre cuya esposa lo arrastra a la iglesia y viene regañadientes, es tocado, pero ya no regresa hasta la próxima Navidad, hasta que sienta que vuelve a necesitar a Dios. Esas personas están en proceso, tienen preguntas. La gente no quiere nuestras respuestas de calcomanía ni frases empoderadas. Cuando una persona duda de Dios porque perdió su bebé, no quiere una respuesta cristiana fácil como todo ayuda para bien, alegres en el Señor, mamá. Tenemos que darle permiso a la gente para dudar en su camino hacia la fe. Tomás dudó y Jesús no lo rechazó. Los cristianos no necesitamos tener todas las respuestas. Es más, creo que hasta es bueno no tenerlas. A mí me encanta, si no tengo la menor idea, ¿por qué no oramos? A ver qué Dios te hace sentir. Entonces, en lugar de tratar de resolver los problemas de alguien, a veces deberíamos simplemente dolernos con ellos. Uy, no saben cómo crecerían las iglesias de todo el planeta si lloráramos con los que lloran, sin condenar, sin querer arreglarles la vida, como si fuéramos nosotros el Espíritu Santo. Escuchar, empatizar, seguir confiando en el Espíritu de Dios para que haga lo que nosotros nunca vamos a poder hacer. Yo no sé si soy un buen orador, pero torpemente yo hablo al intelecto. Yo no llego a los corazones ni a las almas. Esa es tarea del Espíritu Santo. Necesitamos tener la misma paciencia con la gente como la tuvo y la tiene Dios con nosotros. River es un bloque de búsqueda. El evangelismo es parte de nuestro manual de estilo. Y el gran secreto no es preguntarnos si tenemos o no tenemos unción, si tenemos o no tenemos llamado, sino para qué se nos asignó el aceite. Eso, señoras y señores, es enfoque. Vamos a darle un gran aplauso al Señor. Si crees que Dios habló, ¡bendito eres! Vamos, vamos, vamos, dale un aplauso al Señor. Somos River, somos un río que crece, crece.
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2: Un mensaje de enfoque a la familia. Las diferencias de personalidad entre los cónyuges pueden ser una gran herramienta para el crecimiento de la pareja. Las diferencias hacen de la unidad la fuerza, porque se complementan. Pero si no las reconoce y no es tolerante con ellas, pueden generarse conflictos en la relación. Tolerancia es considerar las diferencias con respeto. Claro que su cónyuge no va a reaccionar igual. Los gustos no serán idénticos. Su forma de recibir, entender, explicar o reaccionar no son idénticas. La forma de comunicarse no será igual. Muchas veces querrán hacer cosas diferentes o tendrán sueños distintos. Respete el derecho de su cónyuge a ser diferente. No pretenda cambiarlo y hacerlo como a usted le parece. Ustedes son diferentes y la unidad no significa ser idénticos. La belleza de la relación matrimonial es que en medio de la diversidad haya armonía, no conflicto cada vez que hay diferentes criterios o diferentes puntos de vista de una misma situación. Si le cuesta

manejar las diferencias en su matrimonio. Envíe la palabra consejería al WhatsApp 8788-9211 y programe una cita con uno de nuestros consejeros. Soy Ana Leonor Jiménez de Enfoque a la Familia.

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1: Mis amados hermanos, continuamos con nuestro estudio en el Evangelio según San Juan y llegamos hoy al final del capítulo 12 y vamos a comenzar leyendo los versos del 44 al 46. Jesús clamó y dijo: el que cree en mí no cree en mí, sino en el que me envió, y el que me ve, ve al que me envió. Yo, la luz, he venido al mundo para que todo aquel que cree en mí no permanezca en tinieblas. Jesús repite aquí su declaración asombrosa de que Él era la luz del mundo. Esta es una extensión de aquella sección que relataba el incidente en el cual Él abrió los ojos del ciego. Y abrirá los ojos a cualquier persona que esté dispuesta a admitir que es ciega espiritualmente y que necesita la luz del mundo. Continuemos los versos del 47 al 50 de este capítulo 12 del Evangelio de Juan. Al que oye mis palabras y no las guarda, yo no lo juzgo, porque no he venido a juzgar al mundo, sino a salvar al mundo. El que me rechaza y no recibe mis palabras tiene quien lo juzgue. La palabra que he hablado, ella lo juzgará en el día final. Yo no he hablado por mi propia cuenta. El Padre que me envió, Él me dio mandamiento de lo que he de decir y de lo que he de hablar. Y sé que su mandamiento es vida eterna. Así pues, lo que he hablado lo hablo como el Padre me lo ha dicho. Mi amado amigo, vamos a ser juzgados según la palabra de Dios. No seremos juzgados según nuestras buenas obras, ni seremos juzgados según lo que creamos en cuanto a la religión. No, seremos juzgados según la palabra de Dios. La primera vez Jesús vino como Salvador, Él dijo: no he venido a juzgar al mundo, sino a salvar al mundo. Pero la próxima vez vendrá como juez. La voz del cielo todavía nos está diciendo: este es mi Hijo amado, a Él escuchad. Y esto concluye esta sección del Evangelio de según San Juan. Los hombres habían vuelto sus espaldas a aquella voz, habían rechazado al rey. Y al rechazarlo ellos, Jesús, el rey, les rechazó también a ellos. Pero Jesús es y será siempre el rey. Y así concluimos nuestro estudio del capítulo 12 del Evangelio según San Juan y llegamos ahora al capítulo 13. Y con este capítulo entramos en la cuarta división principal de este Evangelio según San Juan. En programas anteriores hemos estudiado en primer lugar el protocolo en el capítulo 1, los versos del 1 hasta el 18. Luego estudiamos la introducción que ocupa el resto del primer capítulo y después hemos visto el testimonio de sus obras y sus palabras entre los capítulos 2 y el capítulo 12. Y ahora llegamos al testimonio especial de Jesús para sus testigos que se encuentra en la sección de los versos del 13 al 17. Hay otra manera en que podamos dividir este evangelio. En los primeros 12 capítulos el tema es la luz. Estos capítulos relatan su ministerio público y nos dicen que Él es la luz. La división que llamamos el discurso del aposento alto, o sea, del capítulo 13 al 17, trata el tema del amor. Él ama a los suyos. Y la última parte de este evangelio, del capítulo 18 hasta el 21, tiene que ver con la vida. Cristo vino para traernos la vida y esa vida se encuentra en sí mismo. Recibimos nuestra vida por medio de su muerte. El Señor Jesús pronunció cuatro discursos principales. Ya hemos estudiado tres de estos discursos en el Evangelio según Mateo. Tenemos el Sermón del Monte en Mateo capítulo 5, 6 y 7. Luego tenemos el discurso de las parábolas del misterio en el capítulo 13 de Mateo, contándonos del reino de los cielos. El tercer discurso es el discurso del Monte de los Olivos en los capítulos 24 y 25 de Mateo. Pero ahora llegamos al discurso del aposento alto que nos registra el evangelista Juan en los capítulos que van del 13 hasta el 17. Según lo que sabemos, este discurso del aposento alto es uno de los más importantes que pronunció nuestro Señor. Es el más extenso y tiene un gran significado para nosotros hoy en día. Porque Jesús en aquella ocasión llevó a los suyos al aposento alto y allí les reveló nuevas verdades. Este discurso tiene la frescura y la espontaneidad de lo nuevo, por su gran actualidad. No hay nada que se pueda comparar. Su ministerio público había terminado y él había sido rechazado, pero entonces habló en cuanto a su amor por nosotros, sobre cómo nosotros debemos vivir la vida cristiana, de la provisión que le ha hecho para los suyos y sobre las relaciones entre él y aquellos que le pertenecen. Estaba en camino hacia la cruz. Ya no tenía ningún mensaje para los fariseos, para los líderes religiosos, ni para el gobierno romano. Este mensaje era para los suyos. Y llegamos ahora a un incidente extraordinario. Ojalá nos fuera posible compartir con usted el impacto de su gesto. Lo hemos oído contar tantas veces que a veces parece que hubiéramos perdido de vista las maravillas que encierra. Aquí, él dejó la gloria del cielo, descendió a esta tierra y tomó el lugar de un esclavo. Lo llamamos Jesús lava los pies de sus discípulos. En el capítulo anterior usted recordará que vimos cómo los pies de Jesús fueron ungidos. Aquí en nuestro pasaje de hoy, los pies de los discípulos fueron lavados. ¡Qué diferencia! Durante su paso por este mundo pecaminoso, el Salvador no contrajo ninguna contaminación. Fue santo, fue inocente y fue sin mancha. Los pies nos hablan de caminar, del caminar de una persona, de su vida. El ungimiento de los pies de Jesús con perfume de nardo puro nos habla del aroma grato del caminar de nuestro Señor. Los pies de los discípulos necesitaban ser lavados. Y Jesús lavó sus pies con agua y no hubo aquí ninguna referencia a la sangre. Y es importante que veamos esto. La sangre de Jesucristo, el Hijo de Dios, nos limpia de todo pecado, del pasado, del presente e inclusive del futuro. En una sola aplicación hay solo un sacrificio. Como dijo el escritor de Hebreos capítulo 10 y verso 14, porque con una sola ofrenda hizo perfectos para siempre a los santificados. Cuando usted y yo vivimos como pecadores, o venimos como pecadores a Cristo Jesús, es su sangre derramada en la cruz la que nos limpia de una vez y para siempre, y la que nos da una posición delante de Dios. Pero mi amado amigo, después de la salvación, todo lo que uno necesita es la confesión de pecados, es decir, la aplicación continua de la muerte de Jesús para limpiar los pecados diarios que cometemos. Necesitamos ser limpiados, purificados al caminar por el mundo, porque nos ensuciamos espiritualmente y necesitamos ser lavados. Por este motivo concreto, nuestro Señor lavó los pies de sus discípulos. Y hay un motivo triple que se dio para explicar por qué Jesús lava los pies de sus discípulos, y este es el que veremos ahora. Leamos los primeros dos versos de este capítulo 13 del Evangelio según San Juan. Antes de la fiesta de la Pascua, sabiendo Jesús que su hora había llegado para que pasara de este mundo al Padre, como había amado a los suyos que estaban en el mundo, los amó hasta el fin. Y cuando cenaban, como el diablo ya había puesto en el corazón de Judas Iscariote, hijo de Simón, que lo entregara. Jesús lava los pies de los discípulos porque él sabía que su hora había llegado, y para dejar este mundo era el momento propicio. Su ministerio continuaría después de regresar al cielo. Se había identificado con su pueblo y en la actualidad él aún lava los pies de los discípulos de los creyentes. Dijo que dejaría este mundo. Ahora, él creó el mundo, pero la palabra mundo significa cosmos, es decir, el sistema en el cual estamos. Este sistema es el mundo del ser humano y es un mundo controlado por el pecado. Es una civilización que se opone a Dios, el Cristo, y que se encuentra bajo el juicio. Y como Jesús estaba retirando de este mundo, lava los pies de sus discípulos. La segunda razón por la cual Jesús hizo esto fue porque amó a los suyos hasta el fin. Se iba con el Padre porque amó a los suyos. Murió para salvar a los suyos y vive para mantenernos salvos. Tenemos un maravilloso Salvador que nos seguirá amando hasta el fin. Dios nos ama con amor eterno y no podemos hacer nada que impida que Él nos ame. Ahora, el tercer motivo es que otra persona se había introducido en el aposento alto. Había uno que no había sido invitado y su nombre se llama Satanás. Hablamos de 13 personas que se hallaban en el aposento alto, pero en realidad había 14. Satanás entró en el corazón de Judas Iscariote y puso en su corazón el deseo de entregar al Señor. El lavamiento era también necesario porque la presencia de Satanás podía surtir sus efectos sobre los demás discípulos. Donde quiera que el diablo se introduzca en la obra cristiana, los creyentes se ensucian y el Señor tiene que limpiarnos para que se pueda, para poder tener una verdadera comunión con Él. Ahora, tengamos en cuenta que esta reunión tuvo lugar durante la fiesta de la Pascua. Esta no era la cena del Señor. En verdad, Juan ni aún mencionó la cena del Señor. Ahora, ¿por qué omitió Juan algo tan importante? Bueno, creemos que fue porque el tiempo en que Juan escribió ya había creyentes que se habían convertido y que habían convertido esta cena en un rito, en una ceremonia, y hay un gran peligro en atribuirle mayor importancia a un rito que a la persona misma de Jesucristo. Es tan importante conocer la palabra de Dios como participar de la comunión. Toda bendición en la comunión está ligada a un conocimiento de la palabra de Dios. Un estudioso de la Biblia afirmó que el pan era solo pan en el estómago, pero Cristo en el corazón. El pan en el estómago no permanece allí por mucho tiempo, de modo que tener a Cristo en el corazón es esencial. Creemos que es por esta razón que Juan omite contarnos acerca de la cena del Señor. Continuemos entonces con el verso 3 hasta el 5 de este capítulo 13 del Evangelio según San Juan. Sabiendo Jesús que el Padre le había dado todas las cosas en las manos y que había salido de Dios y a Dios iba, se levantó de la cena, se quitó su manto y tomando una toalla se la ciñó. Luego puso agua en una vasija y comenzó a lavar los pies de los discípulos y a secarlos con la toalla que estaba ceñido. Aquí vemos otra vez que Jesús sabía que el Padre le había dado todas las cosas en sus manos y que, como había salido de Dios, iba a regresar a Dios y llevó a cabo esta limpieza porque volvía al Padre. Todavía en el día de hoy Jesús se ocupa en lavar los pies. Este es aún su ministerio. Él es el siervo perfecto y permanente. Jesús se quita su manto exterior. Luego toma una toalla y se la puso en la cintura. Ahora, en realidad hizo algo muy extraño. Tomó el lugar de un esclavo y ceñido con aquella toalla de servicio se dispuso a lavar los pies de todos sus discípulos, y todavía hoy en día Jesús en un sentido espiritual aún sigue lavando los pies de sus discípulos. ¿Recuerda usted cierta ley que estudiamos en el capítulo 21 del libro del Éxodo? Hace mucho tiempo estudiamos esto, pero si un esclavo hebreo servía bien a su amo, podía quedar libre en el séptimo año. Pero si durante ese tiempo se había casado y tenía hijos y el amo le dejaba en libertad a él, pero no a su familia, el esclavo podía decidir quedarse. Y si amaba a su amo y su propia familia podía quedarse con ellos, entonces era mejor. Entonces el amo le arrimaba a la puerta o al marco de la puerta y con un punzón le atravesaba la oreja, lo cual le identificaba para siempre como un esclavo voluntario. Nuestro Señor Jesús vino a esta tierra y se hizo carne, se encarnó asumiendo nuestra humanidad y fue hecho semejante a un siervo. Hizo todo esto porque nos amó, se identificó con nosotros y murió en la cruz para proveernos la salvación, y todo ello para establecer una maravillosa relación con nosotros y abrirnos la puerta para que pudiéramos tener una vinculación de compañerismo y comunión con Él. Y así fue que se hizo un esclavo porque nos amó. Continuamos leyendo los versos 6 y 7 de este capítulo 13 del Evangelio de Juan. Cuando llegó a Simón Pedro, este le dijo: Señor, tú no me lavarás los pies. Jesús respondió y le dijo: lo que yo hago tú no lo comprendes ahora, pero lo entenderás después. Algunos dicen que esto es un sacramento y que debemos practicar el lavamiento de pies. No vemos ningún inconveniente en practicarlo si el verdadero sentido espiritual no se pierde. Otros dicen que esta fue una lección de humildad y un ejemplo para nosotros. No hay nada erróneo con esta interpretación, pero no creemos que sea lo suficientemente profunda. Pedro ciertamente pudo ver que esta acción era un ejemplo de humildad. Sin embargo, el Señor le dijo: lo que yo hago tú no lo comprendes ahora, mas lo entenderás después. Veamos entonces la reacción de Pedro en el verso 8. Pedro le dijo: no me lavarás los pies jamás. Y Jesús le responde: si no te lavo, no tendrás parte conmigo. Ahora, ¿qué quiso decir el Señor con estas palabras? Quiso decir que sin este lavamiento no puede haber ninguna comunión o compañerismo con Él. Recordemos que esta era la fiesta de la Pascua, la cual hablaba de su muerte. Y aquí dice que se levantó de la cena de la Pascua, lo cual puede simbolizar su resurrección y su regreso al cielo. Y ahora Cristo está con su toalla de servicio ceñida a la cintura y nos está diciendo, si no te lavo, no tendrás parte conmigo. No podemos disfrutar de la comunión con Él, de un servicio para Él, sin este lavamiento. Ahora, ¿cómo es que Cristo nos lava hoy? Bueno, el Salmo 119:9 dice, ¿con qué limpiará el joven su camino? Con guardar tu palabra. Y en el capítulo 15 de este Evangelio de Juan, verso 3, leemos, ya ustedes están limpios por la palabra que yo les he hablado. El apóstol Pablo, en su carta a los Efesios, capítulo 5, versos 25 y 26, dijo, así como Cristo amó a la iglesia y se entregó a sí mismo por ella para santificarla, habiéndola purificado en el lavamiento del agua por la palabra. Es la palabra de Dios la que mantiene limpio al creyente. Y cuando pecamos, ¿cómo somos limpios? Recordemos que ya mencionamos anteriormente la confesión. El apóstol Juan, en su primera carta, capítulo 1, verso 9, nos dice que si confesamos nuestros pecados, Él es fiel y justo para perdonar nuestros pecados y limpiarnos de toda maldad. Son demasiadas las personas que tratan el asunto del pecado con ligereza. Mi amado amigo, permítanos recordarle que los pies hablan de caminar, del vivir, y cuando usted y yo desobedecemos, no estamos caminando en la senda del Señor. Y eso es pecado, y tiene que ser confesado. Ahora leamos los versos 9 y 10 de este capítulo 13 de San Juan. Le dijo Simón Pedro, Señor, no solo mis pies, sino también las manos y la cabeza. Y Jesús le dijo, el que está lavado no necesita sino lavarse los pies, pues está todo limpio. Y ustedes están limpios, aunque no todos. Las palabras griegas para lavado y lavarse en el verso 10 son muy específicas. Equivalen a dos palabras griegas cuya traducción específica no ha sido seguida en algunas versiones. La palabra es luou, que significa bañar o aplicar agua al cuerpo entero. La segunda palabra es nipto, traducida por lavar, y por tanto este verso 10 podría traducirse así. El que está recién bañado no necesita lavarse más que los pies. En aquellos días iban al baño público para bañarse y luego la gente se ponía las sandalias para llegar a la casa. En cada hogar había un recipiente con agua para lavarse los pies porque se les ensuciaban caminando por las calles polvorientas de la ciudad, y no solo había polvo, sino que en aquellos días también tiraban la basura en las calles. Y las personas usaban sandalias sin calcetines o medias, así que aunque alguien acabara de llegar del baño público, tenía que lavarse los pies al entrar en la casa. Y era una señal de honor para un anfitrión proveer un siervo para lavar los pies de los invitados. Era una falta de hospitalidad el no hacerlo. Nuestro Señor estaba enseñando que cuando llegamos a la cruz, cuando venimos a Jesús, fuimos bañados por completo. Aquello fue el baño, el logo de la regeneración. Pero cuando caminamos por este mundo, nos contaminamos y nos ensuciamos. Somos desobedientes y el pecado entra en nuestras vidas. Y no creemos que haya algún creyente que no haya pasado un día sin ensuciarse al menos un poco. Él dijo que no podríamos estar sucios y a la vez gozar de la comunión y compañerismo con Él. Por tanto, el lavar los pies, el nipto, es la purificación necesaria para restaurarnos a esa comunión. Recordamos una vez más el pasaje de 1 Juan 1, versos 6 y 7, que dice, si decimos que tenemos comunión con Él y andamos en tinieblas, mentimos y no practicamos la verdad. Pero si andamos en luz como Él está en luz, tenemos comunión los unos con los otros, y la sangre de Jesucristo, su Hijo, nos limpia, es decir, sigue limpiándonos de todo pecado. Mi amado amigo, para tener los pies lavados, primero debemos confesar nuestro pecado. Y confesar significa estar de acuerdo con Dios. Significa decir lo mismo que Dios dice sobre nuestro pecado. Una de las cosas más difíciles es lograr que un creyente admita que es pecador. La frialdad, la indiferencia, la falta de amor, todas estas actitudes se ven por parte de Dios como pecado. Si confesamos, dice, Él es fiel y justo para perdonar, pero eso no es todo. Si usted va a tener los pies lavados, debe ponerlos en las manos del Salvador. Esta es la obediencia. No podemos decir simplemente, Dios, perdóname, hice mal, para luego salir y hacer lo mismo una y otra vez. Eso no es poner los pies en las manos del Salvador. En un programa anterior dijimos que las manos del Señor nos protegen. al ser nosotros como ovejas propensos a extraviarnos y a perder el sentido de orientación. Pero las manos del Señor también tratan nuestros pies, es decir, se ocupan de las impurezas que contraemos en nuestro paso por esta tierra. El agua de la palabra de Dios nos limpia. La mano del Señor controla nuestro caminar, transformándolo en un camino de obediencia al propósito de Dios. Mi amado amigo, esto es lo que deseamos. Para disfrutar una vida fructífera y limpia y agradable ante Dios y ante nuestros semejantes, que nos sometamos a Dios en humildad, en humillación, y dejemos que Él controle la parte total de nuestra vida. Vamos a dejar hasta aquí nuestro programa de hoy, pero antes de finalizar, quiero recordarles que el viernes 22 de mayo a las 6 de la tarde y el sábado 23 de mayo a las 8 de la mañana tenemos nuestro Congreso Teológico Viviendo la Palabra. 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
2: Bueno, llegamos a las 4 de la tarde con 2 minutos. Esa es Life FM 895 y así es como damos inicio a este recorrido de la buena música, de las buenas canciones que a partir de ese momento usted va a empezar a solicitar por medio del 88-895-895, completamente disponible a partir de este momento. ¿Cuáles son esas canciones? Estamos en esta tarde de lunes, estamos iniciando semana. Muchísimas gracias a todos los que han estado siempre conectados a la radio desde la madrugada, en la mañana, en la tarde, en la noche, siempre disfrutando en todo momento la programación. Pero ha llegado el momento de ustedes el que elija su canción preferida y nosotros rápidamente la vamos a estar buscando para complacerle desde luego. Entonces, 88-895-895 para que se una a la programación.

Bueno, vamos con la primera canción para esta hora de complacencias. Gracias a Priscila por su sintonía y vamos de una vez con Mandisa. Y esto que escuchamos se llama Overcomer.

Llegamos a las 4 de la tarde, 7 minutos más de la programación 88-895-895. Saludos para Javier, que también está reportándose con nosotros a esta hora y nos está solicitando música de Striper. Con todo gusto le complacemos. Recuerde entonces, 88-895-895. Estamos en complacencias.

Seguimos disfrutando de cada una de las canciones que nos están solicitando a esta hora al 88-895-895. Saludos para David. David, gracias por la sintonía y nos está solicitando a Matthew West. Y eso que escuchamos se llama Hello, My Name Is.

Saludos también para Alejandra, que está conectadísima a esta hora a la radio y nos dice que le programemos a Skrillex con esta canción que se llama Start. Así que vamos de una vez con esta bonita canción solicitada en esta tarde en la programación de Life FM. 88 895 895 para que se una a nosotros y nos diga cuál es su canción preferida.

Gracias a Cinia también, que se está reportando con nosotros por medio de nuestra mensajería de WhatsApp. Así que vamos de una vez con Silvo Apacible y eso se llama Ten Piedad.

Llegamos a las 4 de la tarde con 32 minutos. Aquí estamos en las complacencias al 88-895-895. Saludos para Francisco Valverde desde carretera hacia Alajuela. Conectadísimo también a la radio y nos está solicitando a DC Talk. Y eso que escuchamos se llama Jesus Freak.

Solamente 23 minutos, ya nos están separando de las 5 de la tarde. Aquí estamos en las complacencias en este lunes, iniciando semana, y por medio del 88-895-895, usted forma parte de la programación a esta hora. Desde carretera camino a Grecia, desde Naranjo Alejandro, conectado a la radio, solicitándonos a Striper con este tema que se llama Honestly.

Kimberly, muchísimas gracias por su sintonía a la programación. Vamos de una vez con Chris Tomlin junto a Miel San Marcos. Esto que escuchamos se llama Holy Forever.

0: También se une a esta hora de programación Jason desde carretera y vamos de una vez con Forrest Frank y esto se llama Up.
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1: Desde Cartago, Daisy está conectadísima a la radio también, disfrutando la tarde con nosotros. Daisy, vamos con el Cray, esto que vamos a escuchar, se llama Greased Up. Recuerde, 88-895-895, aún nos quedan 12 minutos.

Qué bonitas canciones nos han estado solicitando en esta tarde de lunes, iniciando semana. Aquí estamos para acompañarle, claro que sí. Buena música, buenas canciones solicitadas al 88-895-895. Saludos hasta Río Frío, Cinia, gracias por la sintonía. Saludos a Brian también desde Carretera Camino a Heredia. Gracias por unirse a este espacio y disfrutar desde luego de la buena música aquí en Live FM 895. Finalizamos con este tema de Delirious, así que esta canción se llama Majestad, pero no se vaya a desconectar de nosotros porque en la próxima hora vamos a estarle acompañando en el recorrido de Ruta 895, así que manténgase en sintonía de Live FM.

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Y llegamos a las 5 de la tarde, 6 minutos, y así es como damos inicio a este recorrido de Ruta 895 en este lunes iniciando semana, 11 de mayo, con tarde nubladita, con una tarde bochornosa también, pero aquí estamos para acompañarle en ese recorrido. Vamos a pasarla muy bien, vamos a disfrutar de buena música, vamos a recibir también sus reportes, porque ya está habilitado nuestro WhatsApp 88-895-895 para que desde donde sea que nos esté escuchando, nos haga el reporte de sintonía en este inicio de semana. Bien, iniciamos esta hora de programación y lo hicimos con crossover del álbum Una Sola Cosa. Esta canción que acabamos de escuchar se llama Cristo en mí. Lo que nos dice el Instituto Meteorológico Nacional para este martes es que las condiciones atmosféricas se caracterizarán por un contenido de humedad moderado. Esto, junto con factores locales, favorecerá precipitaciones en diversos sectores del país. Durante las primeras horas del día se esperan lluvias en las regiones cercanas a la costa del Caribe, así como en menor intensidad en las costas del Pacífico Central y Sur. El ingreso de la brisa marina favorecerá que durante la tarde se presenten aguaceros localizados con posible tormenta eléctrica en las regiones del Pacífico Central y Sur. En el oeste del Valle Central y en las montañas del Caribe Sur, la probabilidad de ocurrencia será menor. Y en el Pacífico Norte se espera nubosidad de poca a parcial con intensidad del viento moderado. ¿Cómo está su recorrido para esta hora? 88-895-895, todos los que ya nos van sintonizando desde carretera, los que ya van compartiendo con nosotros, muchísimas gracias por unirse a este espacio. Y bueno, no hay noticias tan positivas para el próximo mes. Ahí estaba viendo que el combustible subiría un poquito más. Ya subió como 100 colones, un poquito más de 100 colones, pero dicen por ahí, dicen las noticias que para el próximo mes, para el mes de junio, habrá un aumento en la gasolina super irregular alrededor de 20, entre 20 y 25 colones. Entonces ahí como que va subiendo un poquitito más. Y los que van a percibir una rebaja serían los que utilizan el diésel, que tendría una pequeña rebaja también, pero en gasolina super irregular tendrían un aumento entre 20 y 25 colones. Nos dice Arlene que está desde Guadalupe haciendo fila para recoger medicinas en el Vice. Bueno, ahí le estamos acompañando, Arlene. Muchas gracias por unirse a la programación a esta hora de Ruta 895. A ver qué nos dice Álvaro, que también está disfrutando la programación. Todo el día conectado, dice Álvaro. Saludos a su esposa Dayana y su hija Abril, que están disfrutando la radio a esta hora. Muchas gracias por la sintonía. Por acá nos escribe Esteban, también desde carretera, también está disfrutando la radio. Qué bueno, qué bonito recibir esos mensajitos al 88-895-895. Y aquí estamos acompañándole y programando para usted también buenas canciones. Así que no se vaya a desconectar del recorrido de Ruta 895, porque le acompañamos volviendo a casa. Es precisamente lo que nos dice Corto Plazo a esta hora en tu radio. We'll be right back.

Dice Alexis que también él va volviendo a casa. Sí, ya, ya, muchísima gente volviendo a casa, qué bonito. Pero algunos están trabajando, sí, sí, algunos están trabajando, así como Leo Brenes. Dice don Leo Brenes que está disfrutando la radio, pero que aún está en la trabajación ahí. Ahí está, full conexión con la FFM, trabajando bastante, aún no regresa a casa. ¿O está trabajando desde casa? ¿Cómo es el asunto? Bueno, hay que nos aclaren. Seguimos acá con más reportes al 888-95-895. Kimberly, muchas gracias por la sintonía. Qué bueno que también se une a esta hora con nosotros. Y quiero recordarle que puede buscarnos en el Facebook, puede buscarnos en el Instagram. Ahí estamos como Life FM 895 para que apenas puedas dar una vueltita por medio de nuestras redes sociales y pueda disfrutar del contenido que tenemos disponible para usted en el Facebook y también en nuestro Instagram. Vamos con más temas que seleccionamos en esta tarde de lunes para usted en Ruta 895. Y acá nos dice Código Eterno con esta canción en Quiero Tocar el Cielo.

Nosotros es un gusto, un privilegio poder acompañarle a esta hora en su recorrido a casita allá en Cartago. Muchas gracias más bien por su sintonía y por llevarnos en la memoria número uno. Vamos con Lifehouse, Lifehouse sonando a esta hora en tu radio y este tema se llama Wrecking Ball.

Definitivamente inconfundibles, sonando en la programación de Ruta 895. Ellos son Petra y también llegamos a las 5 con 26 minutos, acompañándole en este recorrido con buena música, buenas canciones que tenemos a esta hora seleccionadas para usted. Y ahora vamos a irnos a Colombia. Aquí está Alex Campos y esto se llama Lenguaje de Amor.

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2: 5:30 de la tarde a las 7 de la noche en punto empieza Interfaz y bueno, ya estamos acá listos desde la cabina de Life FM 895 junto a Pablo Barrantes, que está por acá, y también nuestro amigo el pastor Andrei Sánchez. ¿Cómo estás?
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4: Una línea con una sola dirección. 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
5: A mí siempre me gustaron las historias que tienen momentos buenos y momentos malos. Cuando voy al cine, me gusta cuando Hollywood muestra al muchachito que va perdiendo. Rocky Balboa siempre pierde en el primer round, ¿sí o no? Y en el último round, cuando estamos todos así, hace ¡Adiós! Y noquea al ruso, ¿o no? Siempre. Anoche vi Robin Hood. Pelea, levántate hasta que los corderos se transformen en leones. Es la frase de Robin Hood. Y vi la película y cuando Robin Hood va perdiendo, al otro episodio empieza a ganar. Cuando está ganando, alguien hace que pierda otra vez. Partes buenas, partes malas. Nos gusta disfrutarla en el cine, pero no en la vida real. José es el favorito del papá. Eso es muy bueno. Sus hermanos lo odian por eso. Eso es muy malo. El papá le regala un Christian Dior, una ropa último modelo. Eso es muy bueno. Sus hermanos lo venden como esclavo a causa de esa vestimenta. Eso es muy malo. Cuando está vendido como esclavo, lo contrata un magnate llamado Potifar. Eso es muy bueno. Pero luego viene la esposa de Potifar y le dice, Poti no está. Eso es muy malo. No es bueno. Alguien dijo, es bueno, es bueno. No, no es bueno. ¡Eso es muy malo! O es bueno que él resiste la tentación, pero ahora la mujer está despechada y lo manda a la cárcel. ¡Eso es muy malo! La historia de José va entre lo bueno y lo malo. Ahora, si el final termina mal, solo nos dio falsas esperanzas. Pero si el final es bueno, redime toda la historia. Y el Señor me dice que te diga, aunque tengas momentos de tormenta y de quietud, oasis y huracanes, tu final es final de bendición. Las cosas están bien para ti. Tengo reservado un final feliz. ¡Aleluya!

Seguimos disfrutando montones la tarde de lunes acá en el recorrido de Ruta 895 y de este recorrido ya nada más nos están separando 22 minutos que vamos a aprovechar montones disfrutando buena música, disfrutando de buenas canciones y desde luego los reportes que nos ingresan a esta hora por medio de nuestra mensajería de WhatsApp. Gracias a Jennifer que está desde Guápiles disfrutando con nosotros y haciéndonos el reporte de sintonía. Muchísimas gracias por compartir Ruta 895 con nosotros. También saludos para Pablo Araya, que está desde Grecia, conectadísimo a la radio. Muchas gracias también a todos allá en Grecia que se unen a la programación, que están pegaditos a la radio en todo momento. Seguimos con más música, seguimos con más canciones que tenemos seleccionadas a esta hora para usted.

Ahí tenemos a Nacho, tenemos a Redimidos y tenemos a Alex Zurdo con esta bonita canción que usted escucha en el recorrido y se llama Alabaré. Qué bonita canción para ponerle ese matiz, para ponerle ese sabor a una tarde como esta en la cual estamos iniciando semana. Así que yo sé que muchísima gente es complicado, es difícil el lunes, pero hay que entrarle con ganas, hay que entrarle con alegría, a como tiene que ser. A esta hora también quiero hablarle de el Congreso Teológico Viviendo la Palabra, y es que este año va a estar como invitado desde México el doctor Edesio Sánchez Cetina, que es una de las voces autorizadas en exégesis bíblica y lingüística.

La joya más especial sonando en el recorrido de Ruta 895, recorrido que vamos finalizando a esta hora, sí, ya solamente 3 minutos para las 6 de la tarde. Desde ya la invitación para que se quede con nosotros, para que no se desconecte de la FM 895. Además, le recuerdo que a las 7 en punto viene Laura Pérez y sus invitados con el programa Interfaz. Así que no se lo vaya a perder, 7 en punto, solo acá en la FM 895. A las 9 en punto estará con nosotros Dante Geber compartiéndonos un gran mensaje que usted no se puede perder en exclusiva aquí en la programación de la FM. Y si Dios así lo permite, nos volvemos a escuchar en otra oportunidad. Finalizamos con Yuri junto a Rodrigo Espinosa y eso se llama Hoy que estamos juntos.